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3: 26.
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2: Pasadita de las 8 de la noche, estamos en martes, ya casi terminando este martes, pero disfrútalo como tiene que ser. Y hablando de disfrutar, me cuentas cuáles han sido las mejores vacaciones de tu vida. Nosotros vamos a estar platicando en el show el día de mañana, miércoles, desde las 5 de la mañana. Noticias frescas, cotorreo, chistes, diversión garantizada como siempre. Aquí lo tenemos en el show de Raúl Brindis, el número uno. Gracias a ti. Saluditos cordiales a toda esa gente trabajadora, a los, todos los amigos que están en Magnolia, a la gente linda de Cypress, a la gente de Tomball, gente de la bella República de Magnolia, de allá del Northside, en Katy. Saludos cordiales a las del centro de la ciudad de Houston, a los que manejan Uber, a todo mundo que entrega paquetería también, que trabajan en las fábricas, oficinas, hospitales, restaurantes, en todos, en cualquier lugar. Llévanos con tu aplicación, la música app, aquí con los amigos de La Ley 92.1. Sigue con nosotros. ¡Feliz martes! ¡Ah!

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4: Esta es la Ley 92.1. ¿Qué tal? ¿Cómo están? 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Pero bueno, bastantes personas andan por ahí navegando, si estás de pasada. Esta es la Ley 92.1, la que manda en Houston. Soy Cheque González. 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Aquí te presento en este momento la hora Yo Sé Que Te Acordarás, disfrútala.
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3: Por la mañana, mis amigos, buenos días. El show más perrón de la radio está contigo, el show de Raúl Brindis, miércoles, ombliguito de la semana. Notes el bochinche, la alegría, el dinamismo, la entrega, la versatilidad y la jovialidad que traemos el día de hoy, miércoles 22 de julio. 22 días del mes, 203 días del año frente a nosotros en este 2026. Aún tenemos 162 días más para vivirlos, para gozarlos, para disfrutarlos al máximo.
2: Sí,
3: en vivo, en vivo, en vivo. Arrancamos la primera hora de programación recordándote que aquí somos. Gente de radio, muy buenos días, amiga, amigo. Bienvenidos, felices, felices, felices, porque tenemos todas las herramientas para poder disfrutar de otro programa más. ¿Cierto o no es cierto, compañeros?
5: Cierto, sí, señor, aquí estamos.
6: Estamos bien, felices, contentos, gracias a Dios.
3: Eso, Carita, sí me gusta verlo feliz, hombre. A mi querido Carita.
6: No, hombre, estamos de maravilla, de tantas cosas lindas que pasan en la vida.
3: Bendito sea el Señor.
6: Y hay que aprovecharlas mientras uno pueda.
3: Hay muchas cosas negativas, pero hay muchas cosas positivas y bendiciones que hay que agradecer.
6: Sí, señor.
3: ¿Cierto o no es cierto, Pedro Reyes?
7: Sí, que sacarle provecho a todas esas cosas maravillosas que nos da la vida, Raúl, sobre todo.
3: Luchando lo conseguirás, compadre.
7: Otro día más de existencia, ¿no? Agradecer al Creador.
3: Bendito sea el Señor.
7: Estamos aquí.
3: Bien.
7: Y porque también la gente linda, pues, nos favorece con su atención.
3: No me digas.
7: Del otro lado, donde la gente empieza a trabajar, donde la gente... pues empieza ya a hacer sus labores cotidianas.
3: Eso es correcto. Qué bonito hablas, Pedro Reyes. Hasta pareces locutor de radio.
6: Ya como a las 9 ya está medio dormilón.
3: Ya ahorita viene un poquitito despierto. Al ratito ya baja, ya baja, ya baja. Mario, buenos días. ¿Cómo estás, Mario?
8: Good morning. Excelente, señor. Aquí estamos listos bien, ya para darle al asunto aquí.
9: Ese de verde, Milán.
3: ¡Vale! Carlos Alonso, buenos días. Antonio Reza, buenos días también. Gracias, Pepe Cantú. Good morning por la mañana. Gracias, gracias, Martita Martínez. Saluditos. Son las 4:30, desde entonces los estoy esperando, dice. Gracias, Martita Martínez, hermosa. Good morning por la mañana, qué bueno que estás con nosotros. Ayer hubo fallas, sí, tuvimos fallas, Martita.
8: Fíjate que no, ni nos dimos cuenta.
3: Desde las... cuando iba a empezar Poncho, ahí vino el problema, sí, ¿verdad? Pero bueno, son 8, cosas...
8: 8:15 de la mañana, más o menos.
3: Hubo varios, varias...
8: situaciones, factores.
3: Mercados de la compañía que tuvieron ese problema, ¿verdad? Mm. Pero bueno, se solucionó al final. Teníamos plan B para el día de hoy, pero bueno, afortunadamente el plan A continuó, el de restablecer los problemas técnicos que tuvimos el día de ayer. Dependemos de la energía eléctrica y dependemos también del internet. Si no tenemos estas dos herramientas, el programa pues no funciona. ¿Qué quieres que te diga?
6: No es lo mismo, no es lo mismo.
3: Por más que le quieras poner todos los kilos, ¿verdad?
8: Pero si ya les dije, en vez de si van a pedir saludos, Raúl, que manden dinero.
3: Ándale.
8: Si la gente, si quieren que nos saludemos, manden dinero, güey, y aquí lo saludamos. Para liberar el internet, cara.
3: Bien, Francis. Bien, así hable, güey, así hable. Osvaldo Hernández, desde las tres letras en el Bayuco, Martín III, Ramsa, Adrita, buenos días, Javi. Good morning por la mañana, ya entregando sonrisas temprano. Rodríguez, feliz miércoles, mi querido amigo. Jennifer, Holland, Michigan, preciosa, buenos días. Pilarcita, Chuyito, Cowboy Six, good morning por la mañana. Hay agua, ¿dónde está lloviendo, mi querido amigo? Porque hay una tormenta que va para Nueva York. Y va a haber lluvias. Y hay otra tormenta, la Berta, ya es Berta.
6: Sí, ¿verdad?
3: Que la Berta está, va
6: destinada para acá.
3: A impactar Luisiana el día de hoy.
8: Sí, se desvió, ¿verdad? Finalmente.
3: Pues está en Luisiana.
8: Está para allá.
3: Pero para el jueves, por aquí, ya tendremos. Sí, tendremos unas ciertas posibilidades de lluvia también.
7: Órale. Muy bien. Y fíjate que el seguro me mandó que supuestamente iba a impactar el viernes.
3: Sí, no, por donde quiera hay ese tipo de anuncios que va a impactar acá también. Good morning para mañana. Ya estamos de vuelta, dice Sir Gómez. Saludos, Sir Gómez, también. Pilar Romero, buenos días. Gracias, Sir Gómez. Saludos y bendiciones para bendiciones para todos, dice el señor Sir Gómez. Ánimo, Borreguín, le dice Chuy. Tigre, ánimo. Buenos días también. Juanita Rivas, buenos días también. Almita Rubio, qué linda, mi querida Almita Rubio. Aquí estamos ya. Gracias, gracias, gracias. Yadira Romero, muy buenos días para Nancy y para Nena, de parte de su madre santa, Nancy y Nena. Abrazos, Yadira. Good morning por la mañana también. también. Qué bueno que nos compartes con nosotros esta mañana. Vida, vida hermosa. Almita, buenos días también. Panchito Villa, buenos días. Good morning por la mañana a toda la gente que está con nosotros a esta hora. Bueno, 5:05 a.m. Borrón y cuenta nueva del día de ayer. Vámonos.
8: Es martes hoy también.
3: Es martes, de hecho, sí, sí. Conservamos todavía el background.
6: El background, sí.
3: ¿Verdad?
6: Nos quedamos con las ganas.
3: Exactamente. Hoy es el Día Mundial del Cerebro, para empezar.
6: ¡Órale! Ay, pues hay que cuidarlo mucho, hombre.
3: ¿Tú crees? ¿Cómo lo cuidamos el cerebro? A ver, dime.
6: Es muy fácil, simplemente vitaminándolo con, pues, con comida también, comida saludable.
3: Por ejemplo, ayer me he comido mole, he comido azúcar, como he tomado Coca-Colas.
7: Híjole, no,
8: eso
7: no
8: te... alcohol.
3: Alcohol.
7: Eso no te ayuda, cara.
6: No, cigarro. No, no, eso no comí. No. ¿No? Eso no más los fines de semana, pero.
3: Yo estoy hablando de mí, güey.
6: Ah, sí. ¿Qué es que te me dijo?
7: el brócoli, el repollo, o sea, verduritas.
3: Para, hijo de tu madre.
7: Esos son las comidas saludables. Hijos de
3: su madre, güey.
6: A ver, ¿qué es bueno para el cerebro?
7: Ay, pues la proteína.
6: Sí, la.
7: La proteína, sí, las vitaminas.
6: ¿Qué contiene el cerebro, la verdad? Eso.
3: Hijos de
6: células.
4: Para empezar, tienen que empezar a usarlo poco a poco.
8: Primero que nada,
4: Reynolds. Porque si no.
7: El cerebro es la inteligencia del ser humano.
3: Ese, bien. Hoy día mundial del cerebro.
7: Y lo tarugo también.
3: Ahí está. Ya los patiños se dicen cómo cuidar el cerebro. Bueno, Día Internacional del Trabajo Doméstico también.
7: Ahora, mira, mucha gente. Saludos
6: para la gente de trabajo.
3: Día Nacional del Mango.
7: Qué rico.
6: Manglares.
3: Ayer fue un día muy largo para mí, muy largo. Larguito, muy largo. Y después fui a cambiarle aceite. Oye, resulta que yo pensé dentro de mi
8: ¿idea?
3: De mis archivos que ya le había hecho, sacado el registro al carro.
8: ¿Y no?
3: No, a la camioneta, vaya, una de las, a la camioneta del trabajo.
8: Sí.
3: Y y hace como 2 semanas llegó un correo y medio lo leí. Y luego me dijo la semana pasada la regia, dice, oye, ¿no le has puesto el registro de carro todavía?
6: La inspección.
3: Dije, no. Uh-huh. Dije, ¿cómo? Pues si yo ya lo hice. Hasta le dije, mira, ya lo hice, ¿no? Ya tenía todo archivado. No encontré los papeles. Y resulta que no lo había hecho.
7: Ahora,
3: y entonces, como me voy a Indianápolis y el jueves y el viernes tengo cosas que hacer. Hoy no, pero el jueves y viernes.
6: Sí.
3: Tengo que pasar el examen de llevarlo a un taller.
6: Para la emisión.
3: Sí, sí, sí. Y entonces, ahí me tienes, que me desocupo como a las 5:30. Uh-huh. Y dije, ¿a dónde lo llevo? Si eran todos los lugares
8: abierto,
3: a las...
8: sí.
3: Pero fíjate que llegué a un lugar y ya habían metido toda la información a un Firestone. Ah, por cierto, saludos a Jaime Firestone. Ajá. Y ya cuando lo metí, dijo, sí, cómo no. Necesitaba ya el cambio de aceite también, ya venía.
7: Sí.
3: Hazme el cambio de aceite y hazme la inspección. Y ya lo tenían ahí, ya la tenían trepada la camioneta.
6: ¿Y
3: dijo, ¿qué crees? Se nos acaba de descomponer el equipo aquí.
6: No fregues,
3: le dije.
7: A la gran puchi.
3: Y entonces dijo, pero déjele, llamo un cuate de otro Firestone que está cerca de aquí. ¿Eh? Nunca le contestaron. Y luego dijo, le voy a llegar a ver qué onda, ¿no? Uh-huh. Llegué y fíjate que me la metieron, la camioneta al final, güey, saludos a Jaime. Al final le hicieron el cambio de aceite, ya salí tarde de ahí, ¿no?
6: Sí.
3: Y ya llego a la casa como a las 7:15, 7:30, me puse a trabajar, le puse a mandar porque tenía esa duda de todo lo demás.
6: Sí.
3: Y luego ya me iba a dormir, eran las 9:00 p.m, 9:00, y me dice la regia, aquí está el mango que siempre pides. Oye, me lo había cortado, me lo peló, el mango.
6: Sí.
8: ¿Qué le dijiste? Es muy tarde.
3: Y dije, es muy tarde. Y así me lo tenía. Se me hacía agua la boca.
6: ¿Y no te la comiste?
3: Iban a ser las 9:00 p.m.
8: Pensé que era
3: meterle azúcar al cuerpo.
6: ¿Se te quita el sueño?
3: Pues, ¿para qué voy a meter? Si ya me estoy durmiendo, ¿para qué le voy a meter azúcar?
7: Eso sí, güey.
3: Me quedé con unas ganas de ese mango, güey. A ver si no me sale el chamaco con cara de mango, ¿verdad?
6: Fíjate que.
3: Pero el mango para mí me fascina, el mango.
6: Ya estaba acostadito, eran 10:30 p.m.
3: No, estás, pero.
6: Pero me hablaron, fue un familiar. Dice, ¿sabes qué? Se me ponchó la llanta y no tengo la herramienta, la ajena casa.
7: ¿Y por qué te habló a ti, güey?
6: Pues yo soy el que le.
8: ¿Y tú ni sabes cambiar llantas?
6: Yo la tenía.
3: No, ¿tú tenías qué?
6: La herramienta.
3: Ah.
6: Y tuve que llevarla.
3: A las 10:30.
6: 10:30 llegué como a las...
8: A ver, pero ¿era tuya la herramienta o era de él?
6: Era de él.
8: Sí, exactamente.
3: Hijo de
8: mendigo,
3: cara desgraciado.
8: Por no dársela antes, güey.
6: No, pues, como hay confianza,
3: Ay, cara.
7: 10 y adiviné, güey.
6: Y la suerte que, como son esas que te de volada cambia la llanta, que
3: ay, sube cara.
6: El hidráulico y la pistola esa.
3: No, yo te entiendo y te entendemos.
7: Sí,
3: pero eso te pasa por no regresar a tiempo.
6: No,
3: las
6: pero
3: cosas.
6: Pues, claro. Pues cosas pasan de repente.
7: Es que
6: pues,
7: pasó bastante ocupado, Raúl. Ey, también sabe
6: y tarde. Fui a las. Me acosté como a las 11. No, no, a las 12, no, casi, a las 12 no, de la noche. No, porque la vida cambió. Y en el freeway.
3: No.
6: En el freeway estaba el Lele.
3: Qué horror, cara, qué horror. Qué horror, pero eso es
6: falta. Yo estaba con la lucecita para los carros haciéndole así.
3: Eso es, no, güey, imagínate, yo ya estaba dormido, no, tirando luces ahí para que no te fueran a chocar. No,
6: sí.
3: Cara.
6: Payale,
3: no hagas eso, cara, no hagas eso.
6: No,
3: bueno, hoy todo salió por el Día Nacional del Mango. Imagínate nada más todas las cosas que han salido. Día Nacional del Sándwich BLT.
7: Ah, qué rico. También está sabroso.
3: Sí, sí. Rico.
7: Ese lleva jamón, ¿no? Ese BLT.
3: Tocino, lechuga y tomate. Sí,
5: sí. BLT. Bacon, lettuce, tomato.
3: Sí.
5: No, jamón.
6: ¿Le puedes poner si quieres?
3: Que, también. Me recuerdo que hace muchos años, cuando era un muchachito, yo llegué y había pedí un sándwich y yo no sabía que era sándwich BLT. No sabía. No tenía la menor idea. Y me dijo una muchacha, dijo, te lo voy a preparar, te va a encantar.
7: Te va a encantar.
3: Me dio, eras que tenía miedo, le tenía miedo a la muchacha yo. Muy bonita, altita, muy bonita, delgadita. Y era la mesera y me dio el sándwich. Ah, qué rico estaba el sándwich. Me acuerdo muy bien de la muchacha y me acuerdo muy bien del sándwich BLT, porque fue el primero que me comí en mi vida.
7: Órale.
3: Porque me dijo, lleva tocino, lleva... Hija de la madre.
7: Sí.
5: Suena bueno.
3: Suena bueno.
7: Se escucha bien.
3: Oye, riquísimo, riquísimo.
5: Sí, de esas veces que traes mucha
3: ¿qué
5: hambre.
3: Qué cosas,
5: ¿no?,
3: de la vida.
6: Yo creo que eso traemos desde hace mucho, Raúl, de que le tenemos un poquito miedo cuando son mujeres. Bueno, antes.
3: Pues sí, yo también le tengo miedo a las mujeres bonitas. Las mujeres.
6: Antes sí, ahora ya no.
3: Ya no tienen miedo a las mujeres bonitas.
6: No, digo la. No,
5: le tienen miedo a las señoras y lo ve
6: juventud.
4: Oye, ten cuidado, compadre.
7: A ver, chicas.
3: Yo soy nerviosón con las mujeres, tú no, ¿verdad?
6: Sí.
3: No, tú no eres. Porque yo te he visto interactuar con las mujeres.
6: Pero es que me hago el valiente, porque si no. Es que yo de eso me propuse, yo que, ¿cómo le voy a tener miedo a las mujeres? Dije yo.
7: Pues es que es el conquistador. Sí.
5: No le tiene miedo a las mujeres, nomás a una.
3: Esa sí, güey. Esa estuvo muy buena, la verdad.
5: Nomás a una, carajo.
7: Qué buen chiste, güey.
3: Pues ya.
7: ¿Para qué hacemos chiste?
4: Ya me lo ganó.
5: Oh, qué
4: ya me lo ganó. Nomás le tiene miedo a una, que es la que le madrea.
5: Una y ya.
3: Ay, cara de mi vida. Bueno, ya para terminar, hoy es el día de las vacaciones de verano, señoras y señores. Día de la hamaca y de las vacaciones de verano. ¿Qué ganas de estar en una hamaca? Combinado, correcto, carita.
6: Sí, ajá.
3: Combinado en una hamaca, enfrente de la playa, rascándose el ombligo. Mira, y con una bebida en la mano, un coquito en la mano,
7: sí,
3: o con ginebra.
7: Flojera, ¿no? Pues es que para eso son las vacaciones, para descansar.
3: ¿Ya? Bueno, ¿sabes qué son las vacaciones o no sabes qué son las vacaciones?
5: Yo las uso para ir al doctor.
3: Sí, no me digas, búquela. ¿Sabes lo que son las vacaciones? ¿Sí? Este año tomas vacaciones. ¿Tomas vacaciones sí o no?
7: 8-32-271-81-31.
3: Definitivamente no tomas vacaciones, es mejor trabajar, es mejor darle para adelante en el trabajo, sí o no. 832-271-81-31.
7: El locutor de deportes iba a tener un cuerpazo rico,
4: El calote, el grandote, digo.
7: Pues hay varios ahí.
4: El locutor de deportes iba a tener un cuerpazo. Sí, pero pasaron cosas.
7: ¿Qué cosas pasaron?
4: Tacos, tortas, gorditas, hamburguesas, hot dogs, pambazos, primero.
5: Bien, nomás.
4: Pasaron esas cosas.
5: Sucedieron cosas. Ah, bueno, güey, está bueno.
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3: Quito su mano de tan sucia, pero pecamos limpia. No, ahí está el pitido.
4: Bueno, ya no te conté de la boda de Laura, ¿verdad?
5: ¿De cuál?
6: ¿La boda? Para hablar, para mandar saludos a toda la raza de San Julián.
4: Uy, de lo que me
6: Tejada, que se encuentran en Austin, Texas.
5: ¡Saludos!
6: A toda la racita que radica por allá. Y un saludote al show perro number one. ¡Saludos a todos allá! Especialmente a Chepanjo, que anda de vacaciones en Austin, Texas.
4: ¡Saludos!
6: De parte de su hermano Rodolfo.
7: Buenos días, perro, perrísimo show. No, pues ahorita va de vacaciones. La neta, no son vacaciones, más bien es una vuelta. Voy a celebrar el cumpleaños de un compa hasta Nueva York. Esta es la tercera vez que voy a Nueva York. Pues que ahí si quieres ir, pase por ti, ya, para que conozcas Nueva York. Tengo 25 años escuchando el show. Todo el tiempo está diciendo que va a ir. Si no tienes dinero, dime, yo paso por ti. Es más, allá yo pago todo. Pero dime, antes que me arranque.
8: Mira, los escuché a medias en 10 días porque salí de vacaciones. Agarré un tour de Atlanta, Tennessee, San Luis, Missouri, Arkansas, Oklahoma y Texas. Mario, te recomiendo que lleves a tus niños al parque de Duri. Está muy padre.
5: Duri,
8: patrón, que mi compadre Quique, que ya me va a dar vacaciones. Esta semana que viene me voy de vacaciones pagadas, doble. Muchas gracias a mi compadre Enrique Zúñiga.
5: Sí, señor. Felicidades.
1: ¿Tu compañía te da vacaciones, sí o no? Cuéntamelo. ¿Ya tomaste vacaciones? ¿Qué significan las vacaciones? ¿Salirse fuera de la ciudad o quedarse en casita? ¿A ir al doctor? ¿A lavar ropa? ¿A lavar carros? ¿A ir al doctor? ¿Qué significan las vacaciones para ti? ¿Ya tomaste vacaciones? ¿Tus niños tomaron vacaciones? ¿Los llevaste a alguna parte? 832-271-8131.
5: Es muy difícil, casi para nosotros los hispanos, la mayoría.
1: Sí.
5: O sea, por los trabajos de los papás.
1: Sí. Sí, claro.
5: Difícil, a veces que los papás tienen diferentes trabajos y pues le dan diferentes días.
9: O sea,
5: días.
9: ¿Que nos enseñaron a no tomar vacaciones en nuestros países también? O sea,
1: no a todos.
9: Por la situación.
1: No a todos.
9: Por el dinero.
1: Por el dinero, sobre todo.
9: Sí, en nuestros países. Pero nos quedaron sí. con esa costumbre aquí, y aunque aquí a lo mejor sí haya, pues no lo aprovechamos.
1: No lo aprovechamos, no lo tomamos, no. Y hay unos que vamos... Como la mula, borrego y
9: derechitos,
1: y sabes que hay que producir, hay que trabajar y hay que progresar, hay que sacar adelante. Sé que también es importante lo de las vacaciones, pero a veces las mentes no nos dan para esas cosas también, ¿no? Por eso pregunto, ¿ha de haber personas como nosotros que de repente nos absorbemos en el trabajo y no pensamos tanto en los días libres, los días festivos, ¿no?
9: Sí, claro.
1: Así que cuéntamelo al 832-271-8131 también.
5: Sí, señor.
1: Mauricio Hernández, good morning por la mañana. También a el oso polar. Buenos días, oso polar. Buenos días también.
5: Cumbia.
1: Ya, Carita, hiciste más prioridad del micrófono que el borrego y al turqui. Hiciste más prioridad. Luis Alvarado, buenos días también. Eriberg, Texas, Evita, buenos días.
9: Saludos.
1: Tan temprano y empezar, dice... Ya no te vamos a juntar al VIP por chismoso, dice tú, Ardillo, dice Laura. Good morning por la mañana, Miguel Cervantes. Adelantaron los partidos para que jueguen el sábado, campeón de campeones, Cruz Azul contra Toluca. Sí, Tigre Martínez, van a jugar este sábado, Cruz Azul contra Toluca, en campeón de campeones, es correcto. Y mira, viene Cruz Azul, ayer ganó y Toluca perdió. Metió banca Toluca. Y perdió el equipo de Toluca ya en el Nemesio Díaz.
5: Órale.
1: Anoche Orale. También. Sí, me dio tiempo todavía de ver, fútbol en la noche. Amigos, 5 de la mañana, 23 minutos, 106, 23, hora del este. Así como las vacaciones, borrego, a veces no tomamos en cuenta que hay que descansar, hay que tranquilizarse, hay que evadir el estrés, porque el estrés consume, el estrés mata, definitivamente. Y no nos damos cuenta que el tiempo va transcurriendo. Esto lo he dicho muchas de las veces y creo que esta reflexión definitivamente marca, retrata completamente lo que el ser humano hace, la mayor parte, creo yo. Escucha esta reflexión, creo que te va a encantar y creo que a muchas de las personas que ahorita están trabajando muy duro y que están estresadas, probablemente les va a caer el 20. Escúchala en vivo. Dentro de 100 años estarás enterrado igual que tus padres, hermanos y amigos. Extraños vivirán en tu casa por la cual luchaste tanto para obtener y pagar. Y otras personas ajenas a ti poseerán todo lo que tú tienes hoy. Todas tus propiedades serán desconocidas, incluido ese auto por el cual gastaste una fortuna. Tus descendientes no sabrán quién eras tú, ni te recordarán. ¿Cuántos de nosotros conocemos al padre de nuestro abuelo? Después de tu partida, serás recordado durante algunos años. Probablemente serás solo un retrato arriba de un mueble de alguna casa. Y no muchos años después, tus fotos, tu historia, tus acciones ya no existirán. Ni siquiera serás un recuerdo. Luchando siempre por tener más, sin tener tiempo para apreciar las cosas que realmente valen la pena, en esta vida lamentaremos no haber tomado el tiempo para vivir. Los paseos que no dimos, los abrazos que no sentimos, los besos que nunca fueron, y amores que no nos tomamos el tiempo de valorar. Si escuchaste esto, entonces aún hay un tiempo para vivir y crear los recuerdos que nos llevaremos. Aprovecha la oportunidad.
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9: las cadenas de la esclavitud. Las entendí. Es que fíjate, aquí es donde se voltean las cosas.
1: A ver, dime.
9: Y es donde, por ejemplo, yo le digo al cara que es aburrido. Sí. Porque él me dice que yo soy aburrido porque no salgo. Pero yo le digo, yo no salgo para tener dinero para irme de vacaciones.
1: Ok.
9: Y ese que yo le digo, pues sal, güey, vacaciona, no seas aburrido.
5: ¿Cómo yo?
9: Pues sí.
1: Ok. Aburrido, ¿no? Ok.
9: ¿Para nada? Sí, okay. ¿No? ¿Sí sales de vacaciones?
5: Sí.
9: Eso.
5: Claro. Okay. Más que, lo que pasa es que yo no pongo.
1: Este año saliste de vacaciones, ¿verdad?
9: Sí. Nos fuimos aquí a 2 horas, Raúl.
5: Sí, sí, pero okay. Como quiera estaba, estuvo. Nomás que sí nos agarró una tormenta también.
1: Sí, pasa.
5: Pero
1: pasa.
5: Estuvo padre. Sí, okay. Tengo como por cerca de Austin.
1: Sí, dijiste. Fredericksburg, algo así.
5: Algo así que hay un lago bien bonito y todo eso.
1: Qué bueno, qué bueno, pero disfrutaste.
5: Y sí, o sea.
1: ¿Tuviste una semana fuera?
5: Una semana.
1: Órale.
9: Bien. Y, hombre, fueron 2 días, ¿no?
5: No, una semana.
1: No, una semana.
5: Cata, no, sí, fueron 3 días. No,
1: exacto, 3 días.
5: Sí, 3 días, la, pero, es que, pero nos fuimos desde el sábado.
1: Por eso lo
5: agarré más.
1: Sí,
5: okay. Se fueron más días. Okay. Y pero eso, padre, fíjate que había venaditos.
1: No me digas, venados.
5: O sea,
1: en Texas, venados, no, Dios no, de mi vida.
5: O sea, pero en la noche y andaban como si fueran perros en la casa.
1: Sí, es
5: yo, mira los
1: venados. Fíjate cómo se sorprende.
5: Carita, no, sí, porque
9: no sale lo que le
1: tan
9: digo.
1: Normal, es
5: no,
1: tan
5: lo
1: normal.
5: Lo que pasa es que si había hecho venado, pero yo en las carreteras, entiendo. Sí.
1: Esto es muy normal en las casas.
5: Pero andaban.
1: Afuera.
5: Acostados en el corredor de las casas.
1: Carita, es súper normal.
5: Increíble, ¿no?
1: Tú y yo no lo vemos porque estamos metidos en este cuarto.
5: Sí.
1: Pero es normal para miles y miles de personas. Por eso entiendo tu sorpresa, ¿eh?
5: Yo pensé que se iban a asustar.
1: No, llegan ahí, están pastando, se acuestan. Correcto. Correcto. Muy
5: bonito, ¿eh?
1: Muy normal en esas áreas.
9: Sí, o sea, hay gente que prefiere tener vacaciones cada fin de semana en el Schmauser. Sí. Yo, la neta, yo prefiero ahorrarle y meterle para ir a un viajecito, aunque sea. Sí. ¿No?
1: Yo ninguno de esos.
9: ¿No?
1: Ni desvelarme, ni
9: nada.
1: Ni fin de semana,
9: ni vacaciones.
1: Entonces, ahí sí soy aburrido yo más.
9: Sí.
1: ¿A qué ves?
9: Ahí se aplica.
1: Ahí se aplica. No, él no es tan aburrido. Yo sí soy más aburrido que el Carita.
5: Yo a veces nos vamos a Los Cabos, pero es que mi señora no le gustan las fotos.
1: Sí.
5: Ni dice, no me vayas a sacar.
9: Pues pon las tuyas, güey, nomás.
5: No, él no quiere que lleve teléfono, pues.
1: Ah, ok.
9: Ah, valiente.
5: Dice, no teléfono, no nada. Ok.
1: Vámonos, amigos, el día de hoy es el natalicio de Oscar de la Renta. No Oscar de la Rosa, de la
9: Oscar
1: Mafia.
9: Oscar de la Renta.
1: De la Renta. Ese güey, pues, era el diseñador, ¿no? Diseñador de moda.
9: Claro, tremendo. Pues, de los hispanos, de los latinos, ¿no?
1: ¿Qué es lo que le criticaban?
9: ¿Qué
1: le
9: sería?
1: Decían a él, oye, güey, ¿no que eres latino? Te juntas con... vistes a puros americanos.
9: Sí.
1: Vistes a pura realeza. Vistes a puras presidentes y presidentas. Le reclamaban, tú no tienes nada de latino, no convives con latino, no hablas en español, no tienes nada más porque te apellidas de la Renta, pero de ahí nada más. Eso es lo que
9: latinos
1: le reclamaban.
9: Latinos siendo latinos, criticando a los latinos que se superan.
1: Eso es lo que le reclamaban. Polémica también por esto... polémica porque utilizaba pieles de verdad.
5: Así de
1: en animales. La ropa también. Entonces dijeron, ¿qué onda, güey? ¿Verdad? Pero bueno, diseñador del poder de Hollywood, vistió a las primeras damas, empezando sí, con Jackie mano. Kennedy.
5: ¿Qué?
1: Jackie Kennedy.
9: Imagina, digo, que es, yo creo que de las mujeres referentes de la moda.
1: Sí, claro.
9: Abajo, Jackie Kennedy tenía.
1: Nancy Reagan, Michelle Obama, a Hillary Clinton, a muchas, sí, a muchas primeras damas, vistió Oscar de la Renta. Murió a los 82 años de edad y era de República Dominicana.
9: Ahora,
1: ahí están las cosas, ¿no? Tipo. Don Eric del Castillo cumple años.
9: ¿No andaba malón?
1: Sí, andaba malón. Andaba malón. Sí, sí, sí. 92 años de edad el señor el día de hoy, nacido en Celaya. ¡Ay, raza de Celaya, Guanajuato! Preguntóme yo.
9: Ahora.
1: ¿Eres de Celaya, cerca de Celaya, Guanajuato?
9: Guanajuato.
1: Don Eric del Castillo, este gran señor, cumple 92 años el día de hoy.
9: Sí, señor.
5: De los grandes actores, Dom, también.
1: Es que fue de la época de oro del cine mexicano. ¿Te acuerdas que hace poco yo estaba preguntando? Que te decía, las mujeres son las que sobreviven. Todas las se acaba sí, de morir apenas una de las más hermosas, que era Elsa Aguirre. Sí. Se mueren a los 96, 98. María Victoria tiene 103 años de edad.
9: Sí, señor. Dura mucho
1: y el tiempo. Señor Eric del Castillo, hoy cumple 92, es de los pocos que sobreviven de aquella época.
9: Sí, de los señores así, y de los actores viejones.
1: De los viejones. Y guapo, era galán.
5: Sí.
1: Era galán.
9: Era alto a él.
1: Era alto, sí, es alto. Yo por eso. Una sola vez lo encontré en Parque Fundidor en Monterrey, en el
9: ¡órale!
1: Hotel. En el hotel, creo que sí. Ese momento se llamaba Sintermex el hotel. Yo creo que ya no se llama Sintermex.
9: Ya sé cuál dice, sí.
1: Que estaba ahí.
9: Al ladito
1: del Parque Fundidor. Ahí me quedaba yo. Era más sencillo trasladarme a muchos lugares también.
9: Sí, muy central.
1: Y ahí me lo encontré en el lobby y estaba con Verónica.
9: Ahora.
1: Y con Kate.
9: Ok, con las dos hijas.
1: Con las dos hijas y con la esposa también.
9: Ahora.
1: Y me le iba a acercar para pedirle una foto. Pero me dio cosa porque estaba con la familia.
9: Ah, okay.
1: Y sí, sí, la verdad dije, no, respeto, está con la familia. Y todavía estuve en el lobby porque estaba esperando mi aventón al aeropuerto. Mi taxi al aeropuerto y dije, si se desocupa, pues sí voy, pero si está con las hijas y con la esposa, pues no lo voy a interrumpir, ¿verdad? Y no, nunca se despegó de la familia, de la esposa sobre todo, y dije, no, pues ni pa' dónde, me quedé con las ganas de la fotografía con don Eric del Castillo. Ahí me di cuenta que sí está alto, es un hombre alto, porque toda la gente que estaba alrededor de él era muy bajita, ¿no?
9: Es muy buen actor el señor.
1: Muy buen actor, Rebelde de Juventud. Debido al divorcio de sus padres, se escapó de la casa de su mamá varias veces. Estuvo en la cárcel, inclusive en Aguascalientes, por fechorías de adolescente, vaya.
9: Ok, era medio rebeldón.
1: Entonces. Era rebeldón. A los 13 años cayó en la cárcel.
9: Pues sí, problemas familiares te llevan a ciertas cosas que pues no.
1: Anda pues. Bueno, se casa con Kate Trillo, la esposa del 69, con quien tuvo a sus famosas hijas, a Verónica y a Kate también, ¿no?
5: Muy parecidas a él.
1: Muy parecidas a él, tienes toda la razón.
9: Gran actor, sinceramente.
1: Yo lo recuerdo más de vaquero, ¿por qué? En películas de vaquero.
9: Sí, de vaquero. ¿No hizo la del extraño hijo del sheriff? No, a ver.
1: No me acuerdo, pero sí me acuerdo más de vaquero.
9: Yo vaqueros, en las novelas.
1: Vaquero
9: las
1: mexicano, novelas. ¿Verdad?
5: Sí, hombre. En esa
9: sí, novela. Ves, si sale, era el sheriff.
1: De chocolate.
9: Era el sheriff, el extraño hijo del sheriff. Así se llamaba.
1: ¿Pero película americana o no?
9: Es mexicana. Porque es un niño que se le ponen los ojos rojos, que es acá demoníaco el vato. Está bien perrona, es un western.
1: Bueno, ahí está. Hoy cumple. ¿Te dije 93 años? Sí.
9: 93 años.
1: 92. No le pongamos un año de más. 92 años de edad. Hoy, mira, Eric del Castillo.
5: Sí, es él.
1: La voz de la tierra me llaman.
5: Se parece a Pablo Montero, ¿no? Un poco.
1: Es él. Sí, tiene que haber cantado también. Creo que sí cantó. Yo lo vi cantar algunas veces también en las películas. Bueno, el día de hoy cumple años Hernán Hernández de los Tigres del Norte.
9: Mira, el del mechón.
1: El del mechón, mamá. El mechón, mamá.
5: Oye, ¿cómo han dejado güey a los Tigres, no? Y siguen todavía.
1: Hernán Hernández Angulo nació un día como hoy, de 1958. Cantante, bajista de los Tigres del Norte, quien nació en Mocorito también. Es de los fundadores, junto con sus hermanos Jorge, Raúl y el primo Oscar, el de la batería también.
5: Y siguen dando, ¿eh?
1: Sí, para la gente que no lo ubique, porque a veces se les van los nombres, dice, ¿quién es Hernán Hernández? Sí. ¿Te acuerdas de la canción Pedro y Pablo?
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1: bueno, es el que hace, está Jorge Hernández, y el que canta con Jorge Hernández.
12: Es él, es
1: él, Hernán Hernández, el de Pedro y Pablo, no, ¿verdad?
12: Ha dejado, güey, esa rolita.
1: Sí, sí,
12: eres
1: sí.
12: Mi buena suerte. No,
1: pues, es la más, segunda. Creo que la Mesa del Rincón la canta él.
12: ¿No, sí? Sí. Ay, ah, la Mesa del Rincón.
9: Mucho más aguda su voz, pero muy bastante fácil de reconocer.
1: Sí, es él. Es él. Es más, La Puerta Negra también la canta él.
12: Está cerrada la mecánica.
1: Casi todas las canta él, ¿verdad? Sí. Valió más. Sí, es cierto, güey. ¿Tú qué hace Jorge?
12: Sí. Chinga. El que cobra. Sí. El que tiene la voz. O sea, es el estilo, sí, ¿no? Que le gusta la,
1: es Hernán,
12: la
1: banda. Es Hernán Hernández.
5: Las cumbias también, ¿no?
1: También. Sí. También
12: te dije la manzana. Te dije la manzana.
1: Tienes toda la razón.
12: Pero
1: no,
12: pero se la copió el Alma Catarino. ¿Qué me has dado? Golpes en el corazón.
1: ¿Verdad?
12: Oye, bueno, fíjate que la Paulina madre sí me sorprendió con esa rolita, sí, como quiera le quedó bien, ¿eh?
1: Sí.
12: La
1: de, digo la que a ellos también nos sorprendió. Sí. No iba a cantar esa canción Paulina Rubio.
12: No, ¿no?
1: Llegan y van a cantar y ellos ensayan otra canción.
12: Sí.
1: Y cuando llega Paulina llegó toda loca. Bueno, así me lo contaron, ¿no? Ajá, claro. Yo le estoy poniendo que estaba loca. Dijeron, llegó con otra canción cuando los Tigres del Norte ya habían preparado esa canción para ella.
12: Valiendo.
1: Dijo, no, yo no voy a cantar esa. Pero si tú le dijiste a la disquera que esa la querías cantar.
13: Por eso.
1: Y dijo, no, yo quiero la de, yo venía ensayando la de Golpes en el Corazón. Dijo que tuvieron esa canción que en ese momento, sí, volverla a ajustar en el tono para que ella la cantara y para grabarla. Y fue un exitazo.
12: Antes no le pidió una rola de otro grupo,
1: es
12: los Invasores.
1: Es posible.
12: No, y la versión en vivo.
5: Ya está cerrada.
12: Hombre, qué bárbara.
1: Eso me lo contó Jorge, sí, Hernández. Sí.
5: Okay.
1: Jorge Hernández, que no era la canción. No me acuerdo qué nombre me dijo que era la canción que ella había elegido. Y después dijo, no, yo quiero esto. Ok, bueno.
12: Pero es que esas ves son las que le quedan a ella. Yo creo, sí, que por eso las cogió.
9: Y era cuando Paulina se podía poner los moños.
1: Ándale. Bueno, hoy cumple 68 años de edad.
12: ¿Paulina?
1: Paulina tiene más, ¿no?
9: Exacto.
1: Hernán de 68 años de edad. No, Paulina debe tener que 56.
12: Sí, por ahí.
1: No, por ahí, ¿no?
12: Pero sí se mira bien todavía, hombre.
1: Hernán Hernández.
12: No.
1: Puede ser. Oye, Laureano Brizuela cumple años el día de hoy.
12: El ángel del rock.
1: 77 años de edad. 77 el día
9: Laureano
1: de hoy.
9: Laureano Brizuela.
1: Nacido en Salta, Argentina. Bueno, sí, el ángel del rock. Tiene buenas, sí, canciones, ¿no?
12: Sí, claro. Él cantó la de Cuando Seas en Grande. México, ¿no? Él la cantó también.
9: Esa mera.
1: Sí, sí. Nene, ¿qué vas a hacer cuando seas grande? Estrella de la nación. Presidente. Ah, qué bonita.
12: Princesa tibetana. Entre dos tierras.
1: No, la verdad, sí, tuvo. Esta creo es una de las más sonadas.
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12: Ay, ay, ay.
1: ¿Sí o no?
12: ¡Wow!
5: Yo creo que...
1: Mande.
5: Ese, ¿cómo se llama el que cantaba con Manuel?
1: Ah, el esposo Mijares.
5: De Mijares, yo creo que le copió.
1: Sí.
5: Bueno, ese era el estilo de antes, ¿verdad?
1: Sí.
5: El rock pop.
1: Sí. Está bonita la música, ¿no?
12: Sí.
9: Sí, pero ¿de dónde le saca lo rockero a eso?
1: Pues sí.
9: Te vendía como rockero, pero pues como en aquel entonces, ya ves, Kiss.
1: Es lo mismo que le dijeron a Alejandra Guzmán, tú no eres rockera.
5: Ah, pero es buena guitarra, me imagino, que nada más que con que soy.
9: Baladita rockerona, okay, ¿no? Sí. Power ballad, como le llaman.
1: ¿De qué? Sí, baladita rockera, sí, claro.
5: Sí.
12: ¿Cómo era?
14: Conmigo.
12: Y ahí se acabó la novela.
5: Sí,
1: me acuerdo.
9: Y de ahí al bote.
1: Y de ahí al bote.
12: El fresco bote.
1: De ahí al bote, lo metieron al bote. Fíjate que él, ¿sabes quién era su manager?
9: ¿Quién era?
1: El hijo de Raúl Velasco.
9: Ah.
1: Raúl Velasco lo presentó, se hizo famoso, ganó mucho dinero. Y su hijo dijo, pues aquí está.
9: Negocio completo. Negocio completo. Qué perro.
1: Sí, o sea, mi hijo, pues oye, pues tú eres el que cobras, cabrón.
9: Conviértete tú en manager de los artistas que yo impulso.
1: ¿Ves? Güey. Y él,
9: wow,
1: el hijo.
9: Wow.
1: Pero no estaban pagando impuestos. Y en ese momento estaba Carlos Salinas de Gortari, de presidente de la nación. Wow. Y entonces le llega el pitazo a Raúl Velasco, que estaban investigando a Laureano Brizuela por evasión de impuestos.
9: ¿Y qué le dijo a su hijo? Pélate,
1: güey. Y le dijo, ¿sabes qué, güey? Pélate, cabrón. Y se peló el hijo de Raúl Velasco fuera de México, quién sabe a dónde. Y cuando llega Laureano Brizuela, a él lo agarra en el avión.
9: Y qué gacho.
1: Bajando del avión.
9: ¿Usted, Laureano Brizuela?
1: Ponga las manos atrás.
9: ¿Quiere mi autógrafo? No, no, no.
1: Esposado y a la cárcel.
12: Le canta una canción.
1: Por evasión de impuestos. Sale de la cárcel después de meses.
9: Sí.
1: Y dijo, me la va a pagar este hijo de su madre. Raúl Velasco Jr. era el que llevaba la contabilidad de todo, el que tenía todos los papeles y todas las cosas.
12: Y él se quedaba con la feria y no la
1: y la traición de Raúl Velasco fue horrible. Porque ni me advirtió ni dijo nada, pero el hijo sí lo sacó del país. Así que para que yo pagara la evasión de impuestos. Sí, siempre quedó con esa situación, no, pues la verdad. Sí, lo ha confesado varias veces,
12: se
1: ¿no?
12: Manchó, ¿no?
1: Hoy cumple 77 años de edad. Bueno, dale, de hecho, demandó también por mantener una intensa batalla legal mediante derechos humanos. Para una compensación de 1.600 millones de pesos, 84 millones de dólares por todos los daños económicos que. Pero.
9: No, pues no pasó absolutamente nada.
12: Nunca. Porque sí perdió de trabajar, ¿no? Cuando estuvo.
1: Perdió de ganar, güey.
12: Sí, perdió de ganar.
1: ¿Sabes que estuvo casado con Ednita Nazario?
9: ¿Él? Sí. No manches.
1: Sí. De hecho, se mudó a Puerto Rico para. Estaba tan enamorado para ser su manager.
9: Ok.
12: Ednita cantó unas rolitas así parecidas a las de él.
1: Porque él se las componía.
12: Ándale.
1: De hecho, él era el que la protegía, el que estaba con ella, el que le dio todas canciones y toda Ednita Nazario.
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1: Ednita Nazario.
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9: Ese es de Miguel Bosé, ¿no?
1: Sí, mi pequeño amor.
9: No, no te creas.
1: Mi pequeño amor.
9: La de Liberación.
1: No, no. Se la copió en una Liberación.
9: Ya me confundiste, Raúl Pérez.
12: Qué buena. No creo.
1: Es la que canta Liberación.
9: ¿Y es de ellos? ¿Es de él?
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5: Pues casi todas las canciones de los gruperos vienen de.
1: Todas. De la mayor parte.
9: Me gusta más con Liberación, la verdad.
1: ¿Te gusta más con Liberación?
9: Sí.
12: Esa parte.
9: Ok.
1: Mande.
5: Sí, que
12: así
5: es
12: bonita pareja, ¿no? Con Ednita Nazario.
1: Claro. Sí. Se casaron, pero se dan cuenta de que cuando se casan, el acta de nacimiento no concordaba con el otro y fue anulada la boda. Y de ahí ellos ya empezaron a separarse y ahí ya. Se acabó el matrimonio. Se acabó la relación de los dos cuando era una hermosa pareja. Allá en Puerto Rico, sobre todo. Se terminó la relación con él. Con ella y él. Bueno.
5: Pegaban mucho los peludos así, ¿verdad?
1: Sí, como no era la época. Yo traía el pelo así, güey.
9: Yo tengo un amigo que
5: sí, cierto.
1: Así. No, pero ya no me quedó en el pasado. Mira cómo me corté el cabello.
9: No, bueno.
1: No, pero andaba yo igual que Laureano Brizuela anteriormente.
9: Yo quisiera traerlo así.
1: Pero es el pasado, güey. Imagínate estar en esa época 40 años después.
9: No, Raúl, ¿qué te pasa?
1: Ah, güey.
12: Sí.
5: Pero ¿quién le copió? Si están hablando, tratando de hablar de mí, están equivocados. Este es nuevo, este nuevo look.
1: Mande.
12: Te iba a preguntar quién le copió el estilo a quién. Ricardo Arjona.
1: A ver.
12: Porque tiene el mismo estilo de Ricardo Arjona, Laureano Brizuela.
9: Ricardo Arjona, te quedaste en los 90s, güey. Y así lo traía Arjona en 1991, güey. Sí. Ahorita lo trae más corto.
12: No, bueno, todavía lo trae igual.
9: ¿Sí? Ah, bueno.
4: Ese quiere que le digas que Ricardo Arjona copió.
9: Ah, sí, le copió Ricardo
4: Arjona.
9: Sí.
4: Para que quede tranquilo.
9: Sí, sí.
12: ¿A dónde te vas de vacaciones,
9: Rico? Charánchame, Carolín.
12: ¿A dónde te vas de vacaciones?
4: Qué bueno que me pregunto. A Siria.
12: ¿En serio?
4: ¿A Siria?
12: ¿En serio?
4: A Siria, menso. ¿Estás sordo o qué?
9: Sí.
5: Espera. No te quedes callado.
4: Es mi disposición.
5: Porque no.
4: A Siria.
12: Yo te dije, ¿en serio? No, a Siria.
4: No, a Siria. Ah, es mi disposición, compadre.
9: Necesitas ahí.
4: Era yo. Fallé yo. Pero ahorita me voy a comprar, vas a ver.
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3: Buenos días, Raúl. Solamente para decirte que el año pasado, en Año Nuevo, fuimos a Disney y fue una de las mejores vacaciones. Fue muy bonito.
4: Ah,
3: fue
4: nuestra padre.
3: Primera vez y la pasamos en familia. Saludos a todos.
4: ¡Disney! ¡Un año nuevo!
5: Buenos días, Raúl. A todo el show. La semana que viene me voy de vacaciones a Punta Cana. ¡Vámonos! A descansar.
3: Buenos días para todos, bendiciones y un saludo para mi hijo David, que se me va. Tuvo 10 días de vacaciones de los Marines.
4: Y se le vamos a
3: desear muy buena suerte y bendiciones para él y todos los muchachos que sirven en nuestro país. Gracias.
6: Saludos. Va a regresar con bien, vas a ver.

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1: ¿En Los Cabos?
2: En Los Cabos.
1: ¿Eso viene de Los Cabos?
2: Hay que ir, Rito, un día, todos.
3: Chiste, ardía.
4: No.
3: ¿Tú sabes por qué el perro mueve la cola? Porque la cola no puede mover el perro.
2: Ay, güey. ¿Viste lo que haces?
5: Se están esforzando por contar chistes malos.
4: Al Rorrito.
6: No.
4: ¿En dónde son las vacaciones favoritas del albañil? En el mar. Tillo.
2: Y ya se le quemaron, Rorrito. Lo tenía preparado.
4: ¡Buen día a todos!
7: Ya llegó.
8: En defensa de esos chistes pedorros, la regia me manda cosas así, me mandó algo y ni lo pelé yo, la verdad, porque lo oí y dije yo, ¿qué es eso, no? ¿Qué es eso? Y...
5: ¿Qué será?
8: No,
5: un chiste.
8: No, esa era otra. No, era, me manda chistes bien pedorros.
5: Sí.
8: Y ajá. ¿Te gustó mi chiste que te mandé? Le digo, ese lo he contado el Rorro como las últimas 20 veces en un año.
5: Sí, claro.
8: No lo había escuchado, digo. O sea, sí, neta. Vos. Y me acuerdo que a Pedro también dice que estaba viendo un programa de televisión su esposa. Ajá. Y que de repente se empieza a reír y dice, qué buen chiste. Y dice, ese el Rorro lo cuenta cada rato.
5: Sí, claro.
8: Y ella se estaba riendo porque lo escuchó en otra parte. ¿Será entonces que el Rorro no sirve para contar chistes?
5: Exacto.
2: ¡Ah! ¿Qué te pasa?
5: Es eso, Rey.
2: Es el mejor.
5: No, yo creo que dices tantos que la gente ni siquiera a veces ni los. Como las canciones o correcto. Como cosas de aquí del show que dicen, oye, ¿por qué no has hablado de esto? Pues, güey.
8: Ándale, porque.
5: No, si lo estuviéramos contando todo el día, a lo mejor.
8: Como nosotros estamos aquí, hable. Bueno, ya sabemos que ya lo hicimos, ya hablamos de eso.
5: Sí.
8: Pero hay gente que te dice, oye, ¿por qué se fueron el día de ayer del aire? Por decir, ¿no? Y ya lo platicamos hace 15, 20 minutos.
5: Exactamente.
8: Y te di, ¿pero por qué no dijeron eso?
5: Exactamente.
8: O ¿por qué no dijeron esta noticia? Sí, la hablamos, pero son 6 horas y para decir lo mismo, pues como que
5: está
8: no,
5: medio
8: ¿verdad?
5: Cañón, está
8: para nosotros,
5: repitiendo.
8: Para nosotros es como que ya lo dijimos muchas veces, pero bueno, Jaime Camilo hoy cumple 53 años de edad.
5: Ah, mira, el amigo del Turqui,
8: señores y señores.
5: Jaime Camil.
8: Nacido en la Ciudad de México, Jaime Camil.
5: Ahorita está haciendo a la Tronchatoro en la de Matilda, si no estoy mal, me quebré un video que estaba en YouTube ahí.
8: Perdón, me ignora, ¿qué es eso?
5: Matilda es una película, bueno, una obra de teatro basada en una película que está basada en un libro de Roald y es de una niña que tiene como poderes telequinéticos, pero no es de terror, es de niños y tiene una maestra que es la bully de la niña y él la interpreta a él.
8: ¿Y dónde se ve eso?
5: En México, creo que está en México y va a dar gira, no sé.
8: ¿Obra de teatro?
5: Sí.
8: Ah, mira,
5: pero
8: okay.
5: De buen nivel. De esos
8: órale.
5: Que divierten, perro. Ah, órale. El Poncho nos dijo el otro día que le había visto, que está muy padre y al rato le preguntamos.
8: Bueno, perfecto. Hoy cumple, ¿cuánto se dije? 53 años, 53. Jaime Camil.
2: Con billete todo el vato.
8: Pues sí, su papá, Jaime Camil Garza, uno de los empresarios más ricos que pudiera haber.
5: Sí, señor.
8: Se la pasaba aquí en galería, el señor. Me tocó verlo algunas veces, nunca lo saludé, pero me tocó verlo muchas veces al señor. Y era muy, bueno, como dejaba todo en ballet parking.
5: Sí,
8: En el área de donde está Saks o Neiman Marcus.
5: Sí,
8: dejaba el carro y vi siempre, mira, es al señor, el papá de Jaime Camil, ¿no? Y me tocó verlo una vez que se bajó de
5: Don
8: sus carros.
5: Don Camilón.
8: Don Camilón. Dice, a veces no nos... Una vez les pagaba a los de Ballet Parking, pero con el disco de Jaime Camil. Dice, mi hijo ya tiene su disco, miren, para que lo tengan.
2: Mira.
5: Va a costar mucho dinero este disco.
8: Va a costar mucho dinero, decía. Pero bueno, hoy cumple años el señor Jaime Camil, 53 años de edad.
5: ¿Le irán a hacer pastel ahí en su casa?
8: Ah, probablemente un mole, como el Carita, ¿verdad?
2: Sí, un molecito ahí.
8: ¿Cómo? Pedro Tobar cumple 24 años, alguien,
5: digo. Pedro Tobar, sí, no es el del grupo de Fuerza Regis, no.
8: No.
5: ¿Cómo se llama? Eslabón Armado.
8: Ese mero, sí, Eslabón Armado.
5: La de Ella Baila Sola.
8: Claro, el compositor, arreglista, productor de Ella Baila Sola.
5: Sí, señor.
8: Y de ahí vino el conflicto con Peso Pluma.
5: Oh,
8: porque sintió él que Peso Pluma se llevó todo el crédito de la canción.
5: La verdad.
8: Dice, cuando yo la compuse, yo la arreglé, yo la produje y yo le di dirección a Peso Pluma cómo cantarla. Para que, y lo que más le pesó no fue el crédito que le dieran a él.
5: Fue que no se lo diera Peso Pluma a él.
8: También.
5: Se me hace.
8: Y que de repente, en Estados Unidos, los talk shows estos de la noche.
5: Lo invitaron a
8: Peso Pluma, más no a él.
5: Exactamente.
8: Y sí, dijo, ¿de qué se trata, güey?
5: Es una canción de dos.
8: Yo te invité a ti a cantar en esta canción.
5: De acuerdo.
8: ¿Por qué tú tienes que darte todo el crédito y no me dan crédito a mí?
2: Para nada.
8: Cuando yo soy el que hice la canción, ¿verdad? Y tiene razón, ponte en el lugar de él.
5: No, totalmente, pero pues también no te puedes poner con la gente porque... Pues la gente es la que decide, ¿no?, a final de cuentas.
8: A ver, seamos honestos.
5: Sí.
8: Quien se llevó todo el paquetazo de dinero fue él.
5: Sí, por las regalías.
8: Es el compositor.
5: Sí, claro.
8: Es el compositor.
5: Eso es más por el ego, yo creo.
8: Es el ego, pero el ego a veces vale, te vence
5: menos,
8: más.
5: Te friega más.
8: Te friega más que el mismo dinero o cualquier otra cosa.
5: Sí, sí, sí, sí.
8: Es más, cambiaría, hubiera dicho él, cambiaría la mitad del dinero que me entró.
5: Sí. Porque me reconocieran.
8: Sí. En vez de a Peso Pluma.
5: Pero ya cuando uno va creciendo dices, no, hombre, güey, no me reconozcas, nomás págame.
8: Dame el dinero, págame.
5: Dame feria.
8: Págame, güey.
5: Exactamente.
2: Ya sí, hombre, pero.
8: Pero bueno, ha ganado mucho dinero.
5: No, tremenda canción, tremenda.
2: Sí,
5: güey,
2: hombre. Buenísima. Creo que de ahí vinieron tantas éxitos también de Peso Pluma, ¿no?
8: Definitivamente. Eso le abrió las puertas.
5: Sí. Totalmente.
8: A gente que no escuchaba. Los narcocorridos, porque acuérdate, Peso Pluma era puro corrido tumbado al Nini y a todos estos del cártel de Sinaloa.
5: Sí, señor.
8: Que eran
5: esta fue la más como...
8: Casi sus padrinos, digamos, ¿no?
5: Familiar, ¿no?
8: La ya está la primera familiar.
5: Sí, sí.
8: ¿Verdad?
5: Sí.
8: Pero bueno.
1: ¡Bomba, que le parece esa morra!
8: Ahí está. Bueno, hoy cumple 24 años, mi chavo Pedro Tobar.
5: Sí.
2: Pedro Tobar.
8: Vale.
2: No, sí. Y sigue todavía, ¿no? Pero ya no han pegado tanto, ¿no?
8: Pues últimamente Eslabón Armado
2: está medio... Es que hay tanto...
8: Hay mucho.
5: Se está desarmando el Eslabón.
8: Hay mucho. Sí. Oye, no sé por qué antier estabas hablando de él y hoy cumpleaños. ¿Quién? John Leguizamo, 66 años.
5: Ah, porque estábamos hablando de él. Ah, por la película de Odyssey. Ahí está.
8: Ahí sale.
5: Sí, ahí sale, sí. Sí, sí, me da mucho gusto.
8: Órale.
5: Oye, el colombiano.
8: Bogotá, Colombia lo vio nacer.
2: Que lo he visto, lo hizo en las redes, que dice, ajá, si apoyas a tal, no sé, creo que de Lice parece.
8: Ok.
2: No me sigas. Okay. No me sigas.
8: ¿Sabes qué es lo que tiene él? Y se ha metido en muchas broncas.
5: Pues sí,
8: porque es demasiado político.
2: Ok.
8: Político en contra de Donald Trump.
5: Sí.
8: Y le ha ganado mucha antipatía de los conservadores.
5: Okay.
8: De decir, güey, ¿cómo es posible, güey? Yo te sigo, pero él siempre ha sido así, no ha cambiado, ¿eh?
2: Sí.
8: Antes de Trump, después con Trump y sin Trump, él ha sido exactamente lo mismo, ¿verdad?
5: Fíjate que hay John una película que a mí me encanta su actuación, Raúl. Uh-huh. En la película de Romeo y Julieta de Leonardo DiCaprio, que es muy de los noventas, él interpreta al villano, hombre, se me fue el primo que es de Julieta. Ay, Dios mío. Pero bueno, hace un villanazo tremendo, Raúl.
8: Wow.
5: A Teobaldo se llama.
8: Es buen actor.
5: Sí, buenísimo.
8: Bueno.
5: Y hace la voz también de la ardilla. Bueno, no es la ardilla, es un animal ahí. El protagonista de la era de Yellow Ring.
8: Ah, bueno.
5: El protagonista.
8: Protagonista. Sí. 66 años de Bogotá, Colombia, John Leguizamo. Y repito, Danny Glover, 80 años de edad de San Francisco, California. Danny. ¿Quién es él, Mario? Dime.
5: Pues yo creo que la gente lo ubicará por Arma Mortal, ¿no? Yo creo que
8: Arma Mortal. Es el señor afroamericano.
5: Que sale con Mel Gibson.
8: ¿Que sale con quién?
5: Mel Gibson.
8: Mel Gibson.
5: Arma Mortal.
8: Hoy en Arma Mortal.
2: Sí, nunca les pegan ni un tiro tampoco.
8: Correcto.
5: Como los Almara, porque son de acá.
8: 80 años el día de hoy. Fíjate que en el 2023 le diagnosticaron Alzheimer.
5: Mm.
8: 3 años con Alzheimer también, onda, ya, ¿no? Claro. Bueno, ahí está. Él estuvo también en Color Púrpura.
5: Ah, sí, qué película tan
8: película.
5: Fuerte.
8: Y man. La hizo muy, muy fuerte el papel también de él, ¿verdad?
5: Danny Glover.
8: Ahí está. Y él también está muy metido en la política, pero él está del otro lado de Leguizamo.
5: A favor de...
8: Él está muy, muy... Ah, bueno, no,
2: muy
8: perdón. Él está muy... No, es muy izquierdista él.
5: Ah, ok, igual que Leguizamo.
8: Demasiado. Entonces. Pero es...
5: Sí.
8: Tanto que fue a apoyar a Cristina Fernández de Kirchner en Argentina.
5: A la Mauser.
8: Dándole todo el apoyo para que Argentina tuviera...
5: Ese gobierno.
8: Ese tipo de gobierno izquierdista. ¿Verdad? Así es él también. Selena Gómez, 34 años de edad. De Grand Prairie, Texas. Selena Gómez, ¿qué te puedo decir de Selena Gómez, verdad? ¿Sabes dónde empezó? ¿Se acuerdan dónde empezó?
5: En Disney.
8: Salió con Barney.
5: Ah, Barney.
8: Barney y sus amigos.
1: Selena Gómez.
6: Esa es otra voz.
5: Apúntala, güey.
2: 105, mi que ya habla cuenta.
8: Barney, ahí salió con Barney cuando era una niña, Selena Gómez. Ya después se fue a Disney Channel ahí estuvo. Tienes toda la razón del mundo.
5: Que sí, yo creo que sí le afectó la carrera infantil como a muchos.
8: Sí, claro. Sí. Hay que recordar, padece lupus.
5: Sí.
8: ¿Verdad?
5: Tuvo esa
8: situación donde le quitaron un
5: riñón, ¿no era?
8: Riñón y sí. Se lo dio la hija de Renan. El locutor de radio sí. También.
5: Ahora se casó con el Patas Nejas, con el no sé cómo se llama el vato.
8: Ándale. Sí,
5: no entiendo, que parece que no se baña.
8: Pero el romance más mediático fue el de Justin Bieber con ella.
5: Justin Bieber, sí, cómo no.
8: Sí. Uh-huh. Bueno, hoy cumple 34 años Selena Gómez.
5: Muy guapa.
8: ¿Verdad?
5: Que traían una foto de Justin Bieber que andaba ahí en el bautizo y en
8: Corpus, okay.
5: Una vez lo pusieron con la familia.
8: Don Henley, 79 años, hace poquito hablábamos de él.
5: Don Henley, mira.
8: El de Eagles.
5: The Eagles.
8: El la voz de Hotel California.
5: Un chinito pecado. Que eran de Ronstadt. Ya me aprendí el dato.
8: Okay.
5: Era el grupo de la señora.
8: De Linda Ronstadt.
5: Linda Ronstadt.
8: Correcto.
5: Y de ahí se. ¿Qué onda? ¿Hacemos un grupillo?
8: Exactamente. De ahí salió.
2: Hotel California.
8: Así están las cosas. David Spade, 62 años de edad.
5: Un buen comediante ahí de los compas de Adam Sandler, ¿no?
8: De los compas, es correcto. Bueno, ahí están las cosas, amigos. En el show más perrón, estamos en vivo. Venga.
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8: Por la mañana, mis amigos, buenos días. El show más perrón de la radio está contigo. El show de Raúl Brindis. Miércoles, ombliguito de la semana. Notes el bochinche, la alegría, el dinamismo, la entrega, la versatilidad y la jovialidad que traemos el día de hoy. Miércoles 22 de julio. 22 días del mes, 203 días del año frente a nosotros en este 2026. Aún tenemos 162 días más para vivirlos, para gozarlos, para disfrutarlos al máximo.
7: ¡Bravo!
8: En vivo. Arrancamos la segunda hora de programación. Aquí somos.
7: ¡Gente de radio!
8: Cortita, Pedro, cortita.
2: Está bailando el robot, señores, para la gente que está en radio. Está haciendo los pasos medios arrobotizados, pero no sé de qué año.

0: ¡Ay, pobrecito ese ruquito! No, no, no, qué horror, qué horror, qué horror. Buenos días, amigos, el show más perrón de la radio está contigo. Segunda hora de programación. A la gente que apenas nos va sintonizando, ayer tuvimos un ligero problema técnico y bueno, estuvimos fuera de la de medios digitales.
1: Sí, sí.
0: ¿Verdad? En algunos, en otros no, pero en radio creo que estuvimos presentes, aunque con algunos impedimentos para trabajar continuamente. Tenemos dos necesidades, uno es la corriente eléctrica y el otro es el sistema de Wi-Fi.
2: Sí,
0: o
2: señor.
0: Internet teníamos.
2: Sí,
0: sí, sí. No teníamos esto, ¿no? Así que, bueno, pero sacamos el programa adelante, nos sentimos un poquito frustrados después.
1: Sí, claro.
0: Pero todo pasa por alguna razón. Y hoy los ingenieros trabajaron. Patrick, sí. Un saludo a Patrick, uh-huh. Que fue la persona que estuvo detrás de todo esto para poder sacar
2: solucionar
0: adelante.
2: Sí. El asunto.
0: Sí, claro, claro,
2: eso
0: claro.
2: Nuestro amigo Joy Carvajal también.
0: Joy Carvajal también, le agradecemos mucho allá en la Florida. Miércoles 22 de julio del año 2026, como te decía.
2: Aquí estamos.
0: Y hoy es el día de las vacaciones, decíamos, a ver, es el día.
2: Sí, señor.
0: Día de las vacaciones de verano. Hoy, tomaste vacaciones porque tus niños salieron de vacaciones de la escuela. Los llevaste muy cerca, probablemente por falta de dinero. Los llevaste 20, 50, 100 millas de distancia, a una playita, a un río, a la montaña, a un rancho. ¿Los llevaste a alguna parte o no sales de vacaciones? Definitivamente no conoces lo que son las vacaciones.
2: O se lo llevas a la suegra.
0: A ver, ¿qué más, Pedrito? ¿Qué vas a preguntar?
2: No, pues
0: okay.
2: No, ahorita yo te iba a comentar ahorita de las vacaciones, que yo antes me tocaba llevar a mi hija a Disney.
0: Sí.
2: Y pues a ella le encantaba ir a Disney. Antes. La llevé dos veces. Dos veces.
3: Bueno, tanto.
2: Sí. No, yo creo que hasta tres, pero no me acuerdo.
1: Pero hay mucha gente que no han ido.
0: Vamos a ponerle cuatro, sí, de una vez.
2: Tres fuimos, porque después fuimos con el compadre Jorge.
0: Okay.
2: Y pero fuimos por tierra.
0: No me digas.
2: Sí, por
0: tierra. Sí, es muy famosa esa.
2: Él vacaciones. Se fue manejando, pero yo me fui dos en avión. Sí. Pero a mí me gusta más el avión porque.
1: Yo nunca fui a Disney.
2: Por tierra, sí, muchas horas manejando.
1: Nunca he ido a Disney yo.
0: ¿Por qué?
1: Lo fíjate que no me dan ganas. O sea, ¿será que le tengo miedo a los juegos a mí?
0: Ok.
1: Y cuando estaba chavo también le estaba mucho miedo.
2: Está padre.
1: O sea, y mis chavos sí los llevaron, ¿no? Pero yo no fui. ¿A qué voy, Leo?
0: Mira.
1: Ajá, mejor no.
0: Okay.
1: Me da mucho miedo los juegos.
0: Bueno, entonces,
4: es que no todos son los juegos como te imaginas, güey.
1: Sí, es que tengo esa idea de que todos son puros juegos mecánicos.
0: Bueno,
4: sí, pero no
0: vas de vacaciones a Disney, sí o no. Vas a vacaciones a algún lugar o no. Buenos días, Rosita Benítez. Buenos días también. Ayer tuve Portals que... ¿What? Los Terrícolas, buena voz, te mando saludos, Rey Garza. Ayer estuve sin Lupe Portals, qué perro, no entendí. ¿Qué perro cantan de Los Terrícolas? Dice
4: con Lupe
0: algo.
4: Lupe Portales, que es lo que entiendo. No sé quién se lo.
0: Ok, Rey Garza, saludos a Lupe Portales, que canta muy bien las de Los Terrícolas. Gracias, Rey Garza, buenos días. Tú ni bailas, Carita, solamente criticas, dice Karina.
1: Sí, bailo, nomás que
2: es bueno para criticar al
0: que. Sí, no, lo que pasa asustan a mis niños con ese robot pedorro, dice, por favor, no lo hagas.
1: Todos te critican.
0: Braulio, parece canguro, no robot. Ese robot nos duerme, dice, está más oxidado todos los días. Perla, buenos días también. Ya son las 6, ¿quién va a bailar también? Otra vez. Daniel, ayer no lo dijimos. Ayer se nos fue. Daniel González, ayer tuvimos un problema a partir de las 9 de la mañana. Ajá. Entonces tenemos que hablar de esto y a las 9:50 tenemos una cápsula de Conociendo México o Conociendo América. Daniel González, por eso ves el mismo background. Un abrazo, Daniel. Saludos desde Goshen, Indiana. Saludos, Feli. Buenos días también. Gerardo Gutiérrez. Lethal Weapon dice también, Braulio.
4: Mortal, sí.
0: Muy bien. Saludos desde Indiana. Gracias, qué canción, ononón, pedazo de basura, dice Leonardo Rodríguez. Saludos, Leonardo, buenos días. Qué coraje que me da tan temprano, yo me iba a trabajar y que veo mi camioneta abierta, con el vidrio quebrado. Llamas a la policía para el reporte y como siempre, pues no llegan a tiempo, dice Melo. Lo siento, es un coraje muy grande, me ha pasado varias veces. Y sé lo que se siente, es horrible, es frustración.
4: Impotencia.
0: Impotencia, decir tanto que uno se friega trabajando para tener sus cositas, para que un Vidal venga baboso, hijo de su madre, con ganas de agarrarlo. Y
1: es que a veces decimos que la policía se tarda mucho, pero es que también tantas cosas que hay, ¿no?, en la ciudad. Tantas cosas.
0: Pues sí, y si ven que no hay un...
2: algo más grave, ¿no?
0: No hay sangre, exacto, no hay algo así. A mí no me han llegado.
1: Yo hace como unos que serán unos 20 años.
0: Ok.
1: No, como el 2010.
4: Robaste una camioneta, güey.
1: Me robaron el Mustang. Okay. O sea, pero a mano armada.
0: Ok.
1: Y le llamé a la policía, o sea, se lo llevaron el carro, pero llegaron como a la... Imagínate ese tiempo, llegaron como a una hora después. No,
4: dice que se
2: detuvieron al carita, pensé que eran ladrones.
0: Sí, me imagino.
2: La sacaste barata. Digo, en una hora, es... como quiera, fue un tiempo récord.
1: Una hora, o sea, más. Pero te estoy hablando hace como 20 años.
4: A mí cuando me balacearon la tele se tardaron 2 días, güey. No, hombre. Porque era año nuevo.
0: No, qué horror, qué horror. Sí, es horrible. Me han robado así 4 o 5 veces. 4 o 5 veces. A mí me han robado 4 o 5 veces. Así.
4: Ay, güey.
0: Así, y con de todo. Me ha tocado. Pues tú, yo creo que tú has salido.
4: Una vez.
0: Y todo aquí en galería.
4: Me puse igual.
1: De esta área, ¿no?
4: A mí me abrieron el Challenger una vez. Yo traía la computadora, la mía, del trabajo. Y me fui a comer a un restaurante que ya no está, el del barquito, que vendían mariscos. Sí. Y me abrieron la cajuela y sacaron.
0: Sí, muy normal, muy normal. Sí. Lamentamos esto, Melo, pero bueno, son cosas que tenemos que pasar a veces. Pues no debería, pero échele ganas, mi querido amigo. Usted es trabajador y adelante, adelante. Gracias, el Catrín, buenos días también. Gracias, igual, Iglesia de Nuestra Señora de Dolores. Exactamente, Salazar. Buenos días, el Carita Pluma, dice Braulio también. Ya Camil, en Matilde, en Monterrey, dice, qué buen papel se avienta, dice.
4: Sí,
0: Arauco, gracias. Ok. Saludos, gracias.
2: En La Fea Más Bella también bien. Hizo buen papel.
0: También salió ahí, ¿no? Sí, muy bien, Marisela de la Rosa y toda la gente que está con nosotros en el show más perrón de las mañanas, ¿de acuerdo?
2: Estamos en vacaciones, hay gente que no se toma vacaciones.
0: A ver,
2: que porque no quieren gastar también, obviamente.
0: Ok.
2: Pero pues es que las vacaciones sí son necesarias, el cuerpo te lo pide, ¿no? Ir, un relax, dale un descanso a tu cuerpo y después.
0: ¿Y cuándo lo vas a hacer? Porque yo también puedo decir tantas cosas, pero yo no tomo vacaciones.
2: No, pues yo sí tomo vacaciones y yo
1: las descanso. Aprovechas.
2: Yo las aprovecho, yo me la paso echadote en la cama.
1: Espérate, borrego.
2: Echadote en la cama, yo
4: digo, mucha gente descanso. Yo creo que mucha gente piensa como tú, cuando se trata de tomar vacaciones, que dicen, pierdo de ganar. O sea, dices, me voy a tomar una semana, que esa semana bien podría estar ganando más feria.
0: Claro.
4: Y en pos de ganar ese dinero, pues dices, mejor no las tomo, ¿no?
1: Y me voy al doctor.
4: Sí. Exacto.
0: Sí. Sí, pues no es tan sano lo que haces, ¿no?
2: ¿Pero? Pues yo digo que sí, porque Raúl, porque como quiera, muchas de las veces que tú viajas, y entonces vas y sí te tomas un poco de relax, pero en el transcurso de que vas en el avión y luego que te vas a hospedar y todo eso, ese ajetreo también.
0: Sí. Prefieres quedarte acostado en tu casa.
2: Sí, terminas regresando hasta más cansado muchas de las veces. No,
4: preferimos quedarnos en el karaoke,
2: No, es que ya después a veces regresas demasiado cansado.
0: Te entiendo.
1: Pero sin feria.
0: Yo te entiendo lo que dices, pero vas a trabajar como quiera, Pedro. Vas a desvelarte en los congales.
2: Bueno, eso sí.
4: Te vas a cansar como quiera.
2: Pero no más este año, yo creo. Pero el año pasado yo sí me vuelo.
0: Por eso te digo que no. Ni a ti ni a mí.
2: No, pero nomás en este año. Cuando me fui a Cancún, hombre, sí que disfruté. Me fui 5 días.
1: Hace como 8 días.
4: Pero es muy cansado no ir en el avión, güey.
1: Eso de Cancún hace como 8 años.
2: Eso es lo que no me gusta a mí. Realmente, el viajar en el avión no me gusta para nada.
0: No nos va a nosotros.
1: No nos gusta gastar.
4: Exactamente.
0: Ese es el punto.
1: No nos gusta gastar.
0: Bueno, ¿qué va a haber? Maduro, van a ¿cuándo va a ser el...?
4: Hoy
0: va a ser...
4: No me digas. Va a tener que ir ahí a comparecer, ¿no?
0: El depuesto presidente venezolano Nicolás Maduro y los fiscales del Departamento de Justicia de los Estados Unidos propusieron que el juicio penal contra Maduro en Estados Unidos por cargos de narcotráfico comience en junio del 27. Entonces, esa no es... No es, porque eso es lo que tengo en varios. La propuesta conjunta se presentó ante el tribunal de la audiencia en el caso de Maduro, programada era para el miércoles a las 12 del día. Mario, por el Tribunal Federal de Manhattan. El juez Alvin Hellerstein, quien supervisa el caso, ahora debe fijar el calendario. Las partes indicaron en el documento presentado que podrían solicitar modificaciones al mismo. Las fuerzas especiales capturaron a Maduro y a su esposa Cilia en Caracas también en todo esto, pero lo más nuevo que tenía era eso, que el depuesto presidente pospusieron el juicio para junio del 2027, que estaba programado para hoy miércoles a las 12.
4: Pero apenas lo van a proponer, ¿no?
0: Ok.
4: Que dice que va a ser propuesta, es lo que...
0: Sí.
4: Sí. Ok.
0: O sea, correcto, pero ya no va a ser, ya no se va a llevar a cabo hoy.
1: Sí,
4: okay.
2: Lo van a...
0: Es lo que yo entiendo de
2: lo que... Van a poner en fecha para el juicio.
0: Ajá, sí, pero regresa a corte, ¿verdad? Tendría que estar en corte en todo caso.
4: Dice, la propuesta de la fiscalía se conoce antes de una audiencia prevista para hoy miércoles.
0: Para hoy.
4: En la que se discutirá el calendario del proceso contra Maduro.
0: Tiene que ir
4: entonces,
0: hoy como quiera.
4: Ellos proponen que sea para entonces, pero sí. Tienen que ir hoy como quiera para ponerse
0: regresaría
4: acuerdo,
0: al ¿no? tribunal hoy junto a sus abogados. Se espera que continúe objetando la acción militar estadounidense que lo apartó del poder. Sí. Maduro tiene 63 años. Ah, fíjate, Cilia, la esposa tiene 69. Yo no sabía que era más grande. Ella tiene 69, él 63. ¡Hurra! Y están detenidos en Brooklyn desde que las fuerzas estadounidenses los sacaron de su residencia en Caracas, ¿verdad?
2: Y que fuera sí, saliendo sí, inocente.
0: Los dos se han declarado inocentes, se enfrentan posibles penas, igual que el Mayo, igual que el señor Chapo.
4: Sí, señor.
0: Así como le dijeron al señor Chapo.
4: Señor
0: Chapo. El señor Joaquín, el señor García, ¿no, Joaquín? Se enfrenta posibles penas de cadena perpetua si un jurado determina que son culpables, ¿verdad? Pero bueno, sí. Así ver, están las cosas. Sí.
4: Se van a poner de acuerdo nomás.
0: Se van a poner de acuerdo. A ver qué sucede. Amigos, continuamos en el show más perrón de las mañanas. Estamos en vivo.
2: ¿Me pueden decir en dónde guarda el dinero el Carita? ¿En el banco o en su casa?
3: Lo guarda en sus recuerdos,
1: compadre. Aunque usted no lo crea.
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2: Escucha, pequeño burro.
3: ¿Pequeño burro?
4: Venga el
3: burro.
4: Mensaje.
3: ¿Por qué dice burro? Buen
5: día, ¿qué onda, perrón? Aquí yo voy bien contento para mi casita, saliendo del trabajo a descansar una semanita. Vámonos a la playa antes de que venga Berta. Asar unos steaks ahí, unas cervecitas ahí tranquilos, a ver si pescamos un ratito, que no esté muy picado el mar.
3: Este es loco.
5: Pasen buena semana.
3: Saludos.
6: Fíjate que precisamente hoy acabo de regresar de nuevo de las vacaciones. Me aventé dos semanas allá, una semana en mi pueblo querido, allá en el estado de Guanajuato. Y después me fui también precisamente otros cuatro días a la capital, a Guanajuato capital. Entonces ahorita estamos regresando, primer día de trabajo después de dos semanas. Y aquí vamos con todas las
7: ganas.
6: ¿Hacen falta las vacaciones? Sí, sí hacen falta. Yo ya andaba muy estresado, me sentía cansado y... bueno, un descansito, renueva las pilas y de aquí hasta diciembre.
3: ¡Uy, hasta diciembre!
8: Sí. Me dan cuatro semanas al año. Este año nos fuimos a Japón, yo y mis hijos, nos fuimos a pasear a Tokio.
7: No seas presumido, vato.
8: Muy excelentes vacaciones.
7: No te creo, manda fotos.

0: desde Seúl, Pasos Nuevos.
1: Él reunió a BTS.
0: Le copió todos los pasos a BTS. Después del mundial. El maestro.
1: No, pues. ¿Invitó a usted luchadores de sumo, maestro, o qué, pero?
0: Maestro, dijimos Sao Corea, no. No
2: ¡buen día, hermano, que me acompañan!
0: ¡Con Deli, maestro!
2: Ay, ay,
1: ¿qué pasó? ¿Qué dice?
2: El día de hoy voy a hablar, pues están hablando de vacaciones, ¿no?
3: Sí, sí, vacaciones, sí, vacaciones, maestro, vacaciones chuntaras.
2: Hoy voy a hablar de vacaciones, hermanos, de esos días, digamos que libres.
1: Ok.
2: Que tomas, ¿no?
0: Sí.
2: Que se supone, vamos a decirlo de esta manera, ¿verdad? Uh-huh. Se supone que son para que los disfrutes.
1: Ok.
2: Para que te relajes.
1: Sí, claro.
0: Ok.
2: Para que despejes tu mente.
0: Te liberes.
2: Para que descanses del yugo de ese desdichado e infernal mayordomo. Que no te suelta ni a sol ni a sombra. O ya de perdis. Como dijo el señor, para que te acuestes en la cama a tus anchas,
0: claro,
2: sin tener que levantarte tempranito para ir a trabajar.
1: Exactamente, maestro.
2: Por eso hoy el profesor les traigo la chuntarología vacacionera, okay, para que usted vea una vez por todas.
0: ¡Pare de sufrir! Son maestro.
2: Chuntaras y chuntaras.
0: Gracias,
2: hermano,
0: maestro.
2: Mío.
0: Su sabiduría es grande.
2: Es muy grande esta, güey.
3: De una vez.
2: Chúntaras y chúntaros que hacen todo lo contrario a lo que son las vacaciones.
1: ¿Qué?
2: Por eso son chúntaros.
1: Sí. Ah, caray.
2: Vamos a decir en el jale.
1: Ok.
3: A ver.
2: No falta, hermano mío, la compañía chúntara o el empleador chúntaro en el lugar donde trabajas, ¿verdad?
0: Ok.
2: Que supuestamente te dan tus vacaciones pagadas.
3: ¿Pagadas?
1: Pagaron.
2: Porque eso sí.
0: Sí.
2: Ahí decían el papel bien clarito cuando te ocuparon.
1: ¿Qué decía?
2: El papel de HR. Que decía, vacaciones pagadas.
3: Vacaciones pagadas, sí, maestro.
2: Después de un año, usted califica para una semana de vacaciones con esta compañía.
1: Y bono por rendimiento también decía.
2: Bono por rendimiento. Así decía él. Así te dijo.
1: ¿Estoy mal?
2: Así te dijo el manager.
1: Así decía esa madre.
2: Firmaste el papelito y así decía.
1: Nada de bueno.
2: Y no te dijo.
1: ¿Qué?
2: Y eso no es nada, te dijo. De ahí en adelante se le van acumulando las vacaciones para que las tome. Así le dijeron, fíjate.
3: Acumulables, maestro.
0: Está bien, maestro.
2: Pues mira, tiene más de 3 semanas que se puede tomar si quiere, ¿verdad?
1: Okay.
2: Pero no tiene dinero para salir a ninguna parte.
3: No, pues, tengo que ir, maestro.
2: Mira. Pues tiene 3 semanas que se puede tomar si quiere, pero no tiene dinero para salir a ninguna parte, ¿verdad?
0: Ah, carita.
3: El rostro
2: y hermano pequeño. Mío, cumple usted el año en esa compañía de prestigio, donde te dan vacaciones pagadas.
3: Sí, pagadas.
2: Y antes de irte, te adelantan, fíjate.
1: Ay, cheque.
2: No, te adelantan jale, güey.
1: Ah, ya.
2: O sea, te ponen a hacer por adelantado jale.
3: Jale, sí.
2: Todos los de la semana de vacaciones.
1: No, madre.
2: Ahí andas tú. Una semana antes de irte de vacaciones, o hasta dos. Oh,
1: exactamente, le decía una.
2: Andas apurado.
3: Está apurado hasta las 4 de la tarde.
2: Acarrillado, güey. Que ni a orinar sales porque tienes que hacer doble trabajo en esas semanas, güey.
1: Sí, pues sí.
2: ¿Cierto o no es cierto, borrego?
1: Cierto, maestro. ¿Para qué le digo que no? Sí, sí.
2: Invitas,
3: pero maestro, el
2: invitas a comer al chúntaro y te contesta.
3: ¿Qué contesta, maestro?
2: Estresado, güey. Que se le está cayendo ya el cabellito ralito. Ralito,
1: dolor
2: ralito
1: de
2: que
1: panza,
2: lo tiene,
1: pero mire,
2: ahí anda tomando cosas que para el dolor de espalda. Imagínate, güey.
1: Comiendo saladitas, plátano,
3: pasilla. No, pues es que
2: y
3: se
2: tomando
3: estresa,
2: pastillas maestro, para el ácido, güey.
0: Antes no comía plátano.
2: Oye, ya nadie toma esa madre del Nexium, güey.
3: Nadie.
2: Ahora hasta Nexium está tomando el baboso. Hazme el refabrón, cabrón.
1: Imagínate, una botella me duró una semana.
3: Es que se le revuelve el estómago.
2: Estresado, güey. Te contesta que hasta una lagrimita se le quiere salir del bacarrillado que lo traen. Y dice, no puedo, vale. Tengo que terminar lo de esta semana y lo de la siguiente.
1: Adelántame los temas, Rubén.
2: Ya me voy de vacaciones, adelántame. Yo, y aquel baboso también ahí adelantando cosas. Y el baboso ni se va, güey.
1: Tóquela.
3: Y le saca el permiso a la camioneta, maestro. Sí,
2: ya no aguanto la friega, dice. O sea, es una compañía chúntara, güey.
0: Increíble,
2: son vacaciones chúntaras, güey. Te pones a hacer el doble de trabajo antes de que te vayas de vacaciones, güey.
1: ¿Por qué, maestro?
2: Mira. pues él ni se preocupa. Parece que todos los días son vacaciones para él, güey.
1: Pues sí, maestro.
2: No trabajo, no estrés.
4: Tranquilito.
3: ¿Para qué se preocupa, maestro?
1: Ayer que no hubo internet, pues.
3: Mira. ¿Para qué? Todo relajado.
2: ¿Ni qué se preocupó?
4: Estaba jugando México.
2: Ah, no, sí, ayer no juega México. O en su defecto.
4: ¿Qué?
2: Te vas de vacaciones.
4: Sí.
2: Y cuando regresas, tienes toneladas de jale por hacer.
4: Vámonos.
2: Entras a tu cubículo, a tu escritorio, a tu área de trabajo.
3: Todo acumulado el trabajo.
2: Y encuentras tu escritorio como baño de tugurio donde jalan los patiños. Hasta el gorro de papeles.
4: Vámonos.
3: Chorro de papeles ahí que no limpian estos vasos.
2: Hasta arriba.
1: Es cierto, maestro. Sí.
2: Oye, antes de irte, limpiaste tu área de trabajo.
1: Claro.
2: No había papeles, güey. No había trabajos pendientes, güey. No había nada, güey.
1: Bien arregladito ahí, maestro.
2: Y ahora que regresas de vacaciones, encuentras todo volteado al revés.
4: Vámonos.
2: Bueno, hasta una mendiga renuncia de un empleado. Ya ni el jefe es tu jefe, güey. El de arriba, güey.
1: No.
2: Ya ni siquiera está, güey.
4: No.
2: Ya no sabes si está o no está en la compañía, güey. ¡Ey!
3: Andaba repartiendo donas.
2: Y todavía faltan las bad news.
4: ¿Qué?
1: No.
2: Faltan las bad news. Las malas noticias.
3: No, maestro, no.
2: Todo lo que pasó mientras esos días, esas semanitas, estuviste de vacaciones.
1: Bueno, sí, es cierto.
2: Oye, todavía ni le das un mendigo trago al mísero café, güey. Ya te están dando el chisme. Uno de tus compañeros, el cizañoso.
1: ¿Cuál,
2: güey? Que hasta la goza el cizañoso cuando te lo dice.
3: ¿Qué dice, güey?
2: Pone cara de hipócrita. Dice. No vale. Espérese a que venga el gerente.
4: Tienen una junta, pero yo
2: le
4: me voy a ir.
2: Tiene guardada una. La semana de vacaciones que usted se fue. Llamó bien enojado uno de los clientes.
3: Creo que no
2: le hicieron bien el trabajo.
3: Sí, no quedaron
2: conforme. No sé qué pasó, pero el jefe anda encabritado con usted.
3: Sí, pues.
2: Yo nomás le digo y le adviso.
1: Le aviso.
3: Se lo paso al costo.
2: Se lo paso al costo. Al rato que llegue.
1: Prepárese.
2: Estoy seguro que le va a llamar. Le va a llamar a la oficina.
3: Se prepare mental.
4: Para que te vayas calibrando.
2: Vas llegando, güey. No tienes ni una hora en el trabajo, güey. Después de las vacaciones.
1: Todo cansado.
2: Ya te lo están amargando, güey. Se supone que para eso te juites de vacaciones, güey.
4: Claro.
2: Para desestresarte.
3: Para vivir con pilas.
2: Alguien más debió haber tomado tu lugar y tus responsabilidades.
4: Exactamente.
2: ¿Cierto o no es cierto, hermano Borrego?
4: Ciertamente, maestro.
2: Es una compañía chunta.
1: Mañana sigo temprano.
2: Hasta te da miedo tomar vacaciones, güey.
4: No, pues sí, maestro.
3: No, pero hay gente que sí se encarga, maestro. Sí.
2: Peor tantito.
4: ¿Qué?
1: ¿Qué pasa?
2: ¿Qué tal las vacaciones de despedida?
1: Ay, no, se vuelta. Foto.
3: ¿Cuáles son esas, maestro?
4: No le habíamos tomado foto ayer.
1: Oye, sí. Ni tiempo hubo.
3: Las vacaciones de despedida, ¿cuáles son esas?
2: Mira, hasta tiemblo, güey. Hasta me suben las mendigas manoplas.
1: No, maestro, no diga eso, maestro.
2: ¿Qué tal las vacaciones de despedida? ¿O las ausencias por maternidad?
4: ¡No, mano! No.
2: Los que aprovecha la compañía donde trabajas para darte gas.
4: Sí.
3: Y
2: para ponerte de patitas en la calle.
4: Ah,
2: pues, ¿las
4: sí,
2: han visto?
4: Sí,
2: no me digan que no.
4: Sí.
2: Oye, tú esta... bien cuenta, güey. Que hay plan con maña, con esos días que vas a tomar.
1: Ni quieres tomarlas,
2: güey. Que hasta le preguntas al jefe, güey.
1: ¿Qué le dice, maestro? ¿Qué le dice?
2: Inocentemente le preguntas al manager de la bodega, de la oficina, del restaurante. Ándale, Turquía, exactamente.
3: También de la radio.
2: También de la radio donde trabajas.
3: Pues es que sí pasa, es bien común eso, maestro.
2: Vas con el jefe y le preguntas.
4: ¿Qué le dice? Ya me puso nervioso, maestro.
2: Don Arturo.
4: No,
2: Don Ramón.
1: Don
2: Carlos. Vamos a ponerle Don Carlos.
1: Okay.
2: Oiga, Don Carlos.
4: Como quieras, está igual en todas partes.
2: ¿Está usted seguro de que puedo tomar mis vacaciones? Si quieren, no las tomo, no hay bronca.
4: Le damos.
3: No pasa nada, amigo.
2: Otro día, las tomo, como quiera.
3: A la compañía.
1: No necesito.
2: Como quiera, pues no las necesito.
4: Como quiera, ni rating tenemos.
2: Y el manager, que por cierto, la está casi gozando por dentro el güey, güey. Por fin se va a deshacer de ti, güey.
3: Claro.
4: Pues sí.
2: No te querías.
3: Una oportunidad.
1: No le caías.
2: Tú le querías quitar la chamba un día,
4: sí,
2: güey.
4: Sí,
1: cierto, sí.
2: Querías ser manager también, ¿te acuerdas?
4: Sí, porque no estuvo bien.
2: Pues él pensaba que iba a tener el camino libre para ascender de puesto en la compañía y ganar más feria.
4: No.
2: Pero sigue donde mismo y sin ratings
4: en
2: uno de los shows que maneja.
1: Y más pelón.
2: Y más gordo.
3: No, hombre.
2: Que por cierto, tú presientes. ¿Presidente? ¿No sientes algo raro en la oficina?
3: Ah, che, ¿por qué? ¿Algo raro?
2: Pues no sé, porque en lugar de vacaciones,
3: como una vibra,
2: parece la compañía servicio fúnebre. No. O sea, sientes una pesadez en el ambiente. No sé, güey. Sientes algo raro que pasa en la compañía que no sabes qué. Y preguntas, nadie sabe.
1: Nadie sabe.
3: ¿No?
1: Sí saben.
2: Y lo peor.
3: ¿Qué es lo peor, maestro?
2: No hay presiones.
1: ¿No?
2: No hay llamados de arriba. Estás en la última semana que ya te vas a ir de vacaciones a unos días, güey. Y no has recibido ni correos pidiéndote que hagas algo extra.
1: Nada, maestro.
2: Raro, nomás los vendedores se borran nada, pero allá de arriba nada, güey.
4: Pues creo que también ya se fue.
2: Porque siempre te están moliendo diciendo que necesitan esto, que necesitan lo otro, que es urgente.
4: Un video.
2: Y un video. Nada.
3: Nada.
2: O sea, facilita la semana que te estás yendo de vacaciones, a que te vas a ir de vacaciones.
1: Sí, claro.
2: Bueno, hasta te han dejado ir temprano a tu casa.
1: No.
2: Que, por eso te digo todo.
3: Ni cobertura del mundial, maestro.
2: Que hasta piensas tú. Tratas de justificar el presentimiento que traes.
1: Sí, pues sí.
2: A ver. O sea, no entiendes.
3: Claro,
2: y piensas, maestro, algo positivo. Digo, tu mente tiene que pensar positivo.
1: Sí, claro.
3: ¿Qué piensa, maestro?
2: De la compañía. Para no sentirte mal, piensas.
3: Sí, maestro.
2: Chinga. Pues han sido tantos años echándole todos los kilos en el trabajo.
1: Exactamente.
2: Pues es normal.
1: No, sí. Claro.
2: Están agradecidos conmigo por el buen trabajo que he hecho.
3: Maestro. Muy agradecido.
2: Les he dado mucho rendimiento. Les he puesto los números bien altos.
3: 33 años, maestro.
2: En los últimos 20, 30 años, para no ir tan.
3: Están arriba.
2: 28. He trabajado en la compañía hasta el cansancio.
3: A conciencia, maestro.
1: Aparte, trabajo los sábados.
2: Pues, ni trabajo, ni. Trabajo los sábados cuando los demás no.
1: Y no me los pagan como quieran.
2: Me están valorando.
1: Exacto.
2: Por eso me tratan así.
3: Claro, claro.
2: Pero no, hermano, no.
3: No.
2: Están ansiosos de que te vayas.
1: ¿Por qué?
2: Por eso no quieren que hagas nada, güey. Ya hasta reemplazo te tienen ahí listo, güey, cuando regreses, güey.
1: No.
2: Ya lo tienen listo. Ya llevan 2 semanas entrenando a tu relevo. Y tú ni en cuenta, güey.
3: No,
1: sí.
2: Es más, con el dinero tuyo, güey, van a contratar al otro nuevo. O a la otra nueva.
1: Y les va a sobrar, pero gacho.
2: Llevan ya entrenando, o sea, vacaciones o maternidades chuntaras.
1: Sí.
2: Aprovechan para correrte.
1: ¿Tipo quién, maestro?
3: ¿Tipo quién?
2: Pues aquella vez ni las vacaciones alcanzamos a tomar, güey. Nos corrieron antes.
4: Les encargo que preparen unos programas ahí de.
1: Maestro, ¿sabes qué? A lo que yo me enteré es que porque como habían contratado a la muchacha, entonces que cobraba mucho.
2: Oye, ¿ya cuándo regresas de tus vacaciones, güey? Mira, papá. Encuentras tu cubículo limpio con tu cajita de cartón,
3: ya lo tienen
2: con tus cosas personales, ¿sí? Arriba de tu escritorio.
3: Y ni te la dan todas.
2: Y tu papelito, maestro, blanco de despedida.
1: No.
2: Mira, dice: Dear Mr. Gómez, this email serves as formal notification that your employment is terminated. Effective today. Please ensure all company property, including laptop and badge, is returned to HR.
3: Wow.
2: Valiente.
3: No, pues qué gacho se siente eso, maestro.
2: 20 años jalando como burro. Y te dan la patada en la cola.
1: Así nomás.
3: Para nada, maestro.
2: Y lo bueno es que a ustedes no les ha pasado esto.
1: No,
3: nunca. No, maestro.
1: No lo has experimentado.
2: El chúntaro creía que él era el veterano ahí en la radio. Digo, en el trabajo, güey. Que tenía años y años.
1: Que no le iba a pasar nada, maestro.
3: Que tenía bolengo, maestro.
2: Que tenía bolengo,
3: güey. Que era el líder, maestro.
2: Que era el líder, güey.
1: Se lleva bien con los jefes, maestro.
2: Va bien con los jefes, güey. Para que me corran, va a estar
4: bien
2: gacho.
4: Estoy bien, soy un inmugre ahí yo con el.
2: Nah, primo, yo estoy ahí bien parado. Soy casi el dueño de la.
4: Exactamente, güey. Me falta nomás ahí el título.
2: Y ahorita haciendo cola para las estampillas, mire.
1: No,
2: perdón.
1: Para
2: los beneficios de gobierno.
1: El SNAP.
2: Esas son las vacaciones chúntaras en los gales. En lugar de descansar, te estresan más.
3: Ah, caray.
1: Ay,
3: más.
1: Ay, maestro, no.
4: Ya vamos con esta.
3: Las vacaciones.
1: Una foto perdida, maestro.
2: Ojalá nadie se vaya de vacaciones ahorita, güey.
4: No, ahorita no.
3: No.
4: El lunes.
3: No.
2: Ojalá, güey.
3: Cuidado. Ahí viene el policía.

0: amigo. Muy buenos días, muy buenos días, muy buenos días. El show más perrón de los mexicanos está contigo. El show de Roll Brindis, 6 de la mañana con 37 minutos centro, 7 con 37 hora del este. Eso. El show más perrón de las mañanas.
1: ¿Qué razón tenía el gran maestro?
0: ¿De qué?
1: ¿Qué razón tenía el gran maestro? Que a veces no quieres tomar vacaciones por miedo que te van a correr, ¿no?
0: ¿Sí? ¿Tú crees?
1: Sí, a veces por más de que tú quieras tomar vacaciones, sí, a veces no quieres por lo mismo porque vas a descuidar tu puesto, ¿no? Y alguien más va a apropiar.
2: ¿Le puede gustar?
0: Es. Sí. Mira, ahí, se echaba un vinito con los jefes, dice Carlos Briceño. Saludos, Carlos. Maestro de Raúl Brindis no va a estar hablando, dice también. Saludos, Isidro, un abrazo, Isidro, también. Profesor, es mi segmento favorito, dice Romero. Gracias, mi vida, muy amable. Por eso el Turquía no sale de vacaciones, dice Javi también.
1: No, es eso, lo que pasa es que ahorita me estoy tomando mi tiempo.
2: Ya llevas demasiado.
0: Ya sí, tienes, ¿verdad?, como 35 años tomando tu tiempo, ¿no?
1: No, sí, pero sí he salido. Porque el año pasado fui a El Salvador, acuérdate.
0: Ajá.
1: Oye, bajita la mano ahí como quiera, así me gasté como unos.
2: Oye, ¿viste?
0: Sí.
2: En vez de decir, sí disfruté.
1: No, claro, sí, que disfruté, pero igual.
2: ¿Pero por qué saca primero el dinero?
1: Son caros, y ahorita los vuelos están bien caros,
0: Órale.
1: Caros, entonces, sí, también hay que pensarle dos veces.
2: ¿Cómo un hombre avaro piensa primero en el dinero que en disfrutar?
0: Sí. ¿Por qué siempre tienes que echarle a tu ex? ¿Cómo te da de tragar? Dice Edith Escuadra Nuestro. Saludos, Edith. Buenos días también. Un abrazo. Saludos a Carlos Briceño. Buenos días también. ¿Sabes qué? Los locutores, todos, en todas las compañías, desgraciadamente tienen ese problema. Y es como todos los lugares de compañías también que tienen el sartén por el mango. Igual esta compañía, igual cualquiera, ¿no? Ellos contratan, ellos tienen el dinero, ellos son los jefes, ellos son los que mandan completamente. Saludos, Edith.
1: Sobre todo, un abrazo.
0: Donde quiera, ¿no?
2: ¿Habrá un trabajo seguro, no,
0: verdad? No, trabajo seguro no. El jefe es el que manda y es el que tiene la terminación de tu trabajo. Mande.
2: A veces hasta los jefes se menos corren.
3: Pues por eso, respondiéndote tú solo, güey.
0: Sí,
3: no hay nada seguro.
0: Saludos, gracias también. Echema para las vacaciones es bien lero, dice ANR también. Bueno, eso le pasó al Rollis, dice Vero. Vero, saludos a Vero. Raúl, ¿qué pasó con los personajes del otro? ¿Cuáles personajes del otro? Son de nosotros. AB Junior también. Buenos días. Saludos, show perro. Agradecido de verlos y escucharlos de nuevo, dice Fanny.
3: Gracias, Salinas.
0: Fanny. Y sabes que el segmento de la chuntarología es para reírnos de nosotros mismos.
3: Sí, exactamente.
0: Es de nosotros mismos, es de nadie más.
3: Nos sirve para desahogarnos,
0: es
3: pero reírnos.
0: De nadie, ¿no? De nadie más que reírnos de los mexicanos somos así. Probablemente gente que no es mexicana y no entiende que el sarcasmo y la risa de nosotros mismos es parte del humor, ¿verdad? Hay gente que puede ser de otra nacionalidad y que no entiende este sarcasmo tan ácido que a veces nos hace reír a nosotros, ¿no? También
2: es como
0: hacer risa de la desgracia, inclusive la de nosotros mismos, ¿verdad?
2: Ahí está la costumbre también el Día de los Muertos, como hacemos eso, fiesta y todo eso.
0: Pues, así están las cosas, amigos. Hablando de vacaciones, ¿vas a salir de vacaciones sí o no? 832-271-8130.
1: ¿Cuáles son las mejores vacaciones que has pasado en toda tu vida? Cuéntanos, presúmenos. 832-271-8131.
0: Sí, 832-271-8131. No sales porque no tienes dinero, no sales porque prefieres trabajarlo, porque te gusta trabajar también y te sientes más cómodo trabajando que saliendo días libres.
3: No quieres perder de ganar.
2: Yo antes sacaba a los chamacos así de vacaciones, pero ahora ellos son los que programan las vacaciones.
0: Pues sí, claro, ya son personas
4: grandes.
0: Son
4: los de dinero, güey,
0: ¿no?
4: Pues sí, güey.
2: No, pues sí, no importa, o sea, pero como quiera ellos aprendieron a valorar eso, ¿no? Sí.
1: A organizar también, o sea,
0: sí, también.
1: Es que los jóvenes de ahora como que preparan todo y ellos son más como metodistas.
0: Pues es que
3: hay gente más grande que tú que también lo hacía, güey, que tú no lo hagas.
1: Yo no lo hago, yo no preparo mis vacaciones.
0: Qué raro.
1: Mi hija siempre está preparando todo a dónde se va a ir, ella mínimo viaja tres.
3: Pues es que es la manera. Yo digo, perdón, viene gente a veces de México ya, amigos que vienen, que vienen de visita, que vienen de vacaciones acá a Houston o donde sea, y les dice, oye, ¿a dónde van a ir? Pues no sabemos. Aquí andamos nomás a ver qué se les atraviesa. Sí. Queremos ir al zoológico, pero salen al zoológico con la fresca de las 11 de la mañana.
0: Ajá.
3: Güey, tienes que planear las cosas, o sea, no estás así como que... Si quieres que te rinde el tiempo, habrá gente que le vale Mauser y
1: lo hacen como yo, ¿no? El factor sorpresa.
0: Factor sorpresa, es lo que dice, ¿no?
1: Ese está cool.
0: Bueno, amigos, ahí te dejamos el mensaje. Lo puedes dejar al 832.
1: 271-8131.
0: Exactamente.
3: ¡Qué venga!
2: Échale jalancito.
1: ¿A dónde piensa el Carita irse de vacaciones, Ruto? ¿A dónde piensa el Carita irse de vacaciones?
4: ¿A dónde piensa el Carita irse de vacaciones?
1: ¿A dónde?
4: Yo lo que sé es que va a ir al río Nilo.
1: ¿Por qué se va al río Nilo?
4: Porque ni lo puede pagar, ni lo puede agarrar, ni lo puede programar, pasa? Nada, mira.
2: A mí me gusta gastar, no como otros viejillos.
1: Ni los sueña.
4: Ni los sueña. No pueden, no, imagínate.
2: Hombre, se sopea, Ruto.
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3: Aquí para los hermanos Carita y el Turqui que no usan el cerebro, yo les recomiendo un complejo B. Y adentro del cerebro tenemos unas células que se llaman cerebrina. A ellos les recomiendo que le pongan unas gotitas de extracto de mi... Y saludos a un perro. Y por lo de las vacaciones, aquí tengo un camarada que dice orgullosamente que tiene 11 años de no tomar vacaciones, pero se agarra 2, 3 días por mes. Saludos a un perro.
4: Me gustaría saber quién es el guapo que me pudiera decir por qué el cumpleañero del día de hoy, don Eric del Castillo, aparece en la película Río Lobo con John Wayne y Susana Dos Amantes y Capo Letters. ¿Por qué aparece en la película pero no aparece en el qué? ¡Gracias, muchachos!
5: Buenos días. Oye, Raúl, hay que darle más vacaciones al Carita para que conozca el mundo. Hombre, esos venaditos de acá son una plaga. Yo estoy cansado de ellos. No puedo plantar nada bonito fuera de mi casa porque se lo comen todas las plantas. De hecho, ahorita que salí de la casa había como 20 ahí acostados afuera de la casa. Como diciendo, sí, ya va a trabajar, hombre. Yo voy a descansar.
6: Lo que pasa es que somos fresones. Saludos, y casi no vemos cosas agropecuarias.
7: Saludos, Carita. Un saludote y saludos a la ardillita en especial.
8: ¡Ardillo, bruto! ¡Ardillo, bruto!
7: Mi Zacatecas.
9: Aunque te cueste
7: más
9: trabajo,
7: bruto. Está un poco medio de estilón, pero arriba, mi Zacatecas.
9: ¡Échale!
10: ¡Eso! Muchas gracias. Buenos días. Buenos días. Gracias por tu sintonía. Saluditos a Brendita Flores, hermosa. Gracias, mi querida Brenda Flores. Eres un amor. Te mandamos besos y abrazos.
11: Good morning.
10: Gracias por siempre tu apoyo. Es cierto, yo considero cortar netas un turnito, pero sí es difícil. Por ejemplo, no sé jurar maldición. Es muy difícil. Muy verdad. Nosotros nos vamos hasta septiembre a Cancún, pero mi niña está en Monterrey ahorita desde mayo. Ay, qué bien, López. Pues de septiembre ya. Mira, en un abrir y cerrar de ojos llega, ya estamos en septiembre.
11: Sí, exacto.
10: Que todo esté
11: pues
10: bien.
11: Nosotros este lo compramos desde hace ya tiempo.
10: ¿O de veras?
11: Vamos a Cancún ahora.
10: Vas a Cancún.
11: Sí, por playa de mujeres.
10: Perfecto, bien.
11: Con Aranza nos vamos de aniversario, entonces.
10: Mira, qué bueno, qué
11: mi
10: bien.
11: Mi madre nos hace el favor de cuidar a los chamacos.
10: Sí. Sí,
11: ameritaba.

0: Bien, bien, felicidades, mi querido amigo.
1: Gracias.
0: Pues Borre, perro. Rorrito, mándame aquí, te espero, cobarde, como el presidente Maduro dice.
2: ¡Aquí te espero, cobarde!
0: Vas a llevar a la regia. Mi esposa la sigue en las redes, es más fácil ir a verte. A ti, a, si le digo que va a estar la regia, Antonio, no, este, no, no va a ir en esta ocasión por primera vez. No, no me va a acompañar. Por verdad, siempre ha ido, ¿no? Pero esta vez no pudimos coordinar. Es que va a ser así tan, tan rápido que no, no se coordinó, mi querido Antonio. Caray. Saludos a tu esposa también, Antonio de Moros. Un abrazo.
1: Sí, señor.
0: Saludos desde Georgia, Miriam Mendoza. Saludos desde Mission, Fernando Tapia. Para mí, que estoy de vacaciones en mi casa, Manuel Rueda. Bien, son vacaciones. Se vale estar en la casa. Yo... también lo disfruto en la casa. Si yo tuviera una semana sí. para estar en mi casa, no, lo disfrutaría. Hombre. Después del trabajo, bien, uh-huh. bien una, en mi casita, relajarme,
3: no levantarme pensar tarde. En nada, ¿no?
0: Así
3: sí,
0: es.
3: Pero bueno.
0: Gracias también, show perro. ¿Qué pasó ayer? Dice Fabi, saluditos. También, buenos días. ¿Por qué los corrieron del otro changarro? Dice cuenta Juan Ramírez.
1: Dos años después.
0: Hay un montón de información, Juanito Ramírez, sí. ahí. Gracias, Juan. Es mi cumpleaños. Salúdame con la voz de la regia, dice Carlos.
4: ¡Hola! ¡Feliz cumpleaños, Carlos! Te mando un beso. A ver si me ayudas a pasear al perro, Carlos.
0: No, al perro sí le van a ayudar a pasearlo. Carlos. Saludos, Carlitos. Un abrazo muy grande también para ti.
1: Eso.
0: Víctor Hernández. Extraña al cucaracho, al Pepito, al Caponi, a todos estos, dice Víctor Hernández. ¿Sabes qué? Es que nos lleva... Producción.
1: Tiempo.
0: Y tiempo. Y somos cuatro monos aquí nada más. Entonces, en sí. estos cuatro monos que estamos aquí, sí. créeme, para producir personajes y para producir contenido, es necesitamos con dos productores más que tuviéramos y armamos un programa más completo, mi querido. Esa es la respuesta, ¿eh? No hay otra. Víctor Hernández.
1: Hay muchas cosas producción. Que se pueden hacer, pero pues es mano de obra, ¿no?
0: Esa es Julio Zúñiga también, la respuesta también para ti. Hablando de vacaciones, manden a los Patiños de vacaciones, como unos 6 meses, por favor, que no regresen.
3: Hijo de su mamá. Gracias por tanto amor.
0: ¡Ay, como te quieren, cara! Vámonos de una vez con una persona que queremos mucho, una persona que está ahí. ¡Ay, ya lo tenemos, mira! ¡Ahí lo tenemos! Mira,
1: con la camiseta bien puesta.
0: Bien, Javi, bien, Javi. Buenos días, eso, Javi. Buenos días,
5: ¿qué
0: Javi?
5: Tal? Buenos Venga. Días, buenos días, buenos días. Qué gusto saludarles.
0: Buenos días, Javi. ¿Qué tal? ¿La que te da de comer?
5: Aquí estamos puestos y dispuestos.
0: Sí.
1: ¡Con tenis!
0: Con tenis, con tenis, con tenis. Uh-huh. Muy feliz.
5: Oigan, pues, mande. Ayer, oye, Raúl, es que con tantas cosas... Ayer se me estaba olvidando que teníamos partidos de la liga, la única
0: sí.
5: y la magnífica que hay de comer, o sea,
0: claro.
5: Ayer arrancó la liga, la jornada número 2, pero bueno, también hay otras informaciones que tenemos que dar,
0: sí.
5: porque pues son noticias importantes.
0: Claro.
5: Y ayer se confirma el adiós definitivo de Guillermo Ochoa.
0: Sí.
5: Ayer el arquero mexicano puso punto final a una de las carreras, pues sí, más importantes en la historia del fútbol mexicano a través de un emotivo video publicado en sus redes sociales. El histórico guardameta confirmó que se retira del fútbol profesional después de más de 2 décadas defendiendo la portería de clubes
0: sí.
5: y de la selección mexicana. Ya se veía venir. Ya lo había adelantado y ayer confirma Memo Ochoa que no seguirá como arquero profesional después de pasar por diferentes equipos, diferentes países. Gran parte de su carrera fue en Europa. Nunca estuvo en un club importante, pero bueno, al final de cuentas eso no es lo destacado. Vamos a escuchar lo que dice Guillermo Ochoa
6: y hoy
5: en sus redes sociales.
6: Entrego mis guantes.
5: Bueno, ahí está. Hoy entrego mis guantes. Eso fue lo que dijo Guillermo.
0: Ah, ok. No lo entendí. Es lo que dijo.
3: Hoy entrego mis guantes.
0: Entrego mis guantes. Okay.
5: Vamos a ponerlo desde el principio. Sí,
0: por favor, si no escuché.
6: Y nada. Hoy entrego mis guantes. Lo di todo. Lo dejé todo. En mis equipos y en mi selección.
3: Él es.
6: Y hoy entrego mis guantes.
1: No, no es él.
3: Pero no es él.
0: ¿Parece bueno. inteligencia artificial?
1: Sí, súper.
5: No, sí, sabes, yo creo que sí. Yo creo que sí. Era un texto larguísimo, la verdad.
0: Okay,
5: Raúl.
0: Ok.
5: creo que no era necesario que le metieran algo de inteligencia artificial.
1: Lo pudiste haber narrado, güey, o sea, no sé. Sí, digo, no sé cuánto dure, pero pues sí.
0: Valía la pena su despedida. Exacto. Son sus últimas palabras a sus seguidores, ¿no?
1: Sí, totalmente.
5: A ver, es que hay muchos jugadores que no se les da, Raúl, o sea... Y, pero Guillermo Ochoa, yo creo con que de hecho el rostro de él nunca sale hablando en el video, ¿verdad?
0: Ah, bueno, sí,
5: es
0: correcto.
5: Es un video donde narra que su familia siempre lo ha acompañado, que su familia ha estado presente, sí, sí, agradece a los equipos en los que ha jugado, su experiencia como arquero, lo difícil que es ser portero, y bueno, su paso por la selección mexicana en la etapa final que fue este mundial. Creo que sí es uno de los jugadores más importantes en la historia del fútbol mexicano, Raúl.
0: Sí, sí lo es, definitivamente.
5: Porque brilló con la selección mexicana en mundiales, porque intentó él, hay que decirlo, él intentó trascender fuera de México, hizo un esfuerzo mayúsculo, se fue un equipo primero, el Ajaxo, recordarás, ¿no?
0: Sí.
5: Un equipo que pues no figuraba en la primera división del fútbol de Francia y después pasó de un equipo a otro. Terminó jugando en la liga chipriota, ¿no? Una poderosa liga que, bueno, seguimos fin de semana a fin de semana. Y bueno, pues terminó todo con el Mundial.
0: Para mí, ¿sabes qué lo frustró? ¿Qué le truncó la carrera?
1: ¿Qué sería?
0: Lo habíamos comentado hace 3 días, 4 días, el clenbuterol, el desgraciado clenbuterol. Él ya estaba palabrado con el PSG de París. Ya estaba palabrado con ellos. Vino esta situación, lo suspendieron a varios jugadores por el clenbuterol y de París dijeron, es que
1: mejor ahí
0: cálmale, ya vamos a buscar otro, ¿no? Uh-huh. Esto fue, y hubiera sido su primer gran equipo.
5: Sí, tal vez eso hubiera sido el pasaporte para llegar a otro
0: más grande.
5: Equipo más importante.
3: Y se fue a declive, ¿no?
5: Porque siempre se habló de que Ochoa podía llegar a un equipo importante. La verdad, ¿no? Cada mundial decían, Ochoa acerca del Real Madrid. Digo, también yo creo que fue mucho trabajo de los representantes. Ahora, es una posición bien ingrata ser portero, Raúl.
0: Sí, lo es.
5: Porque es una sola posición en todo el campo, ¿no? Y luego extranjero, imagínate, en Europa. O sea,
1: y cuando ganas no tienes tantos méritos y cuando pierdes, sí.
0: Y luego mexicano. Portero mexicano. Eso también te devalúa. ¿Quieres o no? Te va a devaluar. O sea, si eres un portero polaco, sueco, inglés, pues todavía no.
3: Lo valoran más.
0: Sí.
5: Oye, Raúl, ayer ganó. Ayer triunfó. Ayer sacó los 3 puntos. El equipo de México, nuestra bendita y gloriosa máquina cementera de Cruz Azul, se levantó y le pegó 2-1. Al equipo del Puebla, Lucas Romero al 44 y Évere al 82 dieron el triunfo a nuestra máquina. Bien. El equipo de Cruz Azul tiene 13, perdón, mi Cruz Azul tiene 13 partidos seguidos sin perder.
0: Sí.
5: 7 triunfos y 6 empates. La última vez que perdió Cruz Azul, yo todavía tenía el cabello hasta el hombro, Raúl. Joel Wiki no ha perdido como técnico de Cruz Azul. 7 triunfos y 2 empates. Escuchamos a nuestro jerarca, a nuestro patriarca. Profe Joel Wick.
7: Soy un privilegiado de poder dirigir un equipo tan, tan importante como es Cruz Azul y un plantel tan rico en diferentes posiciones. Y eso es el reflejo de hoy, ¿no? Que aunque vayamos perdiendo el partido, el equipo sigue intentando jugar, haciendo una buena estrategia, una buena forma para poder conseguir el objetivo que es ganar el partido.
0: ¿Sabes qué? Tiene 9 partidos él, sin conocer la derrota. Y ¿sabes qué? Le funcionaron los cambios que hizo. Metió a Iberé, no sé si lo vieron, al nigeriano. Fue el revulsivo y fue el que metió el gol. Qué bien juega el Iberé,
5: Muy bueno. Tiene un plantel completo Cruz Azul.
0: No, qué bárbaro.
5: Te voy a decir una cosa, Raúl. Mí no es el gran equipo, pero en la actualidad y por el momento que pasa, sí es un equipo poderoso. Oye, por cierto, ayer se la sacaron a Mohamed.
0: Sí.
5: Ayer se la sacaron al turco, o sea, la victoria iba ganando 1-0 y terminó perdiendo contra el equipo de Pumas a los 64. Notó Sebastián Córdoba, que yo ni me acordaba que jugaba en Pumas. Estuvo en Tigres, después estuvo en Toluca y ahora, bueno, pues ya está con el equipo de Pumas y fue quien terminó anotando el gol de la victoria en el arranque. ¿Por qué? A ver, ¿por qué se adelantaron los partidos de la jornada 2?
0: Sí.
5: Okay. Muy fácil, Raúl. Porque, no, espérame, porque tampoco me hables así.
1: Ah, nomás te pregunté.
5: Ah, bueno, güey. ¿Con qué?
3: Muy golpeado.
5: Carácter.
1: Soy norteño, perdóname, pensé que estabas acostumbrado.
0: Anda intenso.
5: Oye, controla tu gente, Raúl.
0: Sí,
5: este. Oye, los adelantaron los partidos porque van a jugar el campeón de campeones este fin de semana en Estados Unidos. Ajá. Y por eso a estos dos equipos le dijeron, ¿saben qué? Ya jueguen a jornadas. Pero sí,
0: en defensa de Toluca nada más, puso equipo B, digamos, el señor Mohamed. ¿Verdad? Entonces no pensó que fuera a perder, pierde y viene entonces... en ese momento, bien por Cruz Azul, metió lo que debería de meter de los cambios y le fue muy bien. El próximo sábado, partido Cruz Azul contra Toluca, campeón de campeones, ¿verdad?
3: Pero si confía en los equipos de jugar contra Cruz Azul ahora.
0: ¿De qué?
3: A mí me orgullo que esté el wiki, la verdad.
0: Va a ser este sábado a las 12:30 del mediodía.
1: Hola, Mauser.
5: Sí, es que es para que en Europa sea un horario premium.
1: Para que lo vean en Europa.
0: Para que lo vean allá los de la Premier, para que aprendan los de la Premier.
3: Está bueno eso.
1: Te mando besos en la pelona, Javi.
0: Estamos contigo en una hora, Javi. Aprovecha. Venga.
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de hoy, miércoles 22 de julio. Dice 22 días del mes, 203 días del año frente a nosotros en este 2026. Aún tenemos 162 días más para vivirlos, para gozarlos, para disfrutarlos al máximo. En vivo, en vivo, en vivo. Arrancamos la tercera hora de programación recordándote que aquí somos... Somos gente de radio, somos gente de radio, somos gente de radio,

0: Rueda la pelota. Rueda.
1: Hombre, qué bien, que la gente estamos pasando.
2: Gente que se está preparando en las vacaciones.
0: Ay, güey. Oye, nada más, maletas. Me quedé con esto de Cruz Azul.
3: Yes.
0: 12:30 del mediodía.
4: Ahora va a estar caliente.
0: No, está mal, no, estoy mal.
1: ¿Sí? ¿A qué horas van a jugar?
0: No, sí, sábado 25, el campeón de campeones, nada más para dar el dato bien, no me quiero quedar con la duda. Campeón de campeones, sábado 25 de julio, o sea, este sábado, 12:30 yo lo tengo, pues, se me hace muy tempranito para un partido.
3: 12:30, sí, señor.
0: Wow. 12:30,
1: sábado 25.
0: Ok.
1: Pero sí te lo puedes quebrar, ¿no?
0: No, no es eso, Pedro, es que se me hace muy raro que lo pongan tan tempranito.
3: ¿Y no es cuando
0: un campeón de campeones? Ah, yo voy a estar
3: Sí, por eso te pregunté, ¿viaje? Sí.
0: Yo voy a estar arriba de un avión.
3: Exacto, es lo que te decía.
0: Arriba de un avión.
1: Yo lo tengo aquí a las 7:30 de la noche.
0: No, ese es el otro.
3: Ese es el de ayer.
0: Ese es el de la septiembre.
1: El de septiembre, ok.
0: No, el otro, pues se van a enfrentar otra vez.
1: Toluca,
3: Cruz Azul. Sí, 12:30 lo marca.
0: Bueno, perfecto, acá. No pasa nada. Absolutamente, mis amigos, muy buenos días, bienvenida, bienvenido. Nosotros nos vamos dos veces por año de vacaciones, dice Baldo. De niño nunca me llevaron de vacaciones. Tratamos de cambiar eso para nuestros hijos. Bien,
3: claro,
0: Baldo.
3: Igual. Bien.
0: Hoy es el día de las vacaciones de verano, por eso preguntábamos ese punto, ¿no?
3: Sí, señor.
1: La gente presume, ¿no? Que he ido a Tokio, que a Japón y que no sé qué, a esos lugares. Sí. Pero son muy, muy largos, ¿no?
0: Sí, ¿para qué, güey?
1: Por ejemplo, tú me estabas diciendo que fuera un viaje a Europa. ¿Cuántas horas voy a viajar?
0: A donde sea, güey, no a Europa. Dije a Nueva York, te dije a.
1: No, aquí Reno. Sí.
3: Son menos horas de las que pasan el Carioca.
1: Sí. No, por eso 3-4 horas está bien, pero ya manejé. De viajar en avión 12
3: horas. Oye, pero
1: horas,
3: me quedé con la duda. Platicar de que hiciste un viaje, ¿es presumir?
1: Yo creo que sí, ¿no? Sí,
3: ¿cómo?
1: Es como presumir.
3: O sea, porque dice Pedro que presumen que fueron
1: mucha
3: de vacaciones.
1: Gente que presumen de vacaciones.
3: O sea, yo nomás escuché una persona que dijo, venimos regresando de Japón, pero no lo escuché como presumido.
0: No, hay gente que lo verá como presumido. Ay, maldito, desgraciado, fifí, ¿por qué sales de vacaciones?
3: Depende de la perspectiva de la persona.
0: Depende de la perspectiva. Eso no es presumir, es salir.
3: Pues sí, platicas y listo.
1: Pero mucha gente, si no sale de vacaciones, no está a gusto, Raúl, tiene que a fuerza salir y entonces.
0: Sí, está bien, y es que es su costumbre y no está mal. Tú y yo, y me pongo de tu lado, fíjate nada más, lo vemos mal.
1: Sí,
0: probablemente tú y yo estamos mal. ¿Entiendes? La gente es normal. Tú y yo somos anormales, Pedro.
3: Es como dice, por ejemplo, Baldo, que ahorita lo leíste ahí en el chat. Dice, mis papás nunca me sacaron de vacaciones y ahora, como tratando de entender de dónde viene ahora
1: sale con el tiempo perdido, ¿no?
2: Pero qué padre, la verdad, las vacaciones.
0: Aquí nada más lo de los deportes quejando, ya me han dicho varias personas, Jando, y hay alguien, Beto, y varias personas. Es a las 12:30, dice, es hora de Califa. Sí, Justin, es correcto. No,
3: pero
0: si es 12:30 aquí, a ver, entonces allá van a ser las 10:30 de la mañana.
3: Sí.
0: No, está raro ese horario. Nada más digo que está raro porque...
3: ¿Va a ser en California?
2: Sí, no se han equivocado.
0: Sí, dijo
2: ¿no?
0: que iba a ser en Estados Unidos.
3: Ok.
0: Pero igualmente, aunque sea en Estados Unidos, ahorita ustedes saben que es muy raro encontrar un partido de campeón de campeones al mediodía. Es como que... No cuadra, ¿verdad? Pero bueno, probablemente sea así. No sé dónde va a ser Rorro, porque hay personas que también están confundidas, igual que yo, en el chat. Hoy es el día de vacaciones de verano. Te estoy preguntando, ¿no consideras tomar vacaciones? ¿Eres de los que no tomas vacaciones? ¿No te acostumbraron? Igualmente no pasa absolutamente nada. Es más, hay personas que dicen, a hombres que yo conozco, dicen, mi mujer se va de vacaciones con los niños. Y así cumples. Que la señora se lleva los niños de vacación.
3: Sí,
0: yo me quedo trabajando porque no puedo salir, ¿verdad?
1: Pero eso es lo que hacemos mal, ¿no? Como tú dices, que
0: bien,
1: no somos,
0: o sea, no hay que verlo, no hay que verlo, no hay que verlo bien y decir,
3: ahora sí
0: yo también. Y no hay que criticar a una persona que sale de vacaciones.
2: Sí,
0: porque es
2: claro.
0: muy fácil tirarle, este güey desgraciado, que sale de vacaciones, va a gastar, ¿y por qué? Presumida, presumido, ¿no? No, adelante. Vayan, díganos.
1: Tiene un maestro que te digo, sale como 4 veces por año.
3: ¿Pero qué tiene, güey?
1: O sea, es demasiado. ¿Quién? A mí se me hacen muchas.
3: ¿Por qué?
1: Mi maestra Zumba.
0: Siempre hablas de ella, güey.
1: Sí, 4 veces
2: no le tendrás ganas.
3: Pero, o sea, ¿dónde está lo malo, güey?
1: Pues que...
2: ¿Que gasta mucho?
1: Sí, que es mucho, mucho gasto que hace.
0: Te digo.
1: Yo no sé cómo le hace.
0: No es tu dinero, planea, se va. Yo lo admiro.
3: Más bien te molesta porque como tú no lo haces y ella sí, güey, eso es lo que te molesta.
1: Pero son muchas veces, ¿no? Yo creo, yo estoy de acuerdo que 2 veces
3: te estás proyectando, padre.
1: Muy bien,
3: Raúl, desde Ticketmaster dice 5:30 empieza el evento en California. en okay. Ticketmaster.
0: Entonces son las 7:30. Tiene
3: razón, Pedro. Tiene razón. Pero, y dice 7:30. Sábado, julio 25. Ah, sí. En Ticketmaster, yo lo estoy viendo aquí, campeón de campeones, okay. Carson, California, sí. 5:30 p.m.
0: Ah, bueno, Águila Azteca.
3: 7:30
0: acá. Hay varias personas que me dijeron que es a las 7:30 hora de
3: California. Está raro que Vegas. Google la riegue a mí, por ejemplo.
0: Siempre, es muy raro. Google ¿qué? Siempre tiene el horario sí, muy correcto, sí. ¿No? Águila Azteca. ¿Qué? ¿Qué quieres? ¿Qué pasó? ¿Dónde? Es que tengo. Me pones una. Te pones muchos. Campeón. 7:30 de la noche. Ok, perfecto. Sí, sí. Muy bien. 7:30, perfecto. Ahí sí tiene, yeah. Tiene sí, lógica. Mira,
3: dice alguien aquí, 6:30 hora de México, que son las 7:30 de
0: la noche. Mira, esa no me la sabía, ¿eh?
3: ¿Qué?
0: A la gente que me está diciendo lo de Everett, compa Charlie, que Everett no puede jugar en Estados Unidos. De eso no me la sabía.
3: Ah, caray.
0: ¿Por qué es nigeriano?
3: ¿Y no lo dejan entrar o qué?
0: Muy buena. Es que a mí me encanta cómo juega. Everett del Cruz Azul, ¿lo ves?
1: Es un
0: rápido,
1: fenómeno,
0: ágil, ¿no? Fuerte, preciso.
1: Es
0: me
1: diferente
0: gusta,
1: a los demás
0: me gusta,
1: jugadores, ¿no?
0: Me gusta el chavo ese. ¿Ya viste al chavo nuevo que traen de prospecto para la selección mexicana?
3: No, ¿quién será?
0: ¿Cómo se llama? ¿Matthew?
1: Matthew.
3: Para la selección mexicana, bien mexicano el nombre.
0: Brasileño, Mario.
3: Brasileño.
0: Este,
3: ¿para la selección mexicana?
0: Sí.
1: Pues son los que llegan a aportar sí. Muchas de las veces, ¿no?
2: Pues ya estamos aprendiendo de los otros equipos de los otros países.
1: Sí. Destacó.
0: ¿Cómo se llama? ¿Qué se llama? Matthews Race. Matthews Race, chécale nada más, güey.
1: A ver, Matthew Race.
0: Es el nuevo Yamal, le dicen. Olvídate ya de Gilberto Mora, ahora es Matthew Race.
1: Es el Yamal mexicano.
0: Él nació en la Ciudad de México. Matthew Rice.
3: Órale. Oh, me gusta lo que dijiste, que se olviden de Gilberto Mora. O sea, está padre que se olviden de él para que se crecer. Desarrolle y crezca.
1: Claro. Y le demuestre que la
0: ¿esa te la mandó Javi?
2: No sé, yo la.
0: Ah, ok, bueno, claro. Es este.
3: Se parece a Sague.
0: Se parece a Sague.
3: Sí.
0: Tiene 18 años, es atacante México-brasileño. De hecho, el papá jugaba en México, pero él nace en México. Pero está jugando en Brasil, creo que en el Fluminense estaba jugando.
2: Órale.
0: Y ahora lo ven como un prospecto para jugar con la selección mexicana. O sea,
2: está bien, ¿no?
0: Que juega muy bien el güey. ¿Verdad? Bien.
1: Sí, sí. Yo creo que para el próximo mundial México va a estar mucho mejor, ¿eh? Si en este mundial que no dábamos nada por él, o sea, trascendió, imagínate.
0: Brian Spider, apúrate a dar las noticias, ya párate con el fútbol, dice. Lo raro es que dos equipos mexicanos jueguen en otro país y no en México, ¿sí?
3: No, sí, raro, mira.
0: Es que es el varo, es el dinero.
3: Aquí pagan en dólares, allá no.
0: Sí, dice que por ser nigeriano tiene prohibido a Estados Unidos entrar con su visa. ¿Sí? Me imaginé que son de las políticas migratorias del actual gobierno. Dios, no, qué feo eso, ¿eh?
1: Pero si está nacionalizado mexicano, no puede pasar como naturalizado mexicano, ¿no?
0: También. Acuérdate que el mexicano nace donde quiere, dice.
1: Pero se le pega la gana.
2: Estás confundido.
0: Yaradenia, mira qué nombre tan bonito. Yo voy a salir de vacaciones aquí en mi casita descansando. Van a ser mis segundas vacaciones del año.
3: ¡Órale!
0: Y las que faltan. Dice, bien, Yaradenia, felicidades de vacaciones, segundas vacaciones y se la va a pasar en casita.
3: Ahora,
0: bueno, es bueno eso.
1: Es bueno.
0: Este.
1: Cuando me tocó, fíjate que fui a Cancún, Raúl.
0: ¿Otra vez en el Cancún?
1: No, pues es que Cancún, amigo. Yo, la verdad.
0: Pues de todas las que has ido, ¿por qué siempre me dices las vacaciones de Cancún?
1: Me gustó mucho Cancún.
0: Okay.
1: Porque tiene la piscinita ahí y luego está el bajo de la barra.
0: Okay.
1: Pero deberían de hacer de otra manera, porque ya ves que como pues no puedes meter dinero a la piscina.
0: Ok.
1: Pues yo le quedé mal porque no le di propina al bartender.
2: Pues sí. Ay, sí.
3: Te lo cargan a tu carro.
0: Lo cargas, es muy rápido. Sí. Pero ¿cómo le hacen por años y años y años toda la gente en los wet bars?
1: Pero es que por alguna razón el vato
2: no
1: tenía un sistema dinero. No tenía un sistema de cobro.
3: Güey,
1: no
3: te van a cobrar hasta como sea, güey, pero te van a cobrar.
0: Pedro, otra cosa que no quieras pagar. En cualquier lugar. Y vas en Cancún, por amor de Dios.
1: Oye, me estaba mande cerveza el vato, bien heladitas, pero bien muertas.
0: Hoy cumplo años, dice 40 años, Juan Lucero. Felicidades, Juanito Lucero, en tu día. Juanito Lucero, que Dios te bendiga. Felicidades en tu día también, ¿no? Gracias, Aaron Rocha. El partido comienza a las 7:30 hora de Houston. Gracias, gracias. Yo voy en septiembre a Cancún y no tengo pasaporte.
3: Ah, caray.
0: A ver, Tony, no sé qué pasaporte hables. ¿Pasaporte americano? Si tiene los boletos, bueno, antes con los boletos y un dinero extra lo podía sacar. creo que todavía se puede
3: hacer. Ah, sí, en tiempo sí te da express. Tienes que hacer express, te piden los boletos, como dices, y ya lo
2: se va donde a Cancún.
3: Se agiliza.
1: Pero aún así como que era.
2: Pero si se va por tierra.
3: Yo creo que te dan un día.
0: ¿Cómo regresa? Ok.
2: Digo, si no quiere regresar.
0: Manejar hasta Cancún, digo, entonces imagínate. El rey no sale del garaje de su casa por arreglar la bocina, dice también. A mí ya me aburre también el tour que con siempre lo de Cancún. Siempre.
2: Si los de Cancún ya no quieren que vayan.
1: ¿A dónde se van los políticos de vacaciones?
4: ¿Los políticos?
1: ¿A dónde se van?
4: A las cataratas del Niágara.
3: Sí.
4: Les encanta ir ahí.
3: Son demasiado.
2: Una rata nace donde se las.
4: Una rata nace donde se le pegue la recatada gana.
3: Espérate.
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4: ¡Momentito, no cuelguen!
5: Raúl, ya le pedí permiso a la señora para estar en la Furia Taquería este día sábado para acompañarte. Y le digo a toda la raza de aquí de Nápoles, vámonos para la Furia, porque ahí pasa Raulito. Hoy no hay excusas, no hay nieve como en diciembre. Exacto. No, hombre, no, hombre, yo solo me acuerdo de la nieve que estaba hasta la rodilla. Por eso nos miramos al Turqui aquí en Indianápolis. Saludos, raza.
6: Buenos días, Raúl y compañía. Raúl, te quiero pedir grandísimo favor de que felicites a mi mamita hermosa que está cumpliendo años hoy, Magda Barrios, que toda la familia la queremos, la bendecimos y le deseamos muchos años de vida y salud. Sí. Gracias, mamita, por darnos la vida. Feliz cumpleaños.
1: Un abrazo para Magda.
7: Te cuento que acabo de llegar de vacaciones con la familia. Fuimos a Medellín, Colombia. Muy bonito,
4: presumido, compadre.
7: Muy hermoso y la pasamos muy bien, la verdad.
2: ¡Felicidades!
8: Los mejores vacaciones.
1: ¿Qué andas gastando,
8: mis padres y mis hermanas y nos fuimos de vacaciones cuando estaba chico. No, y ahora mis mejores vacaciones son con mi esposa, mis hijos y mi nieto. A donde vayamos son las mejores vacaciones.
2: Rentamos una finca. Bueno, ya te rentan una finca.
8: Aquí
2: puro
8: Pepe Méndez, el tercero perro aquí de Houston, Texas.
4: ¡Saludos, Pepe!
1: ¿Palito
2: ya?
1: ¿Sí? No puedo.
9: No puede. Pero sí, sí hay gente que le está diciendo a mi amigo sobre el pasaporte.
1: Sí.
9: Si tu viaje es inminente y tu pasaporte está vencido, pasaporte americano para salir de Estados Unidos, debes solicitar una cita de emergencia u obtener un servicio expedito acelerado para evitar la cancelación de tu vuelo. Si tienes un viaje internacional de emergencia comprobable, o sea, comprobables son los boletos ya en la mano, en las próximas dos semanas debes programar una cita en la agencia federal del gobierno. Una agencia, sí. Por ejemplo, alguien decía Houston Passport Agency. También puedes agendarla ahí. Y si tu viaje no es tan inminente, pero necesitas pasaporte, también pueden darte
1: express,
9: el sí. servicio, el servicio expedito postal también, ¿verdad?
1: Sí, señor.
9: Sí, ok. Bueno, así están las cosas, amigos. 22 minutos después de la hora, es el show más perrón de las mañanas. Muy buenos días. ¿Cómo están?
1: ¿Con
9: tenis?
1: Con tenis.
9: El Carita es expedito y también actualmente. Sí, igual.
1: ¿Es qué?
9: Ahora nos toca mole, ¿o qué? Sí. Saludos, Laredo, Tamaulipas, Pepe López. Estoy muerto de la envidia por toda la gente que presume. Igual que el rey. El rey. Grupo Frontera trae una chava con ellos en el tour.
1: Ah, no creo.
9: A
1: lo mejor bailarina.
9: Dice que la morrilla sí canta y canta muy bonito. No sabía.
1: Cabrón. Entonces a lo mejor debe ser una invitada, bien. ¿No?
9: Una invitada, sí, claro.
1: Sí, depende. Okay. Es que se han presentado en diferentes lugares. Creo que en el Valle dijeron que Pepe Aguilar.
9: Sí, estuvo. Era Pepe. Estuvo
1: sí,
9: Pepe.
1: Entonces ya. Va cambiando dependiendo de la plaza.
9: Sí, sí, también. Así que, bueno, cuando vengan para acá, por ahí vamos a verlos también, ¿no?
1: Sí, señor.
9: A mí me llegó el pasaporte americano en 24 días, mañana. Contando sábado y domingo, sin orden express, dice Homero.
1: Sí, señor. Mañana.
9: Uh-huh. ¿Mañana qué?
1: Frontera.
9: Es mañana Frontera.
1: Sí, señor.
9: Tienes toda la razón del mundo, es mañana Frontera. Dios de mi vida. ¡Wow!
1: Wow. Yeah.
9: Oye, ¿qué pasa por mi mente?
1: Estuvimos ¿no? regalando siempre boletos. Tantas...
9: Tienes toda la razón. Gracias. Sí, gracias. Bien, bueno, amigos.
1: Okay. ¿Estará soldado? Sí, ¿verdad?
9: Probablemente. Sí. Vámonos, amigos, a las informaciones en el show más perrón de la radio. Bueno, pues ahí viene Berta, ¿no? Por ahí vienen en Luisiana. El clima en Estados Unidos el día de hoy estará marcado por una combinación de calor intenso en muchas partes de Estados Unidos. Tormentas y los efectos de la tormenta Berta también. La principal preocupación por Berta es tormenta tropical que se desplace cerca de la costa norte del Golfo de México. Va a dejar lluvias intensas desde el área del Panhandle en la Florida hasta Alabama, en Mississippi, Luisiana también. Conforme avance hacia el oeste, también aumentarán las lluvias en partes de la costa de Texas. El servicio meteorológico advierte que las precipitaciones también provocarían inundaciones repentinas. Esto es lo más peligroso. Para mí siempre las inundaciones repentinas son las que han dejado muchas personas sin vida, especialmente en zonas urbanas, carreteras de baja altura y áreas cercanas a ríos y arroyos. Así que siempre tienes que estar pendiente. Y ahora es tan sencillo en tu celular si estás suscrito a un sistema de información de meteorología.
1: De las alertas.
9: Uf, hay muchos. Uh-huh. ¿Qué tienes tú? ¿No tienes alguno?
1: Yo me voy con el de Apple, perdón. Y ahí viene buena información.
9: Sí. Ok, yo estoy con Weather Channel.
1: Sí.
9: Ajá. Y estoy con el Mi Radar, My Radar.
0: My Radar. Pero te manda alertas.
9: Sí.
0: Ok.
9: Y este me da, el de Mi Radar, este me da la información y me da la nubosidad y si hay nubes
0: los
9: por
0: vientos,
9: ahí, hay lluvias.
0: La velocidad del viento.
9: Me gusta, me gusta. Ahora sí que es muy indispensable para todos, ¿no?
1: Sí, señor.
9: Así que se esperan ráfagas de viento, tormentas eléctricas con esto de Berta y el calor extremo en Arizona, en sur de California, en Utah, Nuevo México, temperaturas que llegarían hasta 115 grados Fahrenheit. De hecho, a ver, ¿Cómo va a estar en Indiana? Porque yo voy para Indiana. Ah, gracias a mi amigo que va a ir a Indiana, gracias a La Furia.
1: Órale.
9: Ah, gracias de veras por acompañarme.
0: Para este sábado.
9: El sábado voy a estar en La Furia.
0: En La Furia, sí.
9: Restaurante en Indiana, en Indianápolis.
0: Sí, señor.
9: Y este, siempre que voy.
0: Karaokeando ahí.
9: Voy a karaokear, güey.
0: Por primera vez.
9: Voy a karaokear.
0: Raúl Brindis, karaokea.
9: Sí, voy a ver cómo estará la temperatura en estos. Ay, güey. A ver, a ver, a ver, a ver.
0: No, lo bueno es que tú sabes cantar, uno como otros que se dicen que yo quiero y hacen el ridículo.
1: ¿Qué te pasa, compadre?
9: No va a estar tan caliente. 81 grados, la máxima. Ah, no, el domingo va a estar 89.
0: Sí, pero no puede
9: cambiar. ¿Perdón? Sí, no puede cambiar.
0: Fue la tormenta, ¿no?
1: Así como
9: no, allá en Indianápolis.
0: Ah, no está lejos, ¿eh?
9: ¿De qué estás hablando?
1: ¿Te acuerdas como dijo el turquí? ¿Puede cambiar el clima? Pues sí, cambió, güey, se puso más frío.
9: Y este, en la ciudad de Houston, pues sí, están los 90, 90. Ayer estuvo a 102 grados más el factor de la humedad y todo esto.
1: Órale.
9: Súper caliente el día de ayer, miércoles. Para los próximos días, 95, 90, arriba de los 90. Caliente completamente, pues sí, ¿no? Pero también en Arizona, Nevada, sur de California, Utah y Nuevo México, temperaturas de 105 a 115 grados Fahrenheit, las temperaturas súper, súper caliente. Por favor, hidrátense bien y no cerveza, agua. Agua o electrolitos, sí, claro, también, lo que quiera, ¿no?
0: Por favor.
9: Vámonos con lo de ICE, un mexicano que murió atropellado por un tráiler en la Florida tras huir de agentes de inmigración, estaba de vacaciones. Tenía visa de turista, según un funcionario de México, y un grupo que ayuda a su ahora viuda. Juan Jairo Coronilla Durán tenía 28 años, murió el 14 de julio. De acuerdo a autoridades, cruzó corriendo una carretera muy transitada y, pues dimos la información.
1: Sí, claro.
9: Se metió en la trayectoria de un camión y su muerte fue la tercera vinculada con el servicio de ICE también. Coronilla Durán viajó desde la ciudad de San Luis Potosí al estado de Guanajuato, después a Atlanta para visitar a familiares y amigos. Según la fundadora de Colectivo Árbol, grupo de defensa de trabajadores agrícolas, comentó el martes que permaneció en Georgia durante tres semanas antes de viajar al este de la Florida porque quería conocer las playas de la Florida.
0: Híjole.
9: Autoridades de Estados Unidos no han identificado públicamente al hombre, pero un funcionario de México confirmó que sí se llamaba así, ¿verdad?
1: Sí.
9: Hasta el momento, el Departamento de Seguridad Nacional no ha respondido a un correo electrónico enviado el martes en busca de comentarios sobre si Coronilla Durán tenía visa válida. Coronilla Durán era una de las cuatro personas que iban en un carro. Se detuvo en un estacionamiento de una gasolinera a las 7 de la mañana. El día que murió, los cuatro huyeron a pie durante un encuentro con ICE. Y él huyó, se metió a una carretera y venía un tráiler y se lo llevó. No se sabe qué motivó el encuentro ni qué ocurrió con los otros tres ocupantes del vehículo, pero ahí Colectivo Árbol es el que está abrigando esta situación de estas personas.
1: Lamentable, ¿verdad? Mano, imagínate, vienes de vacaciones tranquilito.
9: Uh-huh. Sí. Ay, y bueno, un portavoz de del Departamento de Seguridad Nacional, DHS,
1: sí,
9: atribuyó el retraso de la publicación de los datos por el cierre de falta de financiamiento del DHS, que terminó a principios de junio. O sea, ICE realizó un número récord de arrestos, señores.
1: Papá.
9: Récord de arrestos con la detención de 39,563 inmigrantes.
1: ¡Guau! ¿Dónde los albergas? ¿Dónde
9: cantidad
1: los?
9: No.
0: Pero sí, porque ese es negocio. ¿Sí?
9: Aumento de detenciones de ICE refleja el repunte de arrestos por parte de la agencia. Durante el mes de junio, ICE detuvo a ese número récord. Durante el mes de junio, nada más.
1: No olvides.
9: Junio. 39,563. Es la cifra más alta de arrestos de ICE en un mes desde el inicio de la segunda administración de Donald Trump.
1: ¡Wow! Caray, hermano, 39,000 personas, sí, qué lamentable.
9: Así es. Y bueno, murió Lorenzo, ¿verdad? Esto ya lo veíamos.
1: Sí, el,
9: iba su hermano. Están tratando de buscar alternativas para que no se vayan. Y ahora un juez federal prohibió la deportación de una de las personas que iba con Lorenzo Salgado. El incidente que ocurrió cuando abatieron a disparos a Lorenzo en la ciudad de Houston. José Trinidad Rojas Pliego es uno de los tres pasajeros de la vagoneta que conducía Lorenzo Araujo Salgado. Okay. Cuando el agente de ICE disparó y desvivió a Lorenzo. La muerte de Araujo Salgado ha desatado protestas, todo el mundo lo sabemos. Rojas Pliego debe permanecer detenido en el distrito sur de Texas en lo que se resuelve su petición de habeas corpus, escribió el juez del distrito también. Así que juez frena deportación de testigo clave en la muerte de un mexicano a manos de ICE en la ciudad de Houston. Es lo que tenemos al momento también.
0: Uh-huh. Sí, hombre, pues ojalá se haga justicia.
9: Así están las cosas, uh-huh, mi querido Carita. En más de los informes, también te digo que muere una quinta persona por la legionelosis. Ya habíamos comentado de esto.
1: Comentaste ayer nada más dos, uh-huh, eran. Uh-huh. Y ahora ya van cinco.
9: Cinco, Mario. Cinco muertos como resultado de un brote, órale, de legionelosis en la ciudad de Nueva York. Informaron funcionarios. El Departamento de Salud de Nueva York ha confirmado la presencia de esta bacteria en 34 torres de enfriamiento de 33 edificios, todos los cuales están en proceso de limpieza. Autoridades siguen sin identificar el origen de la bacteria que ha enfermado a 70 personas en el último mes y ha matado a 5. No se han presentado nuevos pacientes con síntomas en los últimos 10 días, según la dependencia en un comunicado de prensa. Es lo que habíamos comentado, ¿verdad?
1: Sí, señor.
0: ¿Bacteria, uh-huh, en los ¿qué, pulmones, entonces?
9: Sí, así están las cosas. Y bueno, amigos, en más de los informes también registran para votar. Y estos son de las cosas que aprovecha Trump,
1: sí,
9: para decir, mira... Por eso quiero que se endurezcan las la forma de votar,
0: ¿no?,
9: las regulaciones para votar de los realmente ciudadanos de los Estados Unidos. Y es que 6,600 personas que no son ciudadanos de los Estados Unidos,
1: okay,
9: habían sido inscritos sin que lo supieran en el padrón electoral de Nueva Jersey entre el 2023 y 2024, dijo el martes la gobernadora Mickey Sherrill. De ese total, 400 emitieron votos sin ser ciudadanas. Estaban inscritas como demócratas, también como republicanos y votantes no afiliados, uh-huh, y se encontraban dispersos por todo el estado. Ahora, Sherrill, quien es demócrata,
1: okay,
9: agregó que por el momento no está claro en qué elecciones votaron y que no hay evidencia hasta ahora de que se haya alterado el resultado de ninguna elección. O sea, sí, ella es demócrata.
1: Uh-huh. Y está...
9: Y está diciendo, sí, es cierto. Okay. 6,600 personas no ciudadanos habían sido inscritos en el padrón electoral de Nueva Jersey 2023-2024 y 400 sí alcanzaron a votar.
1: Pero eso no quiere decir que apoyen a un partido o
9: no,
1: otro.
9: O sea,
1: simplemente
9: no,
1: es un fallo
0: del sistema. Pero ella, por eso ella dice que los dos partidos, ¿no?
9: De sí, que votaron demócratas, republicanos, etcétera.
1: Fallo,
9: etcétera,
1: en el sistema, claro.
9: Pero una falla en el sistema y en Estados Unidos.
1: Sí, ¿no? Sí, sí, sí.
9: Uh-huh. Bueno, el gobierno de Trump pide a la fiscalía brindar inmunidad a Delcy Rodríguez. A Delcy no la toquen, blíndela. Trump dice que hay que garantizar la inmunidad judicial de la gobernante interina de Venezuela, Delcy Rodríguez, en la demanda civil abierta contra ella en la Florida. Así lo solicitó el asesor jurídico del Departamento de Estado en una carta enviada el pasado 11 de julio al fiscal general adjunto de los Estados Unidos. ¿Está trabajando bien? Me imagino, o está a las órdenes de la administración.
1: Sí, claro.
9: Entonces, ahí déjenmela. No,
1: por lo pronto me sirve.
9: Me la toquen. Por lo pronto.
1: Sí, claro.
9: Como dice Pedro, puede ser amigo y el día de mañana
1: no,
9: tu peor enemigo. Trump anuncia plan para imponer aranceles hasta el 200% a medicamentos genéricos.
1: ¡Ora!
9: Anunció este plan, 200% medicamentos genéricos, como parte de una iniciativa para impulsar la producción farmacéutica en los Estados Unidos. Aunque se trata solamente de un anuncio, el mandatario republicano dijo a través de su red social que se trata de un plan escalonado. Se aplicarían aranceles del 100% a partir de agosto del 2028 y luego aumentos al 200% en el 2029. No aplican en este momento, más sí a partir del 2028. Ya lo había anunciado anteriormente,
1: sí,
9: ¿verdad?, que quiere que todos los farmacéuticos laboratorios aquí produzcan las medicinas y no que las traigamos de otro lugar.
1: Sí, sí, que no se importe, claro.
0: Sí, hombre.
9: Uh-huh. Y Hegseth dice que el costo de la guerra con Irán,
1: sí,
9: asciende al momento a 37,500 millones de dólares.
1: Ah, bueno, tranquilo.
9: No, espérame, todavía no terminamos. Y el Pentágono está pidiendo más dinero al Congreso. Okay. La guerra contra Irán, 37,500 millones ya ha costado. ya ha costado y necesitamos más dinero. ¿Cómo la ves desde ahí?
1: Acá también necesitamos, dijo.
9: Acá también.
1: No entendemos que
9: ahora pelearse, le afectará a Trump todo esto de la guerra de Irán. Él dice que no.
1: Pues,
9: Trump aseguró, y ya nos estamos acercando a las votaciones de noviembre, aseguró ayer que las elecciones legislativas de medio mandato que se celebran en noviembre no influyen en sus decisiones de la guerra con Irán y la tensión en el estrecho de Hormuz. Así que no hay problema.
1: Digo, pues, las encuestas que has leído pues demuestran lo contrario, ¿no? El apoyo y toda esta situación, pero pues
0: ya veremos.
9: Y como se le sale de las manos lo del precio del petróleo y la gasolina, bueno, yo supondré eso. Ahora Trump y su gobierno están promoviendo con entusiasmo una red de estaciones de gasolina con el nombre de Freedom Fuel. La promesa de vender gasolina a $3.47 por galón. La iniciativa ya es una realidad en Filadelfia, Mario. Pero desentrañar exactamente quién está detrás de todo esto es difícil. Así que,
1: pues sí.
9: Gasolineras, haz de cuenta del bienestar.
1: Entiendo, pero me quedé pensando. En California, por ejemplo, les conviene mucho. Pero acá en Texas a veces los precios están muy por debajo de eso.
9: También puede ser.
1: Pues no conviene tanto. Entonces me imagino que son estrategias estratégicamente colocadas para que puedan funcionar. En ciertos estados
9: también.
1: ¿No? Sí, supongo.
9: En ciertos lugares. ¿Verdad? Bueno, esto es un rumor de The New York Post.
1: ¿Qué será, señor?
9: Dice que se hicieron tan panas, tan amigos, tan cuatachos, Donald Trump y Gianni Infantino.
1: Esto es un rumor. Estaba bajando ahí de la copa ahí con España.
9: Es un rumor. Tómalo como rumor. Dicen que Trump está interesado en que Gianni Infantino se convierta en el próximo secretario de la Organización de las Naciones Unidas.
1: ¡A la Mauser! ¿Qué?
9: Un rumor de The New York Post. ¿Ok?
0: Está muy descarado todo eso, la verdad.
1: Es que, imagina, yo me así me imagino la conversación. Imagínate la conversación de Trump de... ¿Ya viste lo que le pasó a los que no nos quisieron dar la Copa del Mundo aquí? ¿Te acuerdas los que eran directores antes que tú? Sí. Bueno, pues somos compas, ¿verdad?
0: Sí, bueno, claro. Sí, lo hacemos aquí.
9: Vámonos a más información en México. El 21 de julio se reportó que un operativo de autoridades derivó en el arresto de 3 personas, 2 hombres y 1 mujer, presuntamente vinculados a los homicidios de las 10 víctimas de Zacatecas. Que fue horrible, la verdad. Sí. Esto de las víctimas de Zacatecas, ya tenemos días hablando de esto. El incidente ocurrió el 18 de julio, estamos a 22. Fueron encontrados 10 cuerpos sin vida en la vía pública, entre ellos varios funcionarios y un exedil de Sombrerete, Zacatecas. Por ello, el general Arturo Medina, secretario de Seguridad Pública de Zacatecas, también durante una rueda de prensa informaron que personal de inteligencia interceptó un vehículo en su interior. Además de los 3 detenidos, se registraron narcóticos, cargadores de alto calibre y siguen las investigaciones porque ahorita los detenidos son Leonel N. de 23 años, Osvaldo N. de 22 y Dulce, una
0: lady.
9: Una muchachita, una niña de 16 años de edad. Wow. Todos de Mazatlán, dicen, de Durango, Jerez, que fueron los que tuvieron que ver con el asesinato de 10 personas en Zacatecas. Así están las cosas. Ya están tras las rejas y los están investigando también. Y bueno, Veracruz, ola de violencia. Veracruz en las últimas horas, ola de violencia que incluye hallazgo de 5 cuerpos embolsados. Un ataque en contra de una vivienda de una regidora de Veracruz, una agresión armada contra una familia y también incendio provocado por una maquinaria pesada. Todo esto allá en Veracruz también. Un atentado ocurrió en medio de un contexto de confrontación policiaca, toda vez que en mayo habían Arenas Ochoa promovido un juicio del Tribunal Electoral Local al presidente municipal y al tesorero temporal por violencia política de razón de género, inclusive venganzas, etcétera, etcétera, etcétera. Y en la región de las altas montañas, corporaciones federales de Veracruz localizaron los restos de 5 personas envueltas en bolsas de plástico negro en 2 distintos puntos de la autopista Orizaba, Puebla. 5 embolsados también en esta área, ¿verdad?
1: Sí, sí. Lamentable,
9: caray. Y nos vamos ahora a Tabasco también. Los cuerpos también igual, de la misma manera. ¿Para qué te cuento de manera detallada? 2 personas así fueron abandonados los restos durante las primeras horas del martes en una ranchería llamado Río Tinto, 3ª sección del municipio de Centro, Tabasco. Habitantes de la zona localizaron restos dispersos a la orilla de la carretera. Y bueno, ya no te digo más porque es muy feo, muy dantesco. Al sitio arribaron Secretaría de Seguridad Pública y bueno, desplegaron un fuerte acordonamiento en el área y ahora pues investigar, ¿verdad? Porque ahí los abandonaron. Río Tinto Centro, esto es en Tabasco también.
1: Sí, señor.
9: Sí, hombre, qué mal. Sí, señor. Y bueno, Fiscalía identificó en Chiapas a 8 víctimas del bosque. La Fiscalía General del Estado en Chiapas informó que fueron identificadas las 8 víctimas de un multihomicidio registrado el pasado 8 de julio en un tramo carretero en los límites del municipio de El Bosque, en la zona de la entidad norte. La última persona reconocida fue Diana Polet Obando Aguilar, una muchachita de 17 años de edad, estudiante originaria de Chiapa de Corzo. Los restos ya fueron entregados a su familia. El fiscal dio a conocer los avances de una investigación el 20 de julio mediante un mensaje difundido en su cuenta oficial. Diana Polet Obando, la última víctima identificada, 17 años de edad, originaria de Chiapa de Corzo. Reitero, fiscalía identifica ya ahora las 8 víctimas en total en este multihomicidio. ¿Hay detenidos? Sí, hay detenidos. Y ahora a investigar y ver qué tanto son culpables, ¿no?
1: Claro, sí,
9: uh-huh. Sí, sí, sí. Así están las cosas, señoras y señores.
1: Por donde quiera, man.
9: Por donde quiera, mi querido Borre, también abatieron al Topo en Colima, okay. El Topo, Miguel, alias El Topo, presunto jefe de un cártel Jalisco Nueva Generación y objetivo prioritario de coordinación de extorsiones, homicidios, desapariciones, fue abatido por miembros de seguridad en un enfrentamiento en el municipio de Manzanillo, en Colima. En la misma acción también murió su escolta personal, identificado como Enrique, alias El Cobos, luego de que ambos atacaran a balazos a efectivos del ejército que desplegaron un operativo en esta localidad portuaria. Así que abaten al Topo de Colima, jefe de sicarios del cártel de las cuatro letras también. Lamentable. Y rescataron a 14 personas privadas de la libertad en Ciudad Juárez, Chihuahua. 8 sujetos fueron detenidos, secuestraron a 14 personas, entre ellos 2 menores de edad, wow, y 2 emigrantes en Ciudad Juárez. Los detenidos están acusados de dedicarse al tráfico de personas y la extorsión en la ciudad fronteriza de Ciudad Juárez. La intervención policiaca en el cruce de Estaño y Begonias, en la colonia Bellavista, cuando el personal del sistema de monitoreo detectó a hombres a bordo de un vehículo con actividades así sospechosas, los agarraron y llegaron a este lugar. 14 personas afortunadamente rescatadas.
4: Rescatadas, qué sí, bueno, hombre, ¿no? Que lo
9: rescatadas. Y 8 detenidos por el ejército, señoras y señores. Y el caso contra Ernesto Rufo está con alfileres, dice su abogado.
1: Ok.
9: ¿Verdad? Ernesto Rufo, tras la primera visita de las 19 cajas con información del presunto huachicol, sí, el ex gobernador Carita de Baja California.
1: Sí.
9: Correcto. Dice su abogado defensor, obviamente.
1: No, él lo fue.
9: Él no fue, está con alfileres, lo están ahí queriendo mantener proteger, ¿no? Digo, mantener culpable, pero no, estamos cerca de que vea la luz, ¿no? Pues bueno, hay que investigar bien.
4: Es que bien la va a ver.
9: Sí,
4: bien complicado esto del huachicol.
9: Muy complicado lo del huachicol también. Y a verte, advierte Moody's que ingresos de Pemex van a ser insuficientes. Que por más que produzca petróleo Pemex,
1: okay,
9: va a estar en números rojos.
1: Y eso sí produce.
9: Los ingresos de Pemex, al menos hasta el 2028, no van a alcanzar para cubrir sus obligaciones financieras, todo lo que debe, a pesar de los altos precios del crudo. Ajá. ¿Quién es Moody's? Bueno, Moody's es la. Los meros perros que te dicen.
1: Evaluadores, ¿no?
9: Evaluadores de crédito. Sí. Nada menos y nada más.
4: Son los prestamistas.
9: Moody's. Moody's es muy, muy, muy importante lo que digan ellos, ¿no?
4: No probablemente están exagerando porque como quieran.
9: Probablemente,
4: pues,
9: Pedro.
4: Digo, el crudo, Raúl, pues es caro ahorita, ¿no? Acaba de subir otra vez la gasolina.
9: Sí.
4: ¿Sí?
9: Sí,
4: sí, acaba de subir.
9: Y revela un reporte que fallas en la refinería Dos Bocas impactan también su producción. A otra pues, cosa. Sí. O sea, le están... No produce lo que debería, desgraciadamente, ¿no?
4: Ahí, sinceramente.
9: Ese es el punto, amigos. 42 minutos después de la hora, estamos en vivo en el show más perrón.
1: ¡Venga, Rin!
4: ¿A dónde se van los infieles de vacaciones?
2: ¿Los quién?
4: Los infieles de vacaciones.
2: A ver, déjame ver.
1: Espérate, ¿no? Mira, aquí cerquita, Austin.
2: Mira. Soy campeón. Para que veas. Digo, para la gente que no sepa, me soy campeón.
4: Eres campeón, vamos.
1: Eres hombre. El cucurrorro.
4: Cucurrorro. Tienes que hablar como español para que te
2: crean. Hombre, que como español. ¿A dónde se van los infieles de vacaciones?
4: ¿A dónde se van, hombre?
2: Se van a Francia.
4: ¿A dónde?
2: A la Torre Infiel. Digo, infiel.
1: Espérate.
4: Está bueno, está
1: apenas,
4: bueno.
1: Apenas quería ir a París, ya ves que me haces el viaje.
2: No va ni a París, Texas, compadre.
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0: $1.
1: Tú no sabes lo que haces cuando llamas y me dices que me amas.
0: Ella dice que tiene es muy diferente. Pero no tiene. Bueno, ahorita andan a ver cómo le hacen para pagar los $15,000.

0: vida como tu despertador favorito.
1: ¡Arriba, arriba! ¡Te viste como
0: el show de las grandes en vivo!
2: ¡Estamos!
0: ¡Bien! Eso. ¡En vivo! Dice Pedro que no le llama a nadie, ¿ok?
3: Así es.
0: Ajá.
4: Ahí está la 6, ¿no?
0: Bien.
4: A ver. Ahí está la 6.
0: Ah, ok. Sí hay.
4: Sí hay. No, sí.
0: En el próximo, dice.
4: Sí, pero okay. Están llamando la gente, nomás que ahí está el asunto.
0: Bien, bien.
3: Que llame. En el próximo, si hay oportunidad, que te hablen.
5: ¡Venga, mensaje!
3: ¡Manden el mensaje!
6: El Turqui dice que no entiende la gente que sale tantas veces de vacaciones. Imagínate, yo no lo entiendo a ese señor. Tanto tiempo que trabaja y no sale de vacaciones por no gastar.
7: Este año no hubo vacaciones por la quinceañera. Vamos a tener quinceañera muy pronto. Bien. No hay vacaciones. ¡Ánimo, show más perrón de las mañanas!
8: Buenos días, yo perro, hablando de prospectos para la selección, hay otro morrito que juega muy bien también, se me hace que juega en Querétaro, ahí es donde juega muy bueno también el muchachito.
9: Turqui, no te dejes apantallar por Raúl de sus vacaciones. Tú también presúmele que cuando estuviste en las tuyas, la cantidad de doctores que visitaste, el de las patas para los hongos, el del colesterol, el del corazón. No te quedes atrás, Turqui. Tú también presúmele que no te apantalles, Raúl.

0: prioridad la salud, amigo.
1: Sí, claro. Por eso está saludable, Pedrito. Ahí estás, ahí estás.
0: Vas 832-271-8131. Deja tu mensaje.
2: ¿A dónde te fuiste de vacaciones? ¿No te has ido? Sí,
1: claro. Ya no vayas a contar el de Cancún nada más, por favor.
0: No, pues yo he ido a varios, a Las Vegas.
1: A ver,
0: ¿cuántas veces nos fuimos a Las Vegas?
1: Yo los bueno, de vacaciones. A trabajar, güey.
2: Es que para él esas son vacaciones.
0: Pero eran vacaciones para mí, porque yo como quiera.
3: Porque pues, no gastaba.
0: Llegaba el viernes. No, pero déjame explicarte algo. O sea, llegó un momento de que yo sí me divertí. Porque el viernes llegaba y ya pues ya me despreocupaba.
1: Sí.
0: Pero llegó un momento que me regresaba antes, acuérdate.
1: Sí.
0: Llegaba el viernes y ya
1: tenías que venir a trabajar, güey.
2: Los viernes no te divertías porque el sábado jalaban desde Las Vegas temprano.
0: No, pero o sea, pero como quiera, era un turno leve. Era un turno leve. Bueno. Relativamente leve.
4: Dile a la gente, güey. Sí.
0: Pero ya después yo me deschongaba y iba a los table y todo eso.
1: Ay,
0: ya
1: hasta lástima.
2: Oye, Raúl, ahorita estamos platicando de Cucurella. Hoy cumpleaños.
1: Hoy cumpleaños, Cucurella.
2: Sí.
1: Es Cucurella, ¿no?
2: Pues no sé, uno dice Cucurella.
1: En España le dicen Cucurella.
2: Cucurella.
1: Sí, por eso yo le digo Cucurella.
2: Mira.
1: Ya fui a Michigan, muy bonito estado, me encantó. Y Dania, qué lindo, Michigan es hermoso. Muchos lugares, hay que disfrutar. Todos los lugares son bellos, hay que darle la vuelta también y disfrutarlos.
2: Depende de tu actitud, ¿no?
1: Depende. Sí. Claro.
0: Yo te
1: menciono
0: mucho Cancún porque la verdad yo sí me divertí mucho en Cancún.
1: Qué bueno, Pedrito. O sea,
0: por lo de la comidita.
1: Tienes. Sí, desde que fuiste, estás hablando de Cancún.
0: Porque fue con menos presupuesto también, incluso.
1: Claro.
0: Y lo gocé más.
1: Bien, excelente. Buenos días, Byron, Jennifer, gracias también. Salúdame a mi flaquito, bello, por favor, se llama Víctor González. Él instala pisos y ahorita te va escuchando, Víctor González. De parte, no sé si se despertó de malas. Se le ocurre que Baldomero, no entiendo. Laure Orduño, bueno, saludos para Víctor González y saludos para Baldomero. Un abrazo muy grande para todos también. Sí, el caso de Dafne, lo tocamos una vez. Su mamá ha hablado, creo que lo estaba viendo con este señor Rufián, el youtubero.
2: Sí, sí. Uh-huh.
1: Estaba viendo la entrevista con la señora también, ¿no? La mamá de Dafne Zapata. De la Academia Militarizada.
3: Sí,
1: la niñita de tres años.
3: 13 años, sí.
1: Sí, muy, muy triste lo que sucedió.
3: Sí, hombre.
1: Digo, caray.
3: Sí. ¿Por qué meten ahí esa...?
1: Pues hay mucha gente que condena ese tipo de cosas. Yo no lo veo mal. O sea, si tu niño le gusta el deporte, le gusta ese tipo, ajá, de cosas, militar, le gustan las reglas, les gusta... Uh-huh.
2: Hay gente que lo necesita las reglas
1: en
2: su vida.
1: Hay gente que lo necesita, pero ella iba porque quería estar. Le gustaba, también le gustaba, y su mamá también. Y eran deportistas, la mamá y ella.
3: Sí, claro.
1: Súper deportistas también.
3: Dice que es raro que no, que le pidieron unos tambos.
1: Vámonos con Javi. Adelante, Javi, perdóname.
3: Que la canción.
1: Sí, Gaby, adelante, Javi. Buenos días.
5: Perdón por interrumpirlos, muchachos.
1: Sí, yo sé.
5: La sección más importante.
1: Se nos va, ese es el tiempo, Javi. Discúlpanos. Adelante, Javi, venga.
5: Saludos a toda la gente que nos escucha y que nos ve y que siempre está al pendiente. Ya los había dejado morir un poquito. Dice, buenos días, show perro. Con este calor es cuando no me gusta ser soldador porque sudo hasta la...
1: ¿Coliflor?
5: Hasta la muela, dice. Ay. Gilberto Díaz. Saludos también a toda la gente. Saludos a mi esposo Osvaldo Villegas, que está cumpliendo años hoy. Que por favor... No regrese temprano a la casa.
6: Al chimuelo.
5: Ah, caray. Le estamos preparando una sorpresa. Saludos a Estela Aguilar y a toda la gente. También pregunta Raulito, Javi, si castigó a la FIFA a Argentina. ¿Qué es la Argentina? Argentina.
1: Sí.
5: No hay castigo. No hay castigo todavía.
1: Pero todavía si lo castiga, no va a ser por dinero nada más. Una multa.
5: Sí.
1: Lo más seguro.
5: Sí. O la otra es que les quiten la Copa del Mundo. No la ganaron, ¿verdad?
1: No, bueno, no. Dice, es una multa económica, lo más seguro.
5: Saludos a Ricardo Rocha. Ricardo Rocha, mira. Ricardo Rocha.
1: Qué en paz,
5: una de las mejores voces que tiene. Ya se murió.
1: Ya murió. Saludos, Javi, mira. Ahí te están saludando.
5: Saludos a Gerardo. Sí. Javi, ¿qué pasó con la licha, Laura Perla? No sé.
1: Ayer ibas a dar información de la licha.
5: Con Alicia, sí, pero se me fue el internet, Raúl, ya no tuve oportunidad de platicarles. Ahorita se los cuento más adelante. Vamos con información de lo que sucede en el fútbol mexicano. Habíamos quedado que le íbamos a decir la liga que da de comer. Es algo
1: me gustó.
5: Una etiqueta que nunca habíamos dicho, que nunca habíamos comentado.
1: Sí.
5: Pero bueno, han pasado muchas cosas. Ya arrancó el torneo. Está la jornada número 2. Y bueno, pues el día de ayer fue presentado Orbelín Pineda. Es un buen jugador, Raúl. Llega a los Rayados del Monterrey en calidad de compra definitiva.
1: Sí.
5: Y bueno, pues vamos a escuchar lo que dice el jugador de Rayados, Orbelín Pineda, que fue presentado en el Gigante de Acero el día de ayer por la tarde.
4: Ser un líder es mostrar las ganas que tienes dentro de la cancha, dar buenos partidos, buen espectáculo, para dar buenos resultados para nuestro equipo. Creo que eso te lleva a ser un jugador referente.
6: No tan animado, güey.
1: Bien.
5: Oye, hasta que tenemos un buen audio en la liga, caray, porque los audios parece que están en el baño, ¿no? Pero no, bueno, ayer bien Orbelín Pineda.
1: Ojalá.
5: Oye, los que andan del chongo, del chongo, Raúl, compañeros, son Joseph Blatter y el señor Infantino.
1: Mire.
5: Pues si los dos están igual, hombre, que se andan peleando, ¿verdad? El día de ayer el presidente de la federación, el expresidente de la FIFA, de la Federación Internacional de Fútbol, Asociación Joseph Blatter, se pronunció tras la conclusión del Mundial 2026 y lanzó una crítica al desarrollo del torneo, al considerar que la competencia perdió credibilidad por la presencia de factores políticos durante su realización. Como si Joseph Blatter nunca hubiera mezclado la política con el fútbol. Todos. Por favor.
3: No, sí, hombre, ni quiero se cuecen babas.
5: Sí, este es el maestro de todos, hombre. Que es el señor Joseph Blatter, por favor. Pero bueno, que no se le olvide cómo terminó la situación de Qatar y Rusia y por qué terminó su mandato. Él mezcló política, dinero y fútbol. O sea, si alguien construyó un imperio importante, fue Joseph Blatter, ¿verdad? Pero ahora se le olvidó y ahora está criticando a Infantino. Por otra parte, la selección de Italia quiere hacer todo lo posible, Raúl, por volver a un mundial.
1: Ojalá.
5: Ya si en el próximo mundial de 76 o 80 o 84 selecciones, ya no sé cuántas van a ir.
1: Sí.
5: Ya si en el otro mundial no vas, compadre. No, hombre, retírate. Pero a ver, es que Italia es una potencia, ¿no? O sea, 4 mundiales ha ganado. Le regalaron 2. Le regalaron. Si hay un italiano que haya visto el mundial del 34 y el mundial del 38.
1: Sí.
5: Si alguien nos está escuchando y vio estos dos mundiales, sabe que le regalaron a Italia, pues esos dos mundiales, ¿no?
1: Ajá.
5: Y bueno, pues el presidente de la Federación Italiana de Fútbol, Giovanni Malago, admitió este martes que mantiene conversaciones,
1: sí,
5: ni más ni menos que con Pep Guardiola para que dirija a la selección italiana, aunque admitió que no seguro que la operación llegue a buen puerto. Todo parecía indicar que el señor Pep Guardiola iba a ser el técnico de la Azzurri, y ahora resulta que no es tan fácil. ¿Qué habrá pasado?
1: Sí.
5: Seguramente no le parecieron algunas cosas y por algo Italia anda mal. Por cierto,
1: ¿te acuerdas quién lo eliminó para el mundial este, no? En repechaje, Bosnia-Herzegovina elimina a Italia y Bosnia viene a representar a esta parte de Europa, ¿no?
3: Ah, cierto.
1: Sí, estuvo a punto. Sí. Bueno, ok.
5: Dice, saludos. Hoy nada más hablando de los prospectos de la selección, Mateo Zanaca y Sebastián Mateo, juveniles del Milán y de la Roma.
1: Sí.
5: Ok, saludos a Checo Morales, saludos a Diana Díaz. Saludos también al Tigre Martínez. Raúl, Monterrey me gusta para que se lleve ese torneo con Almeida. Dios te oiga. Digo, yo le voy a Cruz Azul, ¿verdad? Pero sería muy feliz la gente de Rayados del Monterrey.
1: Ande, güey.
5: Sí, sí es campeón. Al fin, la escudería confirmó que Franco Colapinto no participará en la primera sesión de entrenamientos libres del Gran Premio de Hungría este viernes 24 de julio. El piloto argentino será el volante al estonio Paul Aron durante las pruebas, ¿no? Una decisión que corresponde a las sesiones mandatorias para novatos. Es decir, también tienen su regla 2011, su regla de menores en la Fórmula 1, y pues hay que cumplirla, ¿no? Así que bueno, pues esto es lo que va a suceder. Bueno, mire, por si de pronto no ven a Colapinto este fin de semana en algunas pruebas, es porque, bueno, pues están cumpliendo con una regla.
3: Muy bueno el Colapinto, güey.
5: Sí, sí, sí. Raúl, saludos al primo hermano, el portero de los Tigres de la Sub-19, que va para la grande, Raulito. Saludos a todos ellos. Pep pidió armar su equipo a billetazos. No, pues ya no se puede, hermano, pues sería la selección de Italia. Y saludos para mi mamá Rosalba Vargas y para mi tía Patti, para mi hermana Aide Moreno, que andaba trabajando en un snack. Los quiero mucho a los tres. Bueno, saludos a toda la gente que nos manda saludos.
1: Sí, señor.
5: Y saludos a toda la gente que nos escucha, Raúl.
1: Excelente. Gracias, mi querido Javi. Que tengas un maravilloso día. Se te quiere y gracias por estar con nosotros.
2: Abrazo, Javi.
1: Okay.
5: Gracias, Raúl.
1: ¿Cuál es tu red social para que te sigan escribiendo?
5: Javi Alonso RDZ y mi número es el 811.
1: No. Javi Alonso RDZ, como Rodríguez, ¿verdad?
2: Sí, señor.
1: Muy bien. Excelente, Javi. Estamos en contacto mañana.
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1: Centro, 9, hora del este.
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0: Listos.
1: ¡Vamos! ¡Vamos! Por la mañana, mis amigos, buenos días, el show más perrón de la radio está contigo, el show de Raúl Brindis, miércoles, ombliguito de la semana. Notes el bochinche, la alegría, el dinamismo, la entrega, la versatilidad y la jovialidad que traemos el día de hoy, miércoles 22 de julio. 22 días del mes, 203 días del año. Frente a nosotros en este 2026, aún tenemos 162 días más para vivirlos, para gozarlos, para disfrutarlos al máximo.
0: Sí, señor.
1: En vivo.
0: Es la que le gusta.
1: No, Mario, no le gusta.
0: Es la que le encanta.
1: No le encanta.
0: Es la que le fascina.
1: No le fascina, ni le gusta, ni le encanta, ni le fascina. Al Carita la cuarta le
0: repapalotea.
1: Claro, tú lo has dicho.
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0: Dame, te ayudo. Échame porra, güey. Dale, échame, vamos. Más porra.
1: Prendas el incienso.
0: Dale, dale, dale. Es el ritmo.

0: 8 de la mañana, 4 minutos centro, 9:04 hora del este. Estamos en vivo y agradecidos infinitamente porque nos sintonices. Gracias, gracias, gracias de corazón.
1: De todo corazón.
0: Bien, bien, mis amigos. Bueno, el día de hoy es el día de planear. No, no es el día de planear, son los días de las vacaciones de verano. Muchos niños ya salieron de vacaciones. Yo no sé si tú como padre salgas con tus hijos de vacaciones. Si planeas tus vacaciones o simple y sencillamente, como mucha gente dice, me la paso en la casa, me echo en mi cama y a dormir, a descansar, a tragar, a rascarme la panza, a irme a caminar al parque, a pasear al perro, a pasear con mi esposo, con mi esposa, algún lugar, ¿no? 832.
1: 271-8131. Bien. Por propósito, okay, quiero mandarle un saludo, bien, a mi cuñado Efraín, que ya se va de vacaciones para Monterrey.
0: Bendito sea el Señor.
1: Ya, bueno, no sé si mañana o el viernes se va.
2: ¿Se va a ir con su señora o no?
1: No, con toda la familia, va con sus niñas y todas, mis ahijadas. Tres ahijadas.
0: Qué bárbaro.
1: Y también le quiero mandar un saludo al DJ Flaco.
0: Sí, también se va.
1: Anda, no, ya está, ya está. Wow. Ya viene de regreso.
0: ¿A dónde?
1: Torreón, Coahuila.
0: No me digas, hasta Torreón.
1: Me mandó video y toda la
0: cosa. Qué bárbaro.
1: Ahí andaba divirtiéndose en un bar el Flaco.
3: Sí.
0: Respira, güey, ¿qué tienes?
2: Está bien, bueno, cansado este señor.
0: Está cansado,
2: güey. Oscar. Oye, pero no andabas hablando barbaridades, el último día, Flaco, güey.
1: No.
2: Que
1: no,
2: su
1: no,
2: señora
1: no
2: te robó la propina.
1: Oh, no, sí, pero
2: ya,
1: no,
2: ya,
1: pero.
2: Ah, ya no recuperamos la amistad.
1: No, pero me la regresó. Dijo, no, es que te lo agarré por seguridad porque la otra
2: vez. Regresamos,
0: dejé, seguridad.
1: Fíjate que dejé uno de a 20.
0: O sea, mira.
1: Y yo lo hice intencionalmente, a ver qué tal, ¿verdad?
0: Mira.
1: Y se me lo volaron.
0: Mira.
1: Los de a 20 sí se los vuelan.
0: Oscar Espinosa, esta es la tuya, borreguito, dice Blanca. Ay, buenos días, gracias. No baila nada el rey, mejor que se quede sentado, dice, nada más estorba, Robert. Saludos. Ese tour que baila con Fupanta, dice Oscar Espinosa. Rivera, Isa, saludos. Pobre viejito, dice Rey Tigre también.
2: Perdónme.
0: Gracias, los extrañé ayer, dice Raúl. Gracias, y Dani, sí, hermosa. Muéstrale los patiños cómo se baila, dice, por favor, Laurita Perla. Ya sacó a Raúl el tour, que sí, me saca siempre, voy a bailar apenas y pum. Ya no, me avienta el señor Reyes para bailar él. Y luego ya se cansa y luego se va.
2: Y ahí deja la imagen sola.
1: Es que no me quiero, no, o sea, no quiero quedar estático porque si luego me
0: pues
1: fue,
0: baila, güey, tú te metes donde estoy yo, pues bailale, pero no, pues le bailas.
1: Sí. No, sí, estaba bailando.
4: Oye, por eso me tampoco. Eso era baile.
1: Sí, tampoco, sí. Yo pensé que si no hubiera bailado, no me hubiera cansado.
2: Pensé que te dolía la pata. Oh,
0: Griselda. No, y a toda la gente también. Oiga, nada más, sí, porque no, mucha gente me pregunta, y lo hemos dicho, obviamente apenas gente nos va sintonizando. Tuvimos un problema técnico, no solamente acá, tuvimos problema técnico a nivel corporativo, por decirlo así. Pero técnicamente ya se arregló. Y ahí va el problema. Saludos a Manny Gallardo. Manny Gallardo, gracias por hacerte miembro VIP. Lázaro Delgado, toda la gente. Dependemos horriblemente del internet y de la corriente eléctrica, ¿verdad? Están ligaditas, están de la mano las dos. De la mano. Y entonces no podíamos. Hicimos el show, nos quedamos en radio, pero haciendo el show a un 30%, 40% de lo que deberíamos haber hecho.
2: Porque sí, hombre, se sentía medio raro, ¿eh?
0: Era muy raro lo que hicimos, pero bueno, ya tenemos inclusive, creo que plan B, me dijo el ingeniero, así que gracias por entenderlo, ¿verdad?
2: Sí, señor, ya.
0: Bueno, así están las cosas. Síguele marcando a Pedro, 832.
1: 271-8131, ¿cuáles han sido las mejores vacaciones de tu vida que has pasado? Sí. O también las vacaciones más estresadas también.
2: También, claro.
1: Y las más cansadas.
0: Sí, las más últimas cansadas que has pasado, las últimas. Uh-huh. Llevaste a los niños esta vez, no hubo dinero para sacarlos, los sacaste muy cerca. Lo típico que hace un hombre trabajador, manda a la señora y a los niños de vacaciones y él se queda trabajando.
2: ¿Te da miedo ir de vacaciones?
0: Te da miedo ir de vacaciones
2: porque
0: también.
2: Te pueden correr
0: del trabajo. Bueno.
1: Como el Carita pide los días sin, con miedo, ¿no? Tres días pediste nomás.
0: También.
2: Pues es que para aprovechar para el fin de año.
0: Venga, va. Bueno.
2: A mí me encanta, Poncho, como su actitud, la verdad.
5: Yo soy Team Javi, compadre. Me caigo gordo.
2: Espérate.
5: ¿Qué quieres que te diga, compadre?
2: Por eso se les conectó ayer, porque lo hackeaste.
0: Fue de las

0: ¿Cómo se le moverán las pilas?
1: ¿Quieres venir las pilas al Poncho?
2: ¿Valiente?
0: No, no sé si tenga pilas.
1: Te sorprende unas pilotas que va a tener.
0: ¿Y este da una batería, no?
3: Gracias. Ram, buenos días, Ram. Saludos. A mí también me cae gordo el Poncho, dice Sergio Emiliano.
2: ¿Qué te pasa, compadre?
3: Mira, pa que, para que.
2: Vamos empezando, Raúl.
3: Para que fuera cerveza esta, Poncho, mira. Para que fuera cerveza.
0: No, bueno, al Poncho no le gusta.
2: Así se oye, Raúl.
4: Ya yo no tomo, Raúl.
0: Les gusta sin alcohol. Al
3: saludos, saludos, saludos a todos. Saludos,
0: saludos. Salud, saludcita.
2: Salud. Ahí está, mira. El sabor de México.
3: Le voy a poner piquete a este, vas a ver.
5: Tuve que dejar de tomar agua mineral por lo pronto.
3: ¿Por qué? ¿Qué pasó?
5: La panza.
3: ¿Te panzaste?
5: Sí, no, pues no te digo que traigo así como.
0: Así es. Okay.
1: Okay. Sí. Él andaba bien pedorro, acuérdate.
5: Exactamente.
1: Que no sabíamos quién era el pedorro aquí.
5: Pero no andaba, ando, güey, todavía.
1: Ando. Sí, porque daba
0: un olorcito.
1: Yo también, a mí pónganme el pedorro. Si quieren, échenme la culpa a mí.
5: Espérate.
0: Me van a poner por unos guamazos a ti.
5: No, pero trae bien el dolor de
1: estómago. Pero primero ponme el pedorro, compadre, y ya después lo que quieras, compadre.
0: Pónselo.
4: No lo vas a hacer. El gas de la mineral sale por otra parte.
3: Exactamente. Sí. Bueno. Venga,
2: muy gasificado que anda el muchacho. ¿Cómo están, muchachos? No quiero ser, a ver, mal agüero, Ya sí. Mejor nos vamos a corte y nos vamos directo. Oigan, ¿qué tenemos más adelantito, Raúl? Uh-huh. Fíjate que Gloria Trevi puso un mensaje ahí en sus redes sociales, etiquetó a Ricardo Salinas Pliego, al tío Richie, y etiquetó a TV Azteca. El mensaje como que, entre que lo entendí y no lo entendí, pero más adelantito lo vamos a escuchar, porque mi Gloria Trevi, pues de esas veces que etiqueta, pues a esta empresa con la cual años y años y años y años ha tenido un pleito legal. Sí. Más adelantito también, Raúl, platicaremos acerca, esto lo vi, hay que aceptarlo, ayer lo vi con Ventaneando, entrevistaron a los maestros de Cristian Castro con los que está cursando la prepa online. Y pues los maestros, Raúl, hablan de cómo le está yendo, dice, ya ha querido renunciar en diferentes ocasiones, porque le ha batallado, los números y las matemáticas no son lo de él. Ya nos reprobó la materia 3 veces, pero le seguimos apoyando para que le eche ganas mi Cristian Castro, porque quiere terminar sus estudios de preparatoria. Oye, ahora Eric Rubín es otro de los integrantes de Timbiriche que dice, yo ni sabía de la serie, nadie nos informó, nadie nos dijo nada, pero pues ¿qué podemos hacer? Los derechos y todo de Televisa.
3: Pues,
2: ya, ¿qué hacemos, verdad, Raúl? Sí. Así lo dice justamente, y Julio Camejo comparte que se está separando después de 15 años de matrimonio, que no sé si lo dice realmente. O sea, lo dice como parte de una promoción de un reality donde está, pero más adelantito les voy a platicar, Raúl, porque lo dijo una cápsula de un reality donde está, y estas cosas a veces pienso que son armadas, pero pues bueno, dice que
3: bueno,
2: se está separando.
3: Ah, bueno, ¿verdad? Bien, excelente.
2: Reto, les platito, de esto y más, muchachos.
3: Excelente, mi querido Ponchito, muchas gracias, Poncho, el chico y toda la información en el show. Ahí dice Raúl que no se te olvide llevarte el bote de tips para Indianápolis.
0: Por favor,
3: ¿me lo vas a? Claro. ¿Tú lo tienes en tu casa o lo tienes en?
0: No, lo tengo en el carro. En el carro.
3: ¿Por qué no me lo, por qué no me lo traes?
0: Pues
3: el bote, porque tengo que llevármelo, güey.
5: No, mañana, mañana lo traes.
3: Para que me den propina.
0: Sí, más tarde te lo subo.
3: ¿Seguro?
0: Sí, sí, voy. Nomás me bajo aquí en el estacionamiento. No, lo traigo.
3: Ok, digo, sí, imagínate.
5: Nomás que quítale el donde dice. Donde dice.
0: ¿Sabes a dónde se va el conejo?
5: Espérate.
0: El conejo Bugs Bunny de vacaciones.
1: Así yo lo vi, me invitó la vez pasada el conejo Bugs Bunny.
5: ¿A dónde se fue?
1: Se fue a Cabo San Lucas. San Lucas. El pato.
6: Soy el pato Lucas.
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0: en vivo y a todo color.
2: A las dos, a la ti.
3: Ya de vacaciones, el viernes nos vamos a Las Vegas. Nada más como 5 días, solito allá a comer tacos allá con mi gordo allá a Las Vegas. Ya viene el polibús, agárrense el lunes porque viene con todo. Dice que va a llegar a las 3 de la mañana. Paguen su celular de cricket a tiempo porque viene bien perro el polibús. Viene con todo.
1: Ah, pero va a llegar de buenas.
4: Es bueno. Una sonrisa en la cara.
5: Referente a lo que preguntaba el señor Teraturki, que a dónde se van los infieles de vacaciones. Es fácil. ¿A dónde se va siempre de vacaciones el señor? A Los Cabos, ¿sí o no, carita? Siempre corre para Los Cabos nada más de vacaciones.
4: A Los Cabos.
6: Llevo 20 años en los Estados Unidos y solamente he tenido vacaciones 2 veces. Así que los que pueden tener vacaciones,
1: aprovechenlas.
6: Dejen de quejarse.
7: Las mejores vacaciones que he tenido han sido las de Tokio, Japón. Muy bonitos lugares.
8: No sea presumida, señora.
7: Bueno, lindo día.
4: Ay,
7: saludos,
4: sí,
7: Borre. Saludos,
1: chula. Así dicen todos, pero se me hace que van muy cerquitas.
0: Bien, son muy bonitas. Si tienen oportunidad, de veras, vayan a Japón. Es mágico, sí, es precioso, la verdad. Muy, muy, muy, muy bonito también. Gracias, mi amigo Ram, hermoso. Gracias también a Margarita Luna. Buenos días, show bonito. Qué alegría saber que Sander me habían asustado. No, Margarita, nosotros no nos asustamos. Lo que pasa es que se nos fue todo allí. Tocho morocho. Gracias a Leticia Flores, hermosa. Buenos días también a Sofía. Buenos días, también, ¿qué pasó ayer? Se cortaron, dice. Buenos días.
9: Mandan mensajes, ya no están en YouTube, ya no están acá. Ya sabemos, pero
0: necesito doble segmento del Poncho para reponer el de ayer, dice Sofía, y le pagamos muy bien. Tendría que hacer doble trabajo. Verde hoy. Erika, claro, Julia, Erika, Juliana, Poncho, extrañé tu chisme sabroso de Alicia. Erika, ahorita viene. Buenos días, mi pandilla favorita. Saludos a Musquis, Coahuila. Manny Gallardo, saludos, gracias, síguele. Arisol, síguele, Turque también. En radio tampoco se oía, dice María Balonso. Calmaos con Poncho, dice Chalino también, ya llegó. Gracias, Arisol, hermosa. No se te olvide el bote de los Ips el sábado, Byron. No, lo voy a llevar. Te van a cancelar, Ror. Saludos desde Reynosa, Tamaulipas. Checo Morales también. El Borre baila como Chicken Little, dice. Bien, soy la mamá, ya saben, vacaciones serán cuando los niños crezcan, dice. Bueno, eso pensé cuando te vi la botella, Raúl, y los gases enfrente del micrófono, dice Daisy Alonso. Fíjate que, bueno, pues. Sí. Me encanta el agua mineral, todo. Y luego llego a la casa y tomo más. Qué bueno que hoy están en vivo, Cristina. Te voy a conocer el domingo, Raúl. Gracias, Edith. Ahí nos vemos. El domingo voy a estar en al lugar de botas en Boots Star. Star.
9: Boots Star.
0: Boots Star.
9: Sí, señor. Va a estar ahí.
0: Boots Star. Ahí voy a estar un ratito en Boots Star. En la feria Familia Fest. El domingo. Muy bien. Bueno, vámonos, Ponchito. Venga, Panchito, venga.
10: Vámonos,
0: venga,
10: Raúl. Venga, oye, vámonos con la información de los espectáculos, Raúl, y arrancamos con mi querida Alejandra Guzmán. Bueno, solamente para decir que es una buena noticia para ella, Raúl, que ya se acerca el regreso a los escenarios de mi Alejandra Guzmán después de una larga pausa que hizo en su carrera, Raúl, por tantos problemas de salud, por tantos problemas que si las caderas, que si las piernas, que si las costillas, que si los pulmones, que si la cara, que si los brazos, todo, Raúl, me le dolía la rockera Alejandra Guzmán, y ya estuvo compartiendo justamente los ensayos, pues para este regreso que será el próximo 1 de agosto, que es el día de mi cumpleaños, Raúl, yo creo que lo va a hacer en honor a mí, y pues bueno, Raúl, justamente el 1 de agosto en... Tijuana, Baja California, Raúl.
9: DJ.
10: Exactamente, en Tijuana, Baja California, que es el primero, sábado, Raúl. Sábado 1 de agosto, ahí andará la Guzmán ya retomando su carrera en los escenarios. Y es que quieras o no, pues así tuvo mucho tiempo fuera de los mismos, Raúl, por temas de salud. ¿Cuántas operaciones no llevan? Su haberlo ha dicho, lleva, no sé, 50, 60, Raúl, operaciones, que cuando nos dices tú, ¿cómo una persona puede tener tantas operaciones? Es un rompecabezas, mi querida Alejandra Guzmán, pero pues bueno, ya mostró los ensayos, ya tiene a todo el mundo, eso es cierto. Hace unos días vi que compartió los ensayos parte de los ensayos, otro video, sus redes sociales, dígase Twitter, ahí lo vi. Ay, Raúl, todos los comentarios ponen, para eso va a regresar, para cantar las mismas canciones. No, Raúl, todos los comentarios se le acabaron, mi pobre Alejandro Guzmán, siempre con las mismas canciones de hace 30 años. años, 40 años, ajá, con las mismas coreografías. Dije, no, hombre, Alejandra, mejor no lo hubieras puesto, porque ya sabes que a la gente no le damos gusto.
2: ¡Güera!
10: Exactamente, con su voz ronquita. Bueno, el 1 de agosto, para la gente que pues ya tiene su boleto, la gente que es fanática, la gente que estaba con el pendiente, ay, ¿cuándo regresará Alejandra Guzmán? Pues ya, el 1 de agosto, allá en Tijuana, Baja California. De ahí va a Querétaro, Puebla, Pachuca, Veracruz, Mérida, Guadalajara, Acapulco, Ciudad de México, Villahermosa, y en diciembre del próximo, en diciembre de este año, aquí en Monterrey, ¿verdad? Uh-huh. Así que pues bueno, ahí la estamos viendo, Alejandra Guzmán, que ya está por regresar a los...
1: ¿Fiesta para chavorrucos ya o no?
10: No, desde ahorita, desde hace mucho tiempo. Ya es la que pues te paras y aplaudes como señor, ya también se da. Lo que nos quedamos, dice, así se llama la gira, Los que nos quedamos.
1: Ahí está,
10: Tour 2026. ¿Verdad? Ah, ahí está, sí, como no. Bueno. Ya trae toda la producción. Que le vaya muy bien a Alejandra Guzmán, porque sí le ha batallado un poquito con la venta de boletos, la verdad.
0: No me digas, también ella.
10: Sí, como no. Mi Alejandra ya tiene mucho batallándole para llenar los recintos. Ahí me cae muy bien, pero es una realidad. La última vez que la fui a ver, es más, yo me acuerdo, Raúl, que aquí fue el último concierto. Eso jamás se me olvidó. Sí, se me acuerdo que la fuimos a ver.
0: Okay.
10: Y al día siguiente puse que me cancelo por temas de salud. Regalaron hartos boletos y eso pasó muy seguido ya con mi Alejandra Guzmán. Sí le batalla, para vender los boletos. Bueno, que le vaya muy bien, ¿verdad? A la reina de corazones. Oigan, y hablando de este tipo de artistas, pues de la misma camada, Raúl, vámonos con Gloria Trevi, quien ayer puso un video en su cuenta de Instagram. Gloria ya ha hablado, ya ha abierto un poquito más la boca al hablar de temas de TV Azteca, Pachipoy, etcétera, etcétera, porque antes era impensable. Y todavía me lo sigue siendo, pero como que ya hable un poquito más la boquita, la han entrevistado brevemente, porque también desde muy pocas palabras, y ha tocado el tema TV Azteca, el tema Ventaneando, y bueno, pues ayer compartió el video que vamos a ver ahorita, y le puso @ Ricardo Salinas y @ TV Azteca, Raúl. Ahí está el mensaje que dio Gloria Trevi, a ver qué nos dijo, a ver qué le dijo a la gente de la televisora. Venga, Gloria Trevi, mi paisana.
0: Venga.
10: Venga, Gloria.
8: Yo creo que habla mucho de quién es una persona, sus hechos, sus actos, su trabajo, su familia, el amor que es capaz de dar, la fe en Dios, pero también habla mucho de quién eres, los que se proclaman tus enemigos. Y la verdad es que esas personas que se consideran enemigas mías me hacen sentir que estoy bien.
0: Okay.
10: Bueno, pues ahí está, Ron. Okay. Pues que sus enemigos también, cómo se comportan, hacen sentirla que ella está bien. Ya un pleito de años y no termina nada, no resulta nada. Lo que es cierto es que, bueno, pues ha habido algunos supuestos triunfos de Gloria Trevi sobre Televisión Azteca, la demanda que tiene en los Estados Unidos. Así lo ha dicho ella, así lo ha compartido también su esposo Armando. Y bueno, pues este tema no termina. No sé si etiqueta a Ricardo como pues para que se meta más en el tema. No sé para qué. Pero pues bueno, así este video que compartió Gloria Trevi el día de ayer para el programa Ventaneando, que ayer lo estaba viendo Raúl, ayer en la noche. Yo creo que porque ya era bien tarde, dije, voy a ver la repetición de Ventaneando porque no lo pude ver en la tarde. Ahí lo estoy revolviendo y estaba viendo las notas. Como a los 40 minutos que estaba viendo el programa, una nota me saltó y dije, ay, qué raro, ¿por qué traen esta nota? Raúl, no me fijé que estaba viendo un programa como de hace 3 meses.
0: Ah, viejo. Ay,
10: Raúl.
0: Estabas dormido.
10: Nunca
0: también
10: me fijé. Yo creo, Raúl, porque lo estaba viendo como a la 1:30 a.m.
0: Raúl. No, anda. A ver,
10: no, Raúl. 40 minutos y vi una nota que me saltó y dije, eso no es de ahorita. Pues me fijé en la fecha, decía 4 meses.
0: Ahí te brinco.
10: Oye, sí, hablando, según yo, el de ahí, dímelo.
0: Hablando de Dios, digo, nada más, digo, todo el mundo sabe, si no lo sabes, Pati Chapoy es budista, ¿verdad?
10: Claro, se supone.
0: Ella lo ha dicho en diversas entrevistas, no cree en Dios ni en los milagros, ella lo ha dicho textualmente.
10: Órale. Ni quiere a los perros.
0: Y fue Raúl Velasco, dice, quien él la inició en el camino de la filosofía de la vida. Ve la vida de diferente manera.
10: Sí. Bueno. Tengo personas, Raúl, ahí que trabajan y dicen, no, pues es que de repente que llega y hace unas mantras y unas oraciones y luego pone inciensos y pone unos monos.
0: Órale.
10: Sí, Raúl, pero me dice, oye, dices que entramos a su oficina y tiene unos monos aquí y otros monos allá y inciensos y olores. Y de repente les da unos regalitos como muy peculiares y es como que es de que hago con esto. Bueno, pues también me da. Pero pues sus creencias, Raúl, ¿verdad?
0: Así es.
10: Oye, que por cierto, que estaba viendo, bueno, que después Raúl puso el programa bueno y lo estaba viendo como a las 2:00 a.m. quieras o no, Raúl, o sea, creo que ahorita ya están un poquito más en el aceptar, pues que la regaron, porque en un momento lo evitaron, ¿no? Y como que fue todo leído, y ahorita ya les creo un poquito más, porque la verdad es que, yo sé, puede ser también táctica lo que quieran, pero siento un poquito más sincero a Pedro, porque oportunidad que te dice, bueno, o sea, yo lo entiendo y sé que no me va a perdonar la gente, pero de verdad lo digo, o sea, no soy una persona mala, cometí un error, lo cometí, lo acepto,
0: claro,
10: y estoy en este tratamiento o en esta ayuda con todos mis compañeros, como claro, que siguen tomando sus minutos para hablar acerca de la situación, y dice, padre Pedro, pues yo la sigo pasando mal, es una realidad, tengo que aceptarlo, sí, cometí un error. Ya, si no me quieren perdonar, también lo entiendo, ¿verdad? Pero siguen hablando acerca de esta situación. Oye, que por cierto, ahí estaba viendo Ventaneando, el actual, Raúl. Pues resulta que pasaron una nota, pues sí, padre de los maestros de Cristian Castro. Cristian Castro, recordemos que hace tiempo Raúl había dicho que quería estudiar la prepa. La verdad, entre Cristian Castro que hace unas cosas y otras no, ya ni sabía si la estaba estudiando o no la estaba estudiando. La cosa es que sí la está estudiando, la prepa abierta, obviamente, de manera virtual. Okay. Entrevistaron prepa. La prepa, exactamente. La entrevistaron al director.
4: Ahora sí vas a ver quién es la chica esa. ¿Cómo se llama la chica,
9: Inés?
4: Esa chica.
0: Ahora sí.
10: Exacta. Esa chica Yeye. Entrevistaron al director de la institución y a una maestra, que es la maestra, pues, titular o personal de Cristian Castro. Oigan, ¿cómo van las clases de Cristian Castro? ¿Cómo va? Dice, bien, dice, ya tiene su rato cursando la prepa con nosotros. Dice que el contacto se dio, dice el director, un día por Instagram. Una chica me escribió, me dijo, hola, ¿qué tal? Te escribimos desde Argentina. Quiero pensar que era su última pareja. Pues, ¿verdad? Ajá. Bueno, quiero pensar yo. Dice, te escribo desde Argentina, soy la pareja de Cristian Castro y es que él quiere terminar la prepa y vimos algunas opciones y la suya fue la que más nos convenció. No, pues bueno, total, ya se fue el contacto, empezamos el trabajo con él. Sí. Lo estamos asesorando mucho porque él lo dice. Yo estoy muy güey y para la escuela nada de nada, como dice que no le gusta hacer nada. Y se entró con mucho ánimo y de repente le empezó a batallar. Dice, y lo decimos porque él lo comparte, dice, lo que se le da, lo que no se le da son los números. Porque las matemáticas ya no las reprobó 3 veces. Oh. Exacto. Dice que ya van como 3 veces que por reprueba matemáticas y nada más no se le da. Dice que los números no se le da, Raúl, que para otras cosas sí es muy estudioso. Si es muy aplicado, dice, oigan, pero de verdad él es el que hace sus exámenes, dice, no, sí, si aquí la maestra Juanita Pérez, ella es la que se conecta al momento de los exámenes y le hace el examen, pero dice que la vez pasada Raúl como que le pegó la locura, dijo, oigan, ¿saben qué? Les hablo para decir unas cosas, ya no voy a seguir, ya voy a caducar con mis, Cristian, o sea, no, lo que pasa es que estoy muy ocupado. Estoy preparando conciertos,
9: haciendo
10: estoy
9: nada,
10: preparando un disco nuevo. Dicen, o sea, aunque ustedes crean que no está haciendo nada, sí dice que tiene bastantito trabajo, estaba ocupado, claro, traía unos temas ahí personales, y pues dijo, no, ya hablamos con él, y dijimos, mira, Cristian, ya diste el paso, ya estás avanzado, no lo dejes caer, y me habló como que en su momento medio preocupado, así déjalo, mañana hablamos y vas a ver qué sigue, y dice, no, pues sí lo convencimos, y sigue con sus estudios,
0: bien,
10: dice, y él nos dijo que quería que le mandáramos sus calificaciones a Verónica Castro y nosotros periódicamente le mandamos el reporte, Raúl, y las calificaciones como niño chiquito a Vero Castro, casi creo que para que le firme la boleta.
0: Claro. Claro. Pero, es un ejemplo de Verónica Castro, acuérdate. Ella ya siendo una artista, siguió en la universidad, en la UNAM, y se graduó de licenciada en Relaciones Exteriores por la UNAM. Así que
10: sí,
0: habla muy bien de ella como mamá que estudió. Cuando tenía ya Cristian, ¿no? No, todavía no lo tenía Cristian. Fue en ese 80 por ahí, bueno, que se graduó hoy.
10: De hecho, Raúl ayer decía, creo que era sí, el director del instituto.
0: A ver.
10: Que decía que Cristian tiene un sueño que es terminar la prepa, pero que después quiere terminar los estudios universitarios y los quiere hacer en la UNAM como lo hizo.
0: Ah, qué padre, bien.
9: Pero es más grande el sueño que le da por las mañanas y por eso no va a la escuela el güey.
10: Mira, no, yo creo que se han de conectar a la hora que él quiere, obviamente, ¿verdad?
0: Llega un momento en que pues tienes fama, tienes dinero, sabes que te paras el siguiente día y vas a tener un concierto y vas a ganar muy buen dinero. ¿Para qué voy a la escuela? Es más, el caso de Luis Miguel, no nos vayamos tan lejos.
9: Sí.
0: Luis Miguel,
9: sí,
0: ¿qué estudios tiene Luis Miguel? ¿Alguien sabe qué estudios tiene Luis Miguel?
9: Ah, no.
0: ¿Alguien sabrá?
9: Ni primaria.
10: De las mujeres.
0: Quinto año de primaria.
9: Exacto, es.
0: Hasta ahí llegó Luis Miguel.
9: ¿No fue al colegio militar?
0: 5 años nada más de primaria y ahí fue. Ahora, viajes, gente con la que te rodeas, te van dando cierta cultura, te van arropando, pero pues no tiene un grado escolar, ni primaria terminó.
9: Así que tú digas, pero tampoco intenciones, y Cristian
0: tiene intención.
9: ¿Para qué vas y te inscribes a la escuela, güey?
0: Bueno, okay. Sí.
10: No, y las intenciones ya las está aplicando, porque creo que ya tiene sus meses estudiándolo, Raúl. Van a su tiempo, ¿verdad? Pero pues van a su tiempo. De hecho, ayer que salen de la nota, dice, oye, qué padre que sea un ejemplo, porque cómo hay artistas de esa manera, y empezaron. De que vamos a decir que Belinda no terminó, que Dana Paola no terminó, que Lucero no terminó. Dijeron como 6-7 nombres, Raúl, de artistas que no terminaron la escuela. Pues sí, como dices tú, pues llega un momento en que tienen la fama, Raúl, todo se les pone de pechito. Dices tú, pues ¿para qué necesito los estudios, verdad? Sí. Y se van directamente al estrellato. Pero pues bueno, así el tema de mi Cristian Castro. Bien. Venga. Bien por él. Mira, ahí está Cristian Castro. Bueno, esperemos que sea un alumno muy aplicado, pero eso sí que los números nomás no se le dan, Raúl. Lo entiendo también.
4: Los patiños estudiaron más todavía.
1: Eso sí.
4: Que Luis Miguel y que Cristian.
1: Yo fui al bachillerato, Rito.
0: ¿Bachillerato, de veras? ¿Te recibiste de bachillerato?
1: No, más. O sea, fui como un año nada más.
4: Hasta que terminaron, contrataron otro albañil y ya no fue.
1: Ah, no, de verdad.
10: Sí, oye, Raúl, que fíjate que ahorita que hicimos eso, ¿cuándo fue? La semana pasada, de verdad, me topé un maestro, Raúl, que años, Raúl, de no verlo. De hecho, me dio mucho gusto verlo porque, sinceramente, yo pensé que ya se nos había adelantado, incluso escuché que se nos había adelantado. No, pero mucho gusto verlo porque fui al cine la semana pasada a una función de prensa y que me lo voy topando, no en el cine, pero ahí en el centro comercial. Me dio un cariño y de verdad me dio mucho gusto verlos. El maestro Napoleón, ya les había platicado yo, Raúl.
0: Ah, sí.
10: Porque era él era mi maestro de estadísticas o de números.
0: Ok, Raúl.
10: Y él, Raúl, la verdad lo dije, él se hacía cada semestre, cada final, Raúl, de un billetote de regalo. Ajá. Porque todos los burrotes que reprobábamos, Raúl, le llevábamos regalos o dinero, Raúl. Y así
0: los pasaba.
10: Las segundas y en las terceras nos citaba, Raúl, allá cuando ya no había clases, en un México. Salón allá al final, Raúl, estaba el desfiladero, Raúl, el billetito, el sobrecito, la botella, el vino, la chamarra, los zapatos. Bueno. No, ¿verdad, Raúl?
0: No, sí, te creo.
10: No, yo era cliente, Raúl. Yo toda la facultad fui cliente. Yo como Cristian Castro, miro números, no se me daban. Ajá. Números para gastar se me dan, para contar y hacer sumas de restas, se me la batalla un poquito. Sí. Pero no, Raúl, le dice maestro, lo saludo, le digo, maestro, ¿cómo me acuerdo? Usted todavía tiene los regalos que le daba. Y no se ríe, Raúl. Pero le iba re bien.
0: Claro, y no era el único, desgraciadamente. Digo, había otros maestros que se dejaban comprar por los papás de los estudiantes o por los mismos estudiantes y les llevaban dinero, les llevaban de todo, joyas, regalitos. De todo, y mira. Y decías tú, güey, pues yo me estoy esforzando y apenas y este tengo el 7 y aquel güey pasó
1: hasta bien. Hasta tarde llega.
0: ¿Cómo le haces, verdad?
10: Yo me acuerdo que una vez le llevé una bucana, Raúl.
0: Ah.
1: Hijo de su. Sí.
10: Que después cuando se dio cuenta, porque tengo que aceptarlo, mi papá tenía una colección enorme, Raúl. Pues de chiquito se me hizo fácil agarrar una, Raúl, y se dio cuenta, ¿no? Pero bueno, pasé.
0: Te sirvió para pasar la materia.
10: Me sirvió para pasar. Me dijo, aquí me falta una bucana. Sí. O sea, yo, Raúl, que se la tomé prestada.
0: Claro.
10: Bueno, oigan, vámonos, Raúl.
0: Perdón, mira, digo, no tiene nada que ver, odio meter la política acá, pero es lo que están empujando en México, la presidenta Claudia Sheinbaum. O sea, probablemente una persona no sea muy buena para una materia.
1: Ajá.
0: Y decir, pues pásalo como quiera, nadie va a reprobar.
1: Ah, no, claro, sí.
0: Nadie reprueba. Horrible. Es bueno y es malo.
1: ¿Pero bueno en qué sentido?
0: No, yo sé que es bueno en el sentido de que, por ejemplo, Poncho no se le da para las matemáticas, pero es muy bueno para la historia, para las ciencias naturales, para otra cosa, y se esfuerza más en pasar esas materias que las otras. Ahora, que te hace güey, te hace flojo, también. Super. Y no vas a luchar por ser el mejor de la clase, ahí ya hay un problema, ¿no? Es más problema que beneficio
1: totalmente
0: al futuro de los próximos profesionistas.
1: Pero
0: creo
1: para mucha gente está padrísima.
0: Pues sí, porque me estás dando.
10: Pero ¿sabes qué, Raúl? No voy a alargar más el tema, pero no es algo de ahorita. Yo tengo un muy buen amigo que trabaja en una prepa privada aquí en Monterrey, de la universidad privada más famosa.
0: Sí.
10: Bueno. No es de ahorita, Raúl. Fácil. Hace 2 años, él nos empezó a contar, Raúl, que ya, y como de repente él está en una universidad en la zona de San Pedro, donde pues los chavitos tienen más dinero, los papás se tratan de otra manera, Raúl.
0: Sí.
10: Hace 2 años nos dijo, o sea, de verdad, ya la prepa es, si el chavito no tiene el 7, que es el pase, se lo tienes que poner, porque se lo tienes que poner. Porque ahí es muy común del que papá, del tío, bueno, no, el papá, va y habla con los directivos, Raúl. Oye, pues yo estoy invirtiendo, yo estoy apoyando a la mesa directiva y pues yo acá. Y de verdad nos decía, hace 2 años me dijo, ya es obligatorio prácticamente el 7. El huerco puede ser un arrastrado que no hace los trabajos y que no acude y le tenemos que poner un 7. Pero pues, si eso es lo que quiere la institución, pues, ¿qué hacemos?
1: Como lo que te estaba platicando en la mañana, que los que van a entrar a la UNAM, hicieron, están haciendo trampa y que están investigando sobre... Sí, o sea, que contestaron preguntas.
0: Ah, por inteligencia artificial.
1: Ajá.
0: Ok.
1: Y que pues están investigando.
11: Acá en Estados Unidos también es. O sea, es muy
9: ¿cómo te diré? Hacen que los alumnos le metan ganas en ciertos aspectos con estas pruebas y con estas cosas. Los maestros les exigen para que ganen cierta calificación y mantengan un buen nivel, ¿no? Se supone.
0: También.
9: No deja ser.
0: También. Claro.
10: Bueno, qué cosas. Okay. Oigan, vámonos rápidamente con Eric Rubín. Querido Carita, va a ser puro audio. Pues Eric Rubín, que lo pescaron en el aeropuerto los colegas reporteros. Oye, ¿qué onda con la serie Timbiriche? Sé lo mismo que ustedes, sé lo mismo que mis compañeros. Nada. Supimos ahora que vimos el promo, nadie nos avisó. Bueno, y Eric Rubín, sí confieso que hace mucho tiempo lo platicamos, pero hace mucho tiempo se quedó ahí en el tintero. No pasó absolutamente nada. Creo que Mariana había dicho lo mismo. Y nos dimos cuenta hace unas semanas cuando pusieron el promo y todos, ¿cómo? No estamos involucrados, no fuimos invitados, no tenemos ninguna relación con la situación. Pero pues también dice Televisa tiene los derechos de todo. Sí, pues,
0: claro.
10: ¿Verdad? Con las dos manos en la cintura, puede decirlo. A ver si escuchamos el audio, mi querido Carita, de Eric Rubín.
0: Venga, Eric Rubín.
11: No nos avisaron y nosotros pues no tenemos que ver nada con la serie. Pues eso le tendrías que preguntar a quien hace la serie. No, la imagen de Timbiriche somos los que somos la imagen de Timbiriche. Y el nombre va y viene y ahorita lo tiene Televisa. Pues yo puedo hablar de lo que yo quiera.
1: Ya te contesté.
11: Pero te hablo de, o sea, te hablo de que algo que no sé de qué se trata, no sé de qué va. No sé, tendrías que preguntarle a quienes hacen la serie. Es raro como...
0: Okay.
9: Habla medio raro. Pero se me hizo raro cómo habla.
10: No, no, sabía bien. ¿No? Lo que sí yo digo, Raúl, pues tendrá los derechos de Timbiriche, pero los derechos de tuyos como persona pública.
0: Sí.
10: O sea, pues ahí es diferente.
9: Pues nomás le cambias el nombre, ¿no? Y los pones muy parecidos.
10: Pues sí, pero ay, no, dijeras tú, es uno, es Luis Miguel, que le ponen el, le cambian el nombre a una persona, pero a todo el grupo.
9: No, te entiendo, yo estoy contigo. O sea, se me hacen los derechos del grupo, los derechos de canciones, de todo, pues es de Televisa, pero pues imagen que. Hay que aplicar.
10: Exactamente. O sea, ¿qué les van a poner? Como los nombres de los 7 enanitos, imagínate. Los otros nombres que no van. Pero pues, bueno, Raúl, la serie ya está anunciada, ¿verdad? Y ellos, ni en cuenta, por obvias razones, no van a tener billetito, ¿verdad? Yo creo que es lo que más también duele, obviamente.
0: Ah, no, claro. Claro.
10: Que... todo el billete es para Televisa.
1: Y lo siguen explotando, ¿no?
0: Pero pues es otra vez, desgraciadamente, es normal en esto, ¿no? Las empresas son las que tienen a veces el sartén por el mango. Y bueno, tú eres un empleado nada más, me diste tantas cosas y bueno, yo me quedo con tus derechos.
1: Claro.
0: Son míos y punto.
1: Hasta
0: y se
1: con
0: acabó.
1: La risa.
0: Hasta con la mendiga risa es mía.
1: Y los caigreles también.
0: Todo es mío.
1: Los lentes.
0: Sí. Todo es mío. Oye,
10: hace las cosas.
0: Yo sé que no lo tienes en la escaleta, pero hoy en la mañana, ayer en la tarde, noche, y no creo que lo tengas en la escaleta, pero ¿se divorcia Ninel Conde, sí o no? Yo sé que tú me preguntarías, tú deberías de saber, bueno, no, pero lo traen desde ayer en la tarde por donde quiera, ¿verdad? ¿Me lo das ayer... adelantito? ¿Me das adelantito?
10: Ah, bueno, sí, cierto, sí, cierto.
0: Adelantito,
10: sí.
0: Adelantito, me comentas porque escuché a Martita, ¿cómo se llama Marta?
9: Figueroa.
0: Fue la que
10: no estaba... creo.
0: No, ¿verdad? No, ok. No.
1: No estás preocupado, Ruto.
4: Pues cómo no voy a estar preocupado.
1: ¿Qué? No, estás preocupado, ¿no? En serio. Sí, ¿por qué estás preocupado?
4: Pues no sabes por qué.
1: ¿Por qué?
4: Ayúdame.
1: ¿A qué?
4: Me robaron.
1: ¿Qué te robaron?
4: La camioneta.
1: ¿Cuatro por ¿cuál? Cuatro?
4: 16, pero ayúdame.
1: Estamos hablando de la camioneta.
9: Era la que te hacía.
1: Está buena.
4: ¿Sí le gustó?
1: Sí, está buena. Bueno.
4: Pero mira, aquí está este mejor.
1: A ver, ¿a dónde se va de vacaciones Marco Antonio Solís?
4: Marco Antonio, yo lo vi.
1: ¿Ah, sí?
4: Se va a Inglaterra.
1: ¿A dónde?
4: Al Palacio del Buckingham. Buckingham.
9: Mira, Poncho,
1: por favor, coopera, Poncho.
9: Poncho, por favor.
10: Coopera.
9: No, no te rías a fuerza, güey.
4: Sí se rió, sí se rió. Vale, vale.
1: Está mejor de chiste.
4: Qué risa tan forzada, compadre.
1: Eso está mejor, Richard.

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1: No pude escuchar.
2: Mire, Lupe se ha portado muy... Me caía gorda al principio, pero ya me cae muy bien.
3: Desde muy chiquito, mis hijas me las llevé a todos los parques de Universal, tanto en California como en Orlando, y también una gran parte de los parques Six Flags. Yo vivo a 10 minutos de Lobos, Texas, aquí en Arlington, Texas. Efectivamente, ahorita ya no voy a los parques porque mis hijas ya pasan los 20 años, pero seguimos viajando. Esperamos ir a la casa de la mansión de Elvis Presley en unos 2 meses. Buenos días a todos, es la primera vez que los veo en vivo aquí por mi celular. Permítanme decirles que están bien curados, no los conocía su imagen, vaya, no los conozco en persona, pero están bien curados, sobre todo el Pedrito, hijo, eso nunca te hubiera imaginado así. Saludos a todos, buen día.
4: Buenos días, Choperro. Yo hablo para decirles que acabo, le va a dar envidia, señor Reyes. Acabo de llegar de mi rancho de vacaciones allá en Romita, allá en Guanajuato. Saludazo, Choperro.
5: Solamente hablaba para decirles que realmente la semana pasada no pude escucharlos porque nos fuimos de vacaciones a New Orleans y pues nos la pasamos muy bien y la verdad no tuve mucho tiempo para escuchar la radio. ¡Felicidades, Borrego!
1: ¡Gracias! ¡Saludos, carnal! ¡Eso! ¡Buenos días! 8 de la mañana, 50 minutos centro, 9:50 hora del este, en vivo. Vámonos con Ponchito. Vamos, Poncho.
6: Venga. Pablo Raúl, oye Raúl, ya te tengo ahorita la respuesta. Es que fíjate que te iba a decir yo algo que vi ayer, pero ahorita que me hiciste que fuera a ver justamente, pues ya dio la respuesta de eso. Es que yo te iba a compartir, apenas lo estoy mandando, carita.
1: Ok.
6: Bueno, se está yendo. Ayer te iba a decir porque estaba viendo las historias de Ninel que está grabando MasterChef Telemundo. Y ayer justamente estaba arreglándose con sus maquillistas y dice, bueno, ya me voy a grabar. Saludos a mis fanáticos, a no sé quién, ya mi maridito, que lo extraño que está en Estados Unidos.
1: Claro.
6: Ayer vi esa historia, por eso ahorita que me preguntabas, dije, qué raro, porque pues apenas vi eso ayer.
1: Yo también.
6: Y también ayer subió una fotografía con él, si no me equivoco, tapándole la cara como siempre. Y ahorita que veo, eso ya no lo había visto ayer, pero vi que ya subió una respuesta a justamente esta información que está dando Marta Figueroa. Mi querido Carita, el primer video está ahí, habla de esta situación. Sí.
7: Por ahí me llegó mi publicista, Alberto Gómez. Hoy están diciendo que no sé qué. Estoy felizmente casada. La del carácter

0: fuerte ahí, carácter así dificilón, soy yo. Así que están fríos, fríos, fríos. O sea, búsquense otra historia. Y Martita Figueroa, cuéntame quién te contó ese chisme mal contado. Pregúntame, mi reina, pregúntame. Es más, te lo voy a presentar, vas a ver que es a todo dar. Bueno, yo sé que alguien a lo mejor te mal informó, pero bueno, ya aclarado el punto, gracias a Dios. Pues hasta ahora no es la realidad. Esperemos que todo siga bien.
1: Bien, ok.
2: Bueno, ahí está Raúl, ¿verdad? Ya desmintió ese chisme, dijo fue algo mal contado. Y fíjate que aprovechando ese momento, el segundo video, mi querido Carita, pues aprovecho, dijo, oiga, bueno, y hablando de chismes, también aprovecho para desmentir otro de alguien que se quiso colgar 5 minutos de fama de mí, el maquillista del que hablamos hace 2 semanas, que la señaló tanto a ella, a su RP y a la producción de perfume, exactamente, decir que pues se había hecho loca, que no le contestaba y no le pagaba la parte que a ella le tocaba. Pues ayer, aprovechando este video, Ninel Conde también le dedicó unas bonitas palabras a este muchacho maquillista. Venga, Ninel.
0: También, pues acuérdense que de otros tipos de chismes, de gente que quiere colgarse de mi nombre o agarrarse tantito 5 minutos de foco, como por ejemplo aquella persona que pues, la producción del Tenorio Cómico es la que le tenía que pagar y después resulta que ya le debía otra, o sea, su servilleta, y que no, que sí, ni Javier de la Rosa, ni Víctor Guadarrama, que son grandes de veras, ellos cobraron lo que se cobraba en esa nómina, pero el muchacho quería más, y eso, cuando lo supe, yo no soy adivina ni bruja, nunca me contactó, nunca nada, así que pues bueno, tuvo sus 5 minutos de fama, que Dios lo bendiga y nunca se dejen maquillar por él.
1: Bien.
3: Y ahí viene otro chisme después.
2: Bueno, pues ahí está, ya le tiró a ver.
1: Para complementar, sí, ayer estaba hablando Martín Figueroa, y mucha gente retomó diarios nacionales lo que comentaba ella. Decía, es que ella estaba en Colombia y de repente llega y le dice José Ángel, que es el esposo, venezolano empresario, y que le dice, yo ya no te quiero aquí, ya no queso, y que saca tus cositas y quién sabe qué, hasta aquí llegamos. Y añadió Marta Figueroa, la periodista, dijo, y es que él tiene un carácter bien difícil, la gente que lo conoce. Lo conozco al señor, la verdad, las veces que lo he visto, súper tranquilo. Y la verdad, la que tiene el carácter fuerte
3: es ella.
1: Es Ninel, no es.
2: Pues lo dice
1: no,
2: ella.
1: No es José Ángel. La verdad, él es. No quiero usar la palabra sumiso, se oye mal. Ni para mujer ni para hombre.
4: Puedes decir carita.
1: Pero es acaritado. Ándale, acaritado. él nada más así en perfil bajo, nada. Yo sé que una cosa es diferente a lo que ves a lo que pasa dentro de la casa. De la sé perfectamente bien. Pero cuando dijo Marta Figueroa, es que ustedes no lo conocen porque tiene un carácter muy fuerte el señor, pues la gente que lo conoce no he tenido, o sea, información. Entonces, no se divorcia.
2: Raúl, no sé si tú a lo mejor estés de acuerdo conmigo.
1: A ver.
2: Marta Figueroa ya lleva varios chismes súper falsos.
1: Sí.
2: Ya lleva un hilo de varios chismes que los asegura.
1: Claro.
2: Y termina pidiendo perdón y termina desmintiéndolo. Acuérdate también cuando Lalo Salazar y esta Laura Flores.
1: Ajá.
2: No me acuerdo. O sea, fácil.
3: ¿No fue la del cuchillo que te dijo?
2: Sí, exactamente.
1: Que lo percibe,
2: pero aparte de ello, ya le he contado como 4, Raúl, ya con este Ninel Conde, que los da muy segura y termina desmintiendo, termina pidiendo porque, ay, es que se equivocó la persona. Sí, la verdad es que ya van varios de Marta Figueroa que se equivoca, que queda bastante payaso.
1: Sí, pero ella misma con un disclaimer dice, creo yo, son chismes, ¿no? Y no tenemos la verdad.
2: No, pero
3: se cubre con eso.
1: Se cubre un poco, ¿verdad? Sí. Pero bueno.
2: Imagínate qué difícil también. Digo, ya están acostumbrados. Y más Ninel.
1: Sí.
2: Pero ay, fíjate que me contaron que Raúl tal. Lo digo con una facilidad.
1: Sí, sí.
2: Y la gente todo se cree. Porque la gente todo se cree, Raúl.
1: Sí.
2: Y van y le ponen cosas, pero pues bueno, ya desmintió tacha por Marta Figueroa porque ya lleva varios en su haber así errores completamente. Pero, oye, lo que no es un chisme, Raúl, bueno, espero que no sea algo inventado, es que Julio Jamejo sí se está separando. Al menos lo compartió ya como parte de las cápsulas dentro de Survivor, este reality de televisión Azteca donde está participando. Ya ves que en ese tipo de realities que te ponen las cápsulas donde lloran y que si yo y que sufrí, que no sé qué, no sé qué. Bueno, pues la cosa es que ahora pusieron ya una cápsula donde Julio Jamejo comparte que después de 15 años de matrimonio se está separando de su esposa, que su esposa fue la que le dijo, ¿sabes qué? Ya no compaginamos. Vamos a agarrar acá aquí un lado. Repito, pues él lo dijo, él no sé si sea parte del reality, al rato diga, no, ya estamos bien, ¿verdad? Pero bueno, así lo comparte justamente en la cápsula que mandé de lo que dijo el actor. Venga, Julio.
3: Julio Jamejo.
2: Sí, ahí anda. Ahí anda Julio Jamejo.
5: Después de 15 años, 6 meses, 6 días, mi esposa decidió que lo mejor era que tomáramos caminos diferentes. La vida a veces te sorprende y muchas veces te pega de manera que menos te imaginas. Pero para ti, Sofía, y para mi hijo Gael, yo sé que estamos pasando por un momento difícil. Pero es importante que sepan que si papá se vino Survivor, vine aquí mi hija, vine aquí mi hijo, mi princesa, mi tigre, porque me voy a reencontrar, voy a renacer, me voy a volver la mejor versión de mí. ¿Qué?
4: Pues, ¿publicidad? ¿Cómo
3: publicidad?
2: Yo también lo veo así.
4: ¿Por qué mencionar el programa?
1: Ajá.
4: No,
2: sí, tiene, o sea,
4: es lo mismo
1: pues,
4: de siempre.
1: Okay.
4: Digo, perdón, ojalá.
2: Sí,
4: que,
2: yo también, eso te,
4: pero es que no se rompa una
2: mentira,
4: familia.
2: Esa mentira y esa publicidad.
4: Sí, exacto.
2: Sí, yo también ayer que lo vi, o sea, dije, ay, son esas cápsulas que hacen en los realities. Sí. De que, ay, vamos al momento triste y mañana van a salir con que no, bueno. Eso lo viví hace 3 años, ¿verdad? Sí. Y ahí está uno de crédito, pero también lo que sucede es que, por ejemplo, ayer que lo di, bueno, que lo pusieron, también obviamente hizo eco y está en todos los portales de que Julio Camejo se está separando de su esposa Isabela Guzmán. Bueno, pues ahí lo dijo dentro de este real.
3: Que a veces uno lo riega y se arrepiente ya después.
1: ¿De qué? ¿Tú qué? ¿Te reflejaste un poco?
3: Pues sí, la verdad.
2: Ya va
3: sí,
2: a empezar.
1: No, dale.
3: No, es que la verdad siento que, por ejemplo, que todos tenemos la oportunidad de reflexionar y de renacer.
1: ¿Ella o él?
3: Él.
1: ¿Él qué hizo malo? ¿Qué él, pasó?
3: Pues es que se ve él que como que es canijillo.
1: Se ve que es canijillo. Ajá. O sea, okay, entonces. Por eso te reflejaste ahí. Ok.
3: Se ve que como que, o sea. Sí.
4: Pues pero él dijo que fuera por la señora, güey.
3: Ahí lo está diciendo, o sea, perrón, a mi tigre y a mi hija. Y
1: ok. Todo.
3: Entonces se ve como que él fue el que puso un poquito. Pues, o sea, que metió la pata, pues.
1: ¿Ves? Ahí está, la conclusión de todo.
4: Pero les dijo perdón porque se iba a Survivor, güey. ¿Escuchaste? Sí.
3: Pero, o sea, se fue por algo también.
4: Pues porque va para el programa.
1: Pues ahí pero dinero,
2: por billete.
3: Antes de eso pasó algo.
2: Por billete.
4: ¿No? Pues dijo que era por la esposa que se separaba, ¿no?
1: Ahí está.
4: Perro,
3: ay, borrego, hombre.
4: O sea, él dijo.
2: No te hace segunda.
3: Exacto, me está.
2: ¿Verdad?
4: Tú solo te empinas.
2: Uh-huh. Estoy contigo, tú, carita. Gracias. Oigan, quien anda buscando, yo creo que el amor y anda insistiendo a Robles Clovis, este muchacho conductor de Telemundo, porque fue a ver a Shakira a Nueva York.
4: Mira. Okay.
2: Uh-huh. Bueno, la fue a ver a su concierto, ¿verdad? Digo, no se ve que haya pasado a camerinos al backstage. Sí. Y está como en primera fila de la línea larga que tiene Shakira, porque la graba y la tiene aquí Raúl. Hombre, Raúl apenas la fue a ver, subió videos. Uh-huh. Y bueno, obviamente le echa pira, pues no, qué tremenda energía, qué tremenda mujer, un mujerón, Raúl. Y los comentarios, pues sí, de toda la gente que en su momento, cuando tuvo la entrevista con la colombiana, pues que ya los hacían, porque recordemos que, bueno, se supone que Shakira le echó los ojitos, ¿verdad? Aunque después ya vimos que Shakira, pues andaba con el mexicano, saliendo y le ponen, decretemos todos ese hombre. Que si este hombre sea para nuestra Shakira. Qué bonita pareja harían ustedes dos, Clovis y Shakira. Te mereces ser el nuevo amor de nuestra Shaki, querido Clovis. No, se verían increíbles juntos. Vamos, Clovis, ve por ella.
4: Ya me los imagino leyendo los mensajes de la gente.
2: Sí. No. Clovis, por favor, Milán y Sasha necesitan un buen padre, un buen ejemplo. Te queremos.
4: O sea, ya no porque está guapo el güey, es buen papá.
1: No, sí, claro, acuérdate. Si es claro, guapo, ya tienes una.
4: Está con madre.
3: Mira, pero ya le mueve así, ya. Como que lo.
1: Oye, pero digo, yo sé que no nos debemos de fijar en dinero, pero el income, pues, y esto es privado, pues sí. Debería, se supone que gana un poquito más de 60 mil y menos de 100 mil dólares por año, el sueldo de Clovis.
2: Okay.
1: Digo, y perdón, o sea, que hable de dinero, pero
4: pues está bien,
1: estamos hablando de la más grande y poderosa estrella de la música
4: latina
1: sí. En el
4: le
1: mundo.
4: Anda pegando también a las que no son latinas, ¿eh?
1: Y a lo mejor vas por un acostón o lo que tú quieras, vaya, son dos personas solteras completamente, ¿no?
4: Sí.
1: Pero
4: sí.
1: Digo, si vamos
4: pues
1: a
4: ya
1: ver
4: ves, la Taylor mañana, también anda las mismas.
1: No, pero aquí son 100 mil dólares máximo.
4: Ah, bueno, no, sí.
1: Aquí ya
2: sí, no, que, Raúl.
3: Es lo que gana.
4: No le alcanza ni el melón.
1: Ni el manicure y pedicure no, ya, güey.
2: Sí, Raúl.
4: Ni la colegiatura de los niños.
1: Ah, la colegiatura de los niños, exacto. No, ya,
2: porque la gente ya quiere que se haga cargo de ellos
1: sí,
2: también,
1: Raúl. Sí, mi hija.
4: Es buen papá, mira. Sí.
1: Vamos a identificar.
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1: 9 centro, 10 hora del este.
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4: Vamos.
1: Aquí vamos.
4: Here we go.
1: Let's go. Good morning por la mañana, mis amigos. Buenos días. El show más perrón de la radio está contigo. El show de Raúl Brindis. Miércoles. Ombliguito de la semana. Notes el bochinche, la alegría, el dinamismo, la entrega, la versatilidad y la jovialidad que traemos el día de hoy, miércoles 22 los días del mes, 203 días del año frente a nosotros en este 2026. Aún tenemos 162 días más para vivirlos, para gozarlos, para disfrutarlos al máximo. ¡Eso! En vivo, en vivo, en vivo.
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1: Arrancamos la
4: quinta
1: hora, de programación.
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0: Las vacaciones del Paseo del Río, Raúl, han sido mis mejores vacaciones. Ay, yo sé que fue muchas veces, pero
1: tristemente
0: encantado esas vacaciones.
1: Eres el que menos ha disfrutado de vacaciones, y te lo digo no por tristeza, la verdad. Cómo me hubiera gustado que... Y las de Las Vegas nunca la cuenta, la de... Sí, con la señora, ¿no?
0: No, sí, no, pues me fuimos. Acuérdate que también... Yo que sé. Tú me lo pagaste. Que
1: yo, eso no importa, pero digo, fueron solo los dos. Yo lo que quería es que tú fueras con tu esposa. Sí, que no, disfrutara en un lugar.
2: Pero la señora era la que no quería ir con este...
0: Sí, no, pero fue una experiencia inolvidable. Y yo, aparte... Bien. Ganamos dinero, nos trajimos $1,000.
1: Bendito sea el señor.
0: $1,000.
2: Ahí está. Ah, bueno, me imagino que los usaste para pagarle a Raúl, güey.
0: Pues
3: bueno, que,
0: no, pues
3: no, el que le des el carita.
0: No, pues es que también no, es que sabes, sale caro también las... Bueno, digo, perdón que hable del dinero.
1: Sí.
0: Pero la comida en Las Vegas es de las más.
2: Y eso caras, que no pagaste
1: el viaje. No me digas.
0: Pero no, o sea, la verdad que lo disfruté muchísimo.
1: Bendito sea el Señor.
0: En Las Vegas.
1: Eso es bonito.
3: ¿Por qué tienes el dinero en la boca siempre?
1: Siempre.
0: Pero es que va de la mano. O sea, sin dinero no puedes tomarte vacaciones.
3: Sí, pero no hables de dinero.
0: Y a veces también ocupas el tiempo. Si la compañía a veces... O sea, ¿le piensan para darte vacaciones?
2: Cualquier excusa para no ir de vacaciones y no gastar.
1: Deja tu mensaje en la pura neta. ¿Qué opinas de las vacaciones? No hay dinero para vacaciones. Quisieras ir a un lugar de vacaciones, pero no te da. Mandas a tu esposa, a tus hijos de vacaciones. Amiga, ¿tú has tomado vacaciones? No son. Alguien dijo, una ama de casa dijo, vacaciones, ¿qué son esas cosas? Cuando ya mis hijos crezcan, ahí es cuando voy a tomar vacaciones.
2: Supongo que por cuestión de dinero. Digo, porque no creo que un papá así ahorita en estas épocas diga, no, ya cuando crezcan.
1: Pues, yo creo que por la responsabilidad también, ¿no? De viajar. La mujer se estresa mucho cuando llevas tu hijo, tus hijos también.
2: Pues depende del marido también que tenga.
1: Pues sí. ¿Verdad? Porque cuando eres papá.
2: Sí.
1: Piensas primero en los hijos.
2: Sí, claro.
1: Por ejemplo, a lo mejor no me gusta Disneylandia a mí, pero tengo que llevarlos porque ellos quieren ir. Son vacaciones para ellos.
2: Para ellos. Sí, claro.
1: No tanto para ti. Lo vas a disfrutar porque son experiencias familiares, más no son tus gustos personales.
2: Sí.
1: Bueno, que dejan el mensaje a dónde, Pedrito.
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1: Ande, vámonos. Vámonos, Ponchito. Acábatelas, papá.
4: Vámonos, muchachos. Oigan, Raúl, yo la próxima semana me voy a Vallarta, ¿eh?
1: ¡Ay, güey! Próxima semana.
0: ¿A dónde te vas?
1: Ya vas.
4: Hoy en una semana
1: estarás en Puerto Vallarta.
4: Miércoles.
1: ¿Qué no? Ok. ¿A dónde fuiste la última vez?
4: A Puerto Vallarta. Fui a México en enero.
1: Órale, y otra vez.
4: Fue a Puerto Vallarta.
1: Mira.
4: En el pasado hot sale, Raúl, me chiflé. Ajá. Raúl.
1: Sí.
5: Pues es que tiene lana, güey.
1: Pues sí. con lo que se te paga, bien.
4: Ya no le movamos. La cosa, Raúl, es que, pues sí, Raúl, el próximo miércoles, mira, a las 4 de la tarde, vámonos, Raúl, ¿verdad?
1: Bien.
4: Ahí andaremos.
1: Qué bueno, qué bueno. Te lo mereces.
3: Tu chiquichor y todo eso, ¿no?
1: Bien.
4: Y en septiembre, acuérdese que tengo unas grandes, Raúl.
1: Pero.
4: Y vacaciones también.
2: ¿Hacia dónde vas? Y te iba a decir la palabra, pero mejor así le dejamos.
4: Vámonos, ¿qué les decía? Hablando ahorita de Shakira, Raúl, quien también fue al concierto de Shakira fue Javier Bardem. Oye, ha emprendido Javier Bardem.
2: Pero no trae jale mi compadre Javier Bardem.
4: Porque anda en todas partes, menos en los sets de filmación. Le ponían en redes sociales que lo suba o que baile como mejor que Shakira porque trae más ánimo que la propia Shakira. Estuvo, pues sí, Raúl, echándole ganas con el tema Ahí manda el video, mi querido Carita. Está bien prendido. En el mismo concierto de Clovis, ¿cuál Clovis? Mira, ahí está, mira. Mira, entregado.
1: Qué bueno.
4: Míralo, Raúl. Y pues anda feliz por España.
1: Claro, más que nada. Por
4: ¿verdad? Sí, no, se juntó todo. No, entregado. Le ponen, ya aplaude como señor.
2: Pues señor.
4: Que aplauda como la gente que dice, oye, ya que acabado se ve, ¿verdad? Ya creció. La gente normalmente crecemos, ¿verdad?
2: Sí, normalmente envejecemos.
4: Normalmente, ¿verdad?
2: ¿Sabe qué será?
4: Como ya que no vaya a aplaudir, todavía no lo entiende, pero ya dio el viejazo. La gente envejecemos, ¿verdad? Bueno, ahí está, Javier Bardem, que se lo pasó bastante bien y aplaudiendo como señor. Oye, Raúl, hablando de vacaciones, ayer pues se me quedó pendiente, ¿verdad? Todo
1: a
4: lo
1: ver.
4: Que... Alicia Villarreal también anda de vacaciones. Allá en Capadocia, Raúl. Anda allá en Turquía, volando los globos, Raúl. Anda con, pues ya sabes, ¿verdad? ¿Con quién? Han estado compartiendo historias en sus redes sociales, se la están pasando feliz, muy contento. Mira, ahí está, Raúl. Con esas vistas, pues sí, bonitas, sinceramente, Miranda con su turbante también, muy local.
1: Capadocia.
4: Exactamente, mira.
1: Uh-huh. Qué bonito.
4: Ahí andan, Raúl. Ya tienen semanas. Claro. Ayer creo que subieron una historia que iban para Italia, Raúl. Mira, ahí anda con su red, que parece esas de las que despachan salchichadería. Bueno, ahí traía su red, Raúl. Montaron a caballo, posando, claro. Raúl, disfrutando, ¿verdad?
3: Sale más él que ella.
4: No, pues él sale con ella, ¿verdad? Ahí andan, mira. Espero que le traiga un regalo, Raúl, a la nieta o al nieto, Raúl. Mira, espero que esa bolsa ahí traiga un regalito para el nieto o la nieta, ¿verdad? Uh-huh. Porque pues Melanie está muy feliz, Raúl.
1: Hablando
4: de vacaciones, exactamente, ¿verdad? Hoy. Y Melanie siempre acá.
3: Siempre sale atrás ella de él, ¿verdad?
4: Pues es que él es el que graba. Sí. Él es el que le gana el protagonismo, ¿sabes? ¿Verdad? Uh-huh. Pero bueno, pues ella va. Es el que necesita el foco. Y allá
1: perdón, estas imágenes, él las sube ¿es contenido de Alicia o contenido del señor?
4: No, sí. Es contenido de él.
1: De él.
4: Sí. Oh, okay. Todo
1: wow.
4: Es de él.
1: Oh, wow.
3: Sí, todo okay. Por eso que sale al frente bien. Él siempre.
4: Uh-huh. Todo es de él. De repente ella le da repost a algunas historias. Sí. Pero esto casi todo es en TikTok, ¿verdad?
1: Okay.
4: Ahí está, mira.
1: Bien.
4: Bueno, pues muy bien. Ella, allá, espero que le traiga. Que le traiga su regalito al nieto. Melanie está acá descansando, ¿verdad?
3: No se andará poniendo pelo él.
4: Con su pancita.
3: Turquía.
4: No creo. Bueno, ahí está. Oigan, ¿qué les iba a decir? Les iba a decir una cosa. Ah, Raúl, que por cierto te mandó saludos Cruz Martínez.
1: Ah, mira qué padre, hombre.
4: Sí, Crucito. Me dijo la próxima, dijo Poncho, el próximo vez voy a Houston. Espero a Raúl para irme a cenar con él.
1: Así me encantaría, ¿verdad? Sí, Crucitos. Y te digo, tengo una excelente relación con Alicia y excelente relación. Sí. Con Cruz, por eso me
2: eso
1: da
2: es cosita, importante, señor, porque te digo, no te cargas para ningún lado.
1: No.
2: Llevar dos, buena relación con todos.
1: A los dos igual.
4: Bueno, te mando saludos. Y me dijo que el próximo mes iba y que a veces iba a cenar contigo.
1: Será un honor, ¿verdad? Claro que sí.
0: Nomás bueno, pagas todos, Cruz, por favor, güey.
1: No, sí, una vez hasta igual. Sí. Cuando hace más de 20 y tantos, cuando estaban casaditos, recién casaditos, estábamos comiendo y ellos me pagaron la comida una vez. ¡Ey, qué onda! Dijo, no.
2: Tremendas bueno, personas.
1: Lindísimas, pero. Y no porque me hayan pagado.
4: No.
2: Bueno, la verdad, Cruz y Alicia.
4: No. Digo, yo las pocas veces que lo he dicho porque lo me ponen, qué mal que estés del lado de él, yo tampoco estoy del lado de él.
1: Sí.
4: Pero es un tipazo, digo, la verdad es que ya lo he conocido más, Raúl, y es un tipazo.
1: Claro.
4: ¿Verdad?
1: Claro.
4: Bueno, hasta ahí le dejo. Oigan, Raúl.
1: Mande.
4: Hablando de billete, quien está haciendo billete, ayer también se me quedó pendiente, pues de Chiquis, que ya dio sus clínicas, esas de sanación, Raúl. Ayer antier lo estuvo compartiendo, ayer se me quedó pendiente de dárselos. Uh-huh. Lo estuvo compartiendo en sus redes sociales, esos talleres de sanación espiritual y etcétera, etcétera, Raúl, que te quita lo loco y lo cacarizo y lo espinillento, Raúl. Pues ahí estamos, mira, ahí lo estamos viendo justamente. estas sesiones que dio, yo creo que hasta esos cobertores tú los ha de cobrar, Raúl, porque se ven buenos los cobertores, ¿verdad?
1: Todo lo incluye los $444.
4: Sí, exactamente, Raúl, por tu sesión, yo creo que de una hora, un poquito así, Raúl. Mira, ay, eso no lo había editado yo así, pero bueno, ahí está, Raúl, justamente. y bueno, pues ya anunció una nueva fecha para San Francisco, Rolanda, con todo, mi chiquis. Y digo, pues sí fue gente, mucha gente la criticamos, porque pues digo, sinceramente, y ahí puso que tiene una próxima fecha en San Francisco para la gente que se quiera apuntar con mi chiquis Rivera el próximo. Ah, este fin de semana.
1: Bien.
4: Este fin de semana está en San Francisco.
1: Mañana. Contando. Mañana va a estar. No, el fin de semana.
4: No, 25.
1: Mañana.
4: Sí,
1: perdón, el 25 el sábado. Tienes toda la razón.
4: Raúl, claro. Bueno, pues ahí está, justamente la Chiquis Rivera. Oigan, ¿qué les iba a decir? Mm. Raúl, fíjate que también fue una. Bueno, no es que ni siquiera es famosa. Pues es una stylist acá en México que la verdad la acabo de conocer. Ajá. Porque con el tema del mundial, Raúl. Pues antier se le ocurrió hacer, lo mandé, creo que Carita se llama Loud Stylist, o sea, Laura. Uh-huh. Es stylist acá en México, Raúl, y ahora con lo del mundial se le ocurrió subir un video, una historia donde pues también decía, ay, los mexicanos quejándose, pero lo grabó acá en México, si ustedes ni siquiera llegaron a cuartos de final, que no sé qué, y tal, hijos de tal por cual.
1: Sí.
4: No, Raúl, la traen, Raúl, y porque aparte ella iba a entrar como stylist de una de las habitantes de la Casa de los Famosos. Eso fue antier el video. Ayer se los iba a contar, se la están acabando, ya puso privada su cuenta. Ahora. Bueno, la chica a la que iba a vestir, ayer subió un audio en redes sociales diciendo que con todo el dolor, pero pues ya le dijo, mija, ya no puedo seguir trabajando contigo porque pues me va a afectar. Pónganle play a este video, por favor.
6: Mexicanos ganó España, pero vos tuviste en la final.
7: Pero vos tuviste en la final.
6: Y en la cuarta tuviste.
7: Pero
6: de tres a los paraguayos y los brasileños.
7: Pero.
6: Y Paraguay estuvo.
7: Paraguay.
1: Sí,
4: bueno,
1: Andan borrachitos.
2: Sí, andan tantito ego, sí. Tantita borrachera. Pues.
4: No, se la están, te digo, tuvo que poner su cuenta en privado. Claro. En sus demás redes sociales, Facebook, esas cosas, se la están acabando. Instagram, claro. Digo, Instagram, Twitter. Se la están, pero acabándolo, ya sí. Sabes que cerré su país, hija de tal por cual. Claro. Y pues ya ella creo que subió un video pidiendo disculpas, lo cual obviamente no funciona, Raúl. No. Se la están acabando viva, Raúl.
1: Y con justa viva. Razón, ahí sí ni para dónde defenderlos.
4: Y pues bueno, ya la chica de la Casa de los Famosos dijo, gracias, no puedo seguir contigo porque si no me voy a ver afectada. Y eso le han puesto, si no la despides, eres la primera en sacarte de la Casa de los Famosos.
1: Excelente, gracias, Ponchito. Que tengas un maravilloso día.
0: Se te quiere, Alfonso.
1: Se te quiere, abrazos.
4: Estamos en eso. El miércoles.
1: Sí. Bye, bye. Bye. Gracias, gracias.
0: Estamos en eso.
2: Charan, chan, chan.
8: Ese fue chiste, estamos en eso.
2: Espérate.
0: Pues sí estamos, güey.
8: ¿Quieres hacerlo reír?
0: ¿Quieres?
8: Dale.
0: ¿A qué equipo de fútbol odia Alicia Villarreal?
8: Al Cruz Azul.
2: ¿Y al Veracruz?
8: Al Veracruz Azul. No le digas, no. Cada vez que gana el Veracruz, odia,
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1: Momentito, no
2: puedo. Hey, wait a moment.
3: Vacaciones más perras en los Hawái. Fue en el 2020, antes de la pandemia, me fui una semanita y ahí sí, nada que postal ni nada. Las olas están perras altas ahí. Estuvo muy chido ahí en Honolulu, Hawái.
2: Pues si vas a festear, está bien, pues si no, no.
4: Está muy caro,
2: ¿eh? Muy caro, compadre.
4: ¿Para
2: qué viajas?
5: Rodito, ¿en qué se parece?
4: Vas a regresar más cansado, compadre.
5: Cristian Castro.
2: ¿En
5: que los dos son unos burros, no les entran los números ni les gusta el estudio. Ahí nos vemos.
2: Mira, compadre, ya quisiera, compadre.
4: Si supieras.
2: Si supieras, compadre.
6: Me suena, ese que le gusta Shakira, que le gustan las colombianas. Saludos, Carita.
4: Un abrazo, compadre.
7: Buenos días, show, perro. Hablando de las vacaciones, Raúl, yo pienso que todos tenemos que agarrar vacaciones de vez en cuando. Porque el estrés del trabajo y todo lo demás, llega un tiempo
4: si
7: en
4: no el te gusta el trabajo, no vayas.
7: Ya estás quemado, ya por más que quieras, ya
2: eres
7: no.
2: Mexicano,
7: ya has perdido unos 2-3 días de vacaciones, Raúl, te ayudan, te despeja la mente, todo. Y pobrecito Turqui, me siento mal por eso.
2: Ah,
7: las cosas que hice de las vacaciones. Saludos.

0: Conmigo la cadera. ¡Ah! A ver, tú ponte enfrente del profesor. Sí. Como, si, como bailan al Shakira en su, con su coreografía.
1: No, maestro, no se salga. No, no deje eso. Eso afea la chutrología, maestro. Métase, maestro. Sálgase, viejito.
0: Ay, no. Mato fado gentleman. No, maestro, eso asquea
2: si
0: la
2: chula. Si no quieres que baile, dime, güey, ya. Me interrumpes, güey, y lo dices que entre él, güey. Pues, ¿por qué bailo, baboso?
0: Maestro, pero es que no
3: sé. Ahorita me está invitando, maestro.
2: Pues sí, güey.
3: ¿Yo pero, cómo le hago?
2: ¿Ves, güey? Baboso este. No, pues ya, güey, no bailo, no voy a bailar ya, güey. Ya, no, tranquilo, güey. ¡Buen día, hermano! Oye, güey, preparando no, sí. Todo, baboso.
3: Preparando la coreografía. De sí, semanas usted, maestro.
2: Oye, y en la pausa te vas al baño, te vas a tragar, güey. Uno aquí trabajando, güey.
0: Viendo los pasos de las coreanas. A ver
2: sí, cómo güey.
3: Se va a hacer el tacolai.
4: Pero mire, créame, mañana lo va a volver a hacer.
2: No sé, güey. Le entra por aquí, le sale por
0: maestro,
2: allá,
0: maestro, pero eso es que hay que poner, hay que ponerle alegría a esto. Pura amargura, usted.
2: Oh, a ver, soy, güey.
0: No hay que ponerle alegría.
2: Si anda sentidito, güey, está bien.
0: No,
3: ya anda sentido.
0: No, maestro.
2: Necesitas unas vacaciones, hijo.
0: Sí, urge.
2: ¿Qué es lo que pasa?
3: Tómate unos tres días.
2: Tómate
3: más,
2: unos tres días, hijo.
3: Mínimo.
0: Si yo quisiera, pero ya no puedo. Pues.
3: No, si tienes semanas, tienes.
0: Sí.
2: De sobra. Es un chorro, güey.
4: Sí. Y las que vienen, güey.
2: Y las que vienen todavía, güey.
3: ¿Me estás preparando?
2: Y hablando de las vacaciones, hermanita, hermanito, mire usted, vámonos directamente con los chúntaros viajeros.
1: ¡Ah!
2: Dije viajeros de viajar, no viajeros.
0: ¿Cómo
3: qué? ¿Tipo quién? Pues
2: de los que andan con ladies, güey.
4: ¿Tipo quién, maestro?
2: Mira, güey, al rato va a meter la pata el solito y confiesa sus aventuras, güey.
1: Ah.
2: Solito se meten broncas, a mí no me metan.
0: Maestro, ¿cómo cree, maestro? Claro. Si yo nunca platico nada de cosas feas.
2: Yo estoy hablando de quién dijo que tú,
3: güey. Nadie está diciendo.
2: Más bien estos chúntaros viajeros, hermano Borrego Cruz.
4: ¿Qué, maestro?
2: Lo que los hace diferente a los demás. De la gente que viaja, fíjese usted nada más.
4: Okay.
2: Son sus costumbres.
4: Okay.
2: Sus hábitos. Su manera de pensar.
4: ¿Qué?
2: Así como lo escuchas, Borrego Cruz.
3: De pensar,
2: y ya. Te lo voy a explicar porque sabes cómo te estoy divisando.
4: ¿Cómo?
3: ¿Cómo, maestro?
2: Amachado, litúrgico y xenófobo.
1: ¡Ah!
3: ¡Xenófobo!
1: ¡Xenófobo el día de hoy!
0: ¿Qué es eso?
3: ¿Qué es eso?
2: Mire, usted no me lo va a desnegar, hermanita, hermanito. Usted conoce la típica chuntara que es fantoche. Presumida. Y le pregunto a usted, hermana, hermanito, ¿qué es lo que hace esta bella dama cuando va a viajar en un avión?
0: ¿Qué hace, maestro?
2: Acuérdate, Borrego.
4: ¿Qué, maestro?
2: La gente que viaja en avión constantemente
0: sabe
2: muy bien lo que es estar en los aeropuertos.
1: Claro.
2: Las filas que tiene que hacer, las distancias que hay que caminar, los shuttles o trenes que hay que tomar,
4: claro.
2: Las escaneadas por las que tienes que pasar, las escaleras que hay que subir y que bajar.
3: Sí, todo lo tiene medido.
2: Y apúrale porque el otro avión ya va a salir.
1: Claro.
2: Y tu puerta de embarque usualmente está hasta el otro lado del aeropuerto.
4: La última terminal.
2: Hasta la última. O sea,
3: tienes que caminar, tienes que tomarte el tiempo.
2: La gente que vuela constantemente
0: sabe
2: que es una odisea
0: el
2: andar
0: trajinar
2: en los aeropuertos, ¿cierto o no es cierto?
3: Sí, cierto, claro, maestro.
0: Es cierto, maestro, el trajinar de los aeropuertos.
2: ¿Y qué es lo que hace una persona, digamos una persona normal?
4: Normal.
2: Alguien que ya ha viajado en avión antes.
4: ¿Qué hace, maestro?
2: Se va cómodo.
3: Sí,
1: claro, sí.
0: Ya sabe todo.
2: Se pone ropa confortable.
3: Confortable.
2: Se pone canvas, se pone tenis. Bueno, hasta se pone los horribles crocs.
4: Para no batallar ahí en la pasada.
2: Pero se va cómodo a caminar.
4: Claro, totalmente.
3: Camina bien fácilmente.
2: Se pone unos jeans, los pants.
3: Unos shortcitos así, maestro.
2: Una camiseta.
1: Algo leve.
2: Un suétercito ligero por si le da frío, digo.
4: Sí, avión, claro. O para usarlo de almohada.
0: Una cobijita, maestro.
2: De almohada, la meta. Dentro de su mochilita, güey.
4: Exactamente.
2: Así nada más. En resumen, se va ligero y cómodo para aguantar las horas que posiblemente vas a estar en
4: eso
2: el aeropuerto.
4: Claro, tienes la razón, maestro.
2: Sí. Pero esta chuntara, hermano mío.
0: ¿Qué?
2: Esta chuntara vacacionera, esta creación del señor.
4: Sí.
2: Llega al aeropuerto como toda una diva.
1: ¿Qué?
2: Haz de cuenta como si llegara la Fátima Bosch a un evento de Miss Universo.
3: Sí, pues lleva todo.
2: La chúntara llega toda entaconada.
4: La madre.
2: Como si fuera a ir a caminar a una pasarela de belleza.
3: Ay,
0: besitos.
2: Aparte.
1: ¿Qué?
2: Deja tú, güey.
1: ¿Qué?
2: La chava trae aretes.
1: ¿Aretes?
2: Sí, ¿cómo no? Aretes.
3: Aretes.
0: Pero no es normal.
2: Anillos, medallas, cadenas, pulseras. Ya te imaginarás la sonadera que va a tener cuando la escaneen.
4: ¿Tipo qué, maestro?
2: ¿De acuerdo? conmigo.
3: Ah, no, sí, la de esta muchacha.
2: ¿Cuál? La de la tanga metálica.
3: Sí, la tanga metálica.
4: La tanga metálica. Era cinturón de calcidad.
2: La tanga metálica,
3: güey, maestro.
2: Todavía le decían, güey. No traes aretes, no traigo aretes. ¿Traes pulsera? No traes pulsera, ¿verdad?
3: Y no, no le
2: decían en el hotel, güey. Antes de ir, güey. Y cuando llega, pip, pip, pip.
0: ¿Qué traes?
2: Es la tanga metálica, digo que trae.
3: No. ¿Y cómo se la quitaba ahí, maestro? ¿Cómo? ¿Ya?
2: Increíble.
3: Así le batallábamos.
2: Es una chuntara viajera. Es fantoche. Presumida, presumida que es la chuntara. Piensa que viajar en avión es algo elegante, es algo fino. Que nada más los ricos y ella pueden hacerlo.
1: ¡A la madre!
2: Es más, se quedó en los 60.
4: En los 60.
2: Allá, güey. Ah, sí, ¿te acuerdas?
3: Sí, lo hasta de traje.
4: Viajaban
3: de
4: traje.
2: Iban en traje, sí, sombrero.
3: Bien arreglados.
2: Pipa y guante.
4: Pipa y guante.
0: Pipa y guante, no. Wow,
4: que se fumaba en el avión ahí.
2: Que la, sí, la sirvi... Digo, la mesera.
4: La sirvienta.
3: O sea, la mesera.
0: La mucama.
2: La azafata.
3: La mucama.
2: Ah, no. En ese momento sí era, güey, una mesera.
4: Ahora es asistente de vuelo.
2: Ahora es asistente de vuelo.
3: Asistente de vuelo,
2: claro. Les ibas en les prendían con una sendera.
3: Un cigarrito ahí, ¿no?
0: Ay, pues eran
3: la atendían bastante bien.
2: ¿Qué es eso, güey? Ahora son asistentes de vuelo, güey.
4: No, hombre, y ahora te dan una patada.
2: Ahora ellos te pegan a ti, güey.
0: Ahora ni caso te hacen, ¿no?
2: Oye, le preguntas, ¿a dónde vas, Lili?
4: No, Mari.
2: Mari.
4: No le diga Lili,
2: Lili. Debo que estás arreglante, Moncho. ¿Para dónde vas, chino?
3: ¿A dónde?
2: Se pone la mano en la cintura y presumiendo. Ay, es que yo mero sale mi avión, fíjate.
1: ¡Hala!
2: ¡Mi avión!
3: Mi avión. Sí, que me
2: ni que fuera brincos diarios, güey, para traer avión.
4: Mi avión.
3: Que trae su
4: de grupo
3: avión
4: firme,
3: personal, maestro.
2: Ando la carrera, manita. Tengo que salir del aeropuerto.
4: ¿En el qué?
3: Aeropuerto.
2: No dice aeropuerto, pues aeropuerto.
4: Aeropuerto.
2: Se me está haciendo tarde, chao, manita. Voy para Las Vegas.
1: ¡Hala, madre!
2: ¿Quién frega le está preguntando para dónde va?
4: Pues sí.
2: Te tiene que restregar en el hocico que va para Las Vegas.
0: Voy para Las Vegas.
4: A ver a los Backstreet Boys.
2: Fanfarrona y presumida, güey. No, bueno, fuera, va a ver a Karim León, dice.
1: ¡A la mano!
3: No,
4: va a ver al David Copperfield.
2: Y hermano mío.
0: Prefiere verlo allá que aquí.
2: Así que es como su llegada al aeropuerto, güey. Llega como si fuera tú una realeza, güey.
3: Claro que sí, maestro. Glamour ante todo.
2: Y también lo es cuando se sube el avión.
4: ¿Por qué?
2: Te toca la mala suerte de tenerla en el asiento de enfrente.
3: Sí, no.
2: Y ahí está la chunda mientras despega el avión.
4: ¿Qué?
2: Marcándole a las amigas para presumirles.
0: No.
2: Está trepada en un avión. Ay, Carmelita, aquí estoy en el avión.
4: No.
2: Sentada.
0: Mira, Carmelita.
4: Me gustó mucho la peluca.
2: Me gustó mucho la película. Ahorita voy a ordenar algo que me traigan un Bloody Mary.
1: ¿Bloody Mary?
0: Bloody Mary.
2: O si no se pone a grabar un video, güey, adentro de la. ¿Para qué quieres un mendigo video adentro del avión, güey?
4: Sí, la toma de la ventana.
2: De la toma de la ventana, sí. Pedorra típica de la ventana, güey.
0: Y sale la pura ala, ¿no? Eso.
2: La pura lilla ahí, güey.
1: Sí, no.
4: Una nube pedorra ahí afuera.
2: Así no, como dice el turqui, se pone a hacer Facebook Live.
4: Ahí
2: está la chuntar con el frigoliento celular en la cara, que hasta te agachas tú para no salir, güey. Te va a corrientarla.
3: Sí, claro.
2: Si sales en el video, güey. ¿A quién le importa el mendigo video dentro del avión, güey?
3: Pues sí, chuntara, no se mira nada.
2: Viajera. Presumida que es, güey. Cree que nada más ella puede salir de vacaciones en avión.
4: Sí, ¿por qué? Sí, mejor.
2: Mira, estoy hablando de chundaras que son fantoches en el avión, no de las que son fantoches y no las les alcanza ni para viajar en camión guajolotero, güey.
1: Ah,
2: no dije influencer, locutora.
3: Se pone a abrazar árboles,
2: ¿no? Acuérdate.
4: Abrazar árboles.
2: Abrazar árboles.
0: Y se toma la foto.
2: Que le da energía a abrazar árboles.
4: Sí.
0: Como Memo Ochoa. Que besa
4: energía.
0: Los palos.
4: Vamos ahorita a abrazar árboles, nuestro bebé.
1: Abrazar.
4: Y descansa para.
2: Lo que es no tener trabajo. Abrazar árboles, güey.
4: Maestro,
0: ¿qué
4: le pasa?
2: ¿O qué tal el otro chuntaro vacacionero, güey?
4: ¿Cuál?
2: El que dice que es mejor viajar en carro que en avión.
1: Ah, ya.
2: ¿Lo han escuchado?
3: Sí.
2: Porque según él, a él le encanta viajar en carro para
0: ¿por
2: ir
0: qué?
2: Rancheando.
0: Rancheando.
2: Es la palabra que utiliza, güey.
3: Rancheando. Y me divierto más viendo los pueblitos pequeños.
2: Que porque quiere que la familia y los niños conozcan los pueblitos que van en el camino.
3: Sí.
2: Los lugares por donde van pasando.
3: Así es, maestro.
2: Le pero soy gabal, ya me dijeron que se va a las Floridas.
0: Ajá.
2: Se va a ir manejando.
0: Ajá.
2: Está bien largo el camino, hombre.
3: Son como 13 horas.
2: Vayas en avión y va a descansar.
0: Pues sí, pues maestro.
2: ¿A poco se le hacen caro los boletos?
3: ¿Y qué dice el vato?
2: Se te cuadra. Dice, no, vale.
3: ¿Cómo crees?
2: Dice. No se confunda, dijo.
4: No se confunda.
2: No es porque lo que cuestan los boletos.
3: No soy como el turco.
2: A mí me gusta ranchear.
4: Sí, claro, a mí me gusta ranchear.
2: Sí.
0: ¿Cómo no?
2: No te echas mentiras, baboso. ¿Qué? Ya sabemos que no tiene ni un rechiflado pito partido por la mitad, güey.
0: Espérese, maestro. Si supiera,
2: ¿a quién quieres engañar, güey?
0: Exacto. Sí, la tonta ya está apagada casi, maestro.
3: Es familia numerosa, aparte, maestro.
2: Hermano mío, llega el día del viaje y el chúntaro carga hasta con la jaula del perico, güey. Lleva tanto mendigo tilichero el chúntaro que no hay un lugar para un mendigo alfiler. Toda la troca la lleva llena de mugrero.
0: Valiente, hombre. ¿Qué lleva, maestro?
2: Llevan maletas arriba de la SUV.
4: ¿Cuál es SUV?
2: La caja con ruedas esa, güey. El cajonzote grande llamado Expedition.
3: ¿Expedition? Está bien hueco ese cajón, maestro.
2: O la otra troca también del chúntaro, güey.
0: ¿Cuál?
2: La muertera.
0: ¿Cuál?
2: La Tajo, güey. La carroza negra esa, güey.
4: La carroza negra.
2: La que seguro el chúntaro cabe en 8 personas, dice. Que trae 2 asientos atrás.
4: Un extra, sí.
2: Y uno extra. Exacto. Que por eso la compró.
4: Exacto.
2: Bueno, toda la mendiga troca muertera va llena de mugrero.
3: Sí, sino que le preguntamos aquí.
2: Fíjate, arriba van las maletas, adentro llevan mochilas, donde traen videojuegos, computadoras, tabletas, juguetes,
0: ropa.
2: Que para que los huercos no se aburran durante el camino.
3: No, me ha bien preparado el chulo.
2: Aparte, traen almohadas, cobijas, toallas. Bueno, hasta la cortina del baño llevan ahí, quién sabe por qué.
0: ¿Para qué?
3: Para taparse, para cuando se vayan a bañar.
2: Y falta lo mero bueno.
0: ¿Qué?
2: La botana.
3: Y la botana.
2: Llevan bolsas de chetos, de doritos, de churrumais, de taquis para los huercos.
3: Hasta dulce llevan.
2: Y para el viejón, llevan la bolsa esa apestosa, llámese chicharrones de marrano.
3: Ah, no, hombre.
2: Esa bolsa es básico, la transparente, güey.
0: Picositos.
2: De chicharrones de marrano.
3: Sí. Después se va ahogando.
2: Abres la mendiga bolsa, te da el mendigo tufo a pata.
0: De verdad que sí, maestro.
2: Hasta se te afigura que se te va a salir el marrano entero de la bolsa de chicharrones, güey.
4: Así huele, la verdad.
2: Directamente de verdad. Del chiquero, hijo de tu
0: Ayer compré una.
2: ¿Sabes qué, güey?
4: ¿Qué, maestro?
2: ¿Sabes dónde llevan la botana y la sopa?
4: ¿Dónde?
2: Abajo, en los pies de la señora que va.
3: No, maestro.
0: Y la señora con las patas a raíz.
2: Las patitas así, güey, la señora.
3: Ahí va, ahí cubriendo.
2: Apenas tiene espacio la señora para poner las patas ahí, güey.
0: Hediondas.
2: Y así se avientan 10,
3: 11, 12, 13 horas.
2: 16 horas manejando.
0: Ay, güey. Increíble,
2: lejos. Y apenas van a la mitad del camino.
0: No, ¿dónde van?
2: Ya te imaginarás cómo llegan de cansados y tullidos al hotel, güey.
4: Tullidos.
2: No pueden ni mover una mendiga nalga de tanto mugrero que llevan.
0: Sí, maestro, tómelo.
2: Eso es un chúntaro viajero. Van bien incómodos en la troca, pero según él van ranchando. ¿Quién sabe quién se va a ir de vacaciones pronto?
4: No sabemos.
0: A ver.
2: ¿No serás tú, Turquí?
3: No
2: nos has dicho.
3: No creo, maestro, todavía, pero acaba de tomar yo apenas hace 3 meses.
0: ¿Hace un mes?
3: Sí.
2: Pues quién sabe, hay gente que se va a cada rato.
3: Pero al rato los tomamos, maestro.
2: ¿Seguro?
3: Si me da la palabra, yo...
0: No.
4: Ya estamos agendando un viaje.
0: Le toca a mí, güey.
2: De hecho.
4: Eso.
2: Y mira, por esa chiquita parece a Cancún de vacaciones.
0: Ay, en tanguita.
2: En bikini con las pilas bien puestas.
5: Claro que sí, ya es mitad de semana, ya es miércoles. Vamos a ver qué hay en los horóscopos para cada signo del zodiaco. Y me voy con todo por todo y más contigo, Aries. Aries, una reunión, una plática que vas a tener con ciertas personas en tu trabajo o en tu negocio que va a ser muy favorable para ti. Échale muchas ganas porque eso te va a traer beneficio. Para ti, Tauro, viene dinero, viene trabajo bien remunerado, pero también viene la envidia de personas que no les gusta que vayas avanzando. Aguas con eso. Para ti, que eres del signo de Géminis, Géminis, andas celoso. Y fíjate, raro porque los de Géminis no son celosos ni celosas, pero vas a andar celoso o celosa de alguna situación. Para ti, que eres del signo de Cáncer. Oye, Cáncer, vas a andar compartiendo tu energía, pero también tu dinero y tus bienes con personas que quieres. Quieres demostrarles tu afecto y cariño. Está muy bien, Cáncer. Para ti, que eres del signo de Leo. Leo, un viaje. Viene un viaje para ti. A lo mejor algo cortito, pero te vas a divertir y vas a desestresarte. Para mí, mis amigos de Virgo. Virgo es el eterno enojón, enojona. No te enojes, las cosas van a surgir bien, pero tienes que relajarte un poco. Para ti, que eres del signo de Libra, hay una persona que quiere demostrarte su cariño y que le importas. A lo mejor, Libra, no es en amor, a lo mejor es una amistad que te quiere y te respeta mucho. Para mis amigos de Escorpio, Escorpio, el amor, la pasión, la entrega total hacia tu pareja. Híjoles, qué bonito. Y si no tienes pareja, alguien va a llegar con ese amor y esa energía muy positiva. Para ti, mi querido signo de Sagitario, una discusión, es que eres muy pasional. personal. Eres muy intenso, intensa, Sagitario, y vas a tener una pequeña discusión con una persona que quieres mucho, pero nada más cuida tus palabras. Para ti que eres del signo de Capricornio, para ti Capricornio dice, ya deja de decir que vas a dar algo y en realidad no te comprometes y no lo das, así que aguas con eso, Capricornio. Para Acuario, fíjate bien, Acuario dice, deja ir a esa persona, a ese hijo, a ese ser querido, porque tienen que empezar a experimentar en la vida. Tú ya hiciste muchas cosas y estás por hacer más, pero deja también que los demás empiecen a cumplir sus sueños. Y para ti, Piscis, si se vas a andar organizando, limpiando, cocinando, haciendo cosas bonitas en tu casa, y eso te va a traer de muy buen humor. Eso es muy bueno, mi querido Piscis. Hasta aquí los horóscopos, chicos. Échale muchas ganas. Póngase bien puestas las pilas como yo. Y no olvide que estamos en el mejor show, claro, en el de Raúl Brindis. Seguimos con mucho más.
6: Gracias, güera. Gracias, la rubia del zodíaco, Leo. Ahí está. Yes. Muy bien. 9 de la mañana, 37 minutos centro, 10:37 hora del este en tu estación favorita.
0: Sí, señor.
6: Bien, bueno. Las vacaciones, ¿verdad? El día de hoy estamos hablando de eso. Hoy así marcan el calendario en las festividades, efemérides. El día de hoy justamente es eso, ¿no? Las vacaciones de verano. Mi por eso pregunto, verano. Si tomaste vacaciones, has tomado vacaciones, no tomas vacaciones, no es
4: prioridad.
6: Prioridad para ti, no es un secreto que muchas personas no le gusta, no se siente cómodo, dices, vacaciones para mí es, bueno, porque la compañía me dice que me vaya, pero solamente es estar en la casa, ¿verdad?
4: Sí, señor.
6: 832-271-8131. Te quedé en su mensaje. Shari dice, en Veracruz hay un restaurante también que acaba de abrir, yo creo que lo van a cerrar, porque también le echó a México. Hola, Shari. Arisol, eres un amor, Arisol, Arisol, un abrazo, un grandísimo. ¿Podrías pagarme unas vacaciones? Quiero conocer Italia, Raúl. Dal Núñez, un abrazo. Ahora que Mario le regale vacaciones a Pedro para que él no gaste, mándale.
4: Lo estamos pensando, cosita. Fíjate, no lo eches en saco roto, estamos en eso.
6: Es un proceso. ¿Ves? Tigre 713, pues mentira, no dijo. México lleva 40 años de no pasar al quinto partido, dice Tigre también. Pues sí, pero pues se lo dices en un. Como queriendo fregar. Y perito, y en un momento donde no.
4: Híjole.
5: Sí, exacto. O sea, hay todos maneras, son las intenciones, formas, ¿no?
6: Son las intenciones, sí. ¿No? Es de meritar. Margarita Luna, buenos días. Es mejor no disculparte por esas boberías. Dice Migui. Saludos, Migui. ¿Qué les pasó ayer entonces? Cuenten el chisme, chofer. Es que lo hemos contado hasta el momento, lo he dicho como 5 o 6 veces, chofer. Imagínate estar. Nada más se nos fue.
0: Internet.
6: Es todo, nada más. Eso es todo. Uh-huh. En parte de la compañía. Pero eso es todo mucho. Ya. Lo arreglaron los ingenieros y ahí estuvo. Uh-huh. Gracias, Andrés Reyes. El que no sale de vacaciones es como el que tiene papeles y no va a México. Híjole. Es porque no quieren, porque no se programan. Mi madre dijo: ahora estoy vieja, ahora tengo dinero, pero falta salud y me faltan ganas. Dice Miguel: sí, correcto.
0: Aprovechar, o
6: sea,
0: ¿no?
6: Eso se lo hemos dicho a Pedro por años. Hace unos 20 años creo que se lo dije a Pedro también. No, ya mañana, es que después no llega. Siempre hay prioridades. Siempre es que el niño nació, sí. Es que voy a comprar una casa, es que mi hijo,
0: mis
6: después
0: pagos.
6: Que salga de la quinceañera, que salga de estudiar mi hijo de la universidad y ahí va. Y el tiempo pasa y no inexorable. Ya cuando recuerdas ya tienes muchas arrugas, ya tienes menos energías, ya mejor quieres estar en tu casita, nada más, y no salir. Mande, Mario.
4: Es que yo en casa lo vemos como crear memorias o recuerdos con los hijos, con la familia. Esa es la manera, no tanto como una manera de descansar, porque como lo dijiste, no vas a descansar. Si tú crees que vas a ir a descansar, sobre todo con los niños, si crees que vas a ir a descansar en las vacaciones con chamacos, pues estás bastante mal, mano. Y también, Raúl, no se necesita gastar mucho para
0: pasarla bien.
4: Para hacer buenas memorias con los niños. Yo creo que cuando nos despidieron allá. Uh-huh. O sea, yo no, la neta, no teníamos dinero así como para aventar para arriba.
6: Okay.
4: Y decidimos que la única opción que nos quedaba era llevarlos aquí a los al museo, al zoológico, un parquecito, a cotorrear. Sí. Y aún así siguen siendo vacaciones. O sea, y sigue siendo un buen recuerdo con la familia.
0: Sí, salirte de la rutina, ¿no? Más que todo.
4: Exactamente. Ande, pues. Algo que te dé tranquilidad, que te quite el estrés del trajín que llevas, ¿no? Sí.
0: Ver animalitos es bueno.
6: Ándale.
0: Al zoológico y.
6: ¿Ves? El Carita acaba de descubrir que los venaditos se pueden acercar a tu puerta de tu casa. Espérate. Que están en el patio. Imagínate una cosa tan normal. Para miles y miles de personas, el Carita lo vio raro porque no sale.
0: Lo que pasa es que
6: allá, tan cerquita.
0: Allá en Acapulco, miré un venado y se lo...
6: Carita, tienes 50 años viviendo en Estados Unidos.
0: Se lo aventaban.
6: Y sigues viviendo en Acapulco todavía, tu memoria. Sí. Pero pues aquí está cerquita. aquí, Carita, a una es que, hora de aquí puedes ver eso.
3: No, es que nosotros nunca hemos, a mí me ha salido cerca. ¿Sí me entiendes?
6: Siempre vas muy lejos.
3: Siempre vamos a Los Cabos, okay. Íbamos a Acapulco, íbamos, o a Laredo, todo ese rollo. Bien. Pero aquí cerquita nunca llegamos porque pues para claro. Nosotros no era vacaciones ir cerca.
6: Suramérica, gracias. Hey, chofer, buenos días también. Raúl, quizás es un tipazo, pero como hombre es otro, ya lo dijo Alicia, dice Dan. Sí, bueno, yo no sé.
4: Eso es lo que dice Alicia.
6: Sí, y te digo, quiero mucho a Alicia Villarreal y ya se lo he dicho, es lindísima persona como ser humano, punto, y aparte la quiero y quiero también al señor Cruz, a los dos.
3: Claro,
6: y también, pero lo que pase ya en una relación de pareja, pues es otro rollo completamente diferente.
3: Y no sabemos,
6: ¿no?
3: Cómo se comporta. Y
6: igual, así están las cosas. El fondo, sí, Mario López también, ya le dieron, sí, le pegaron. Justamente a lo que tengo yo aquí atrás y justamente vamos a hablar de eso en un ratito más, de eso y muchas cosas más, ¿verdad? Sí,
3: muchas cosas.
6: Pedro, ¿te están llamando?
3: Sí, están llamando a la gente, okay. 832-271-8131, ¿cuál han sido tus vacaciones más espléndidas que has pasado? Cuéntanos.
6: Sí, sí. ¿Ya? Mira, dice, no gasten en Hawái, dice Miguel, hagan memorias hermosas en Galveston, no le pide nada a Hawái.
4: Ándale.
6: Hawái es muy bonito, pero yo he ido una vez
4: y ya no vuelves,
6: yo
4: ¿verdad?
6: No volvería jamás.
4: ¿En serio?
6: Ya.
3: ¿Por qué? ¿Muchos volcanes o qué?
6: Es que, a ver, si yo vivía en Los Ángeles, te diría otra cosa.
4: Okay,
6: vivo en Houston.
4: Ah, es muy largo.
6: Se me hace muy largo el camino, es caro, es muy largo y es para visitar una vez y ya.
3: Y asunto arreglado.
6: Es maravilloso, ¿eh?
4: Sí, sí.
6: Pero una vez, o sea, no ves nada que digas, son volcanes, agua. Sí. Si me gusta surfear, olas gigantes, yo no surfeo.
4: Okay.
6: No se acomoda a lo que yo quiero también.
4: A tus necesidades.
6: A mis necesidades.
4: Claro.
6: Hay lugares más bonitos, más baratos y más cercanos también.
4: Sí,
6: ¿verdad?
4: Señor. Venga, Rin.
3: ¿A dónde has ido de vacaciones, Rito?
7: Bueno, ahorita que están hablando de todas esas cosas, fíjate que yo me estoy recordando que yo fui a Andorra.
3: ¿Y qué tal las andorranas?
7: Fíjate que me calaban un poco, pero con una pomadita que me recetó lo... ¡Ah, perdón!
4: ¡Espérate!
7: Esa no era
4: para mí. No era porque usted...
3: Era para el carita. No lo creas.
7: Le dije que se sentía.
4: ¡No, espérate!

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2: Pica, pica. Pica, pica.
3: Quería que me hicieras un favor, mandámele un saludo a Eddie Rivera, por favor, que ya está ahorita de cumpleaños.
4: Felicidades, Eddie Rivera.
3: Y le encanta el ardillo y aquí la llevo y va escuchándote ahorita con el profesor. Abrazos, cuídense mucho.
2: Abrazos.
3: Y ahí estamos.
2: Miri Lupi, si me caigo.
5: En vacaciones, el sueño de mis hijos era.
2: Pero es que Laura habla mal de Miri Lupi.
5: Pero desafortunadamente no pude llevarlos cuando eran niños, cuando estaban chiquitos mis niños. Desafortunadamente, en el 2020 me mataron a uno de mis hijos y él se quedó con las ganas de ir a Disney. Y dije, bueno, mi niño ya se me fue. Ahorita él tuviera 26 años. Tengo mi otro hijo de 27 y tampoco hemos ido a Disney, ¿me entiendes? Hoy sí me quiero proponer. Cuando uno se va, no se lleva nada. Entonces, haré todo lo posible por llevar a mi niña de 12 años y a la que tiene 21 y a mi nieto, que no se queden con las ganas de conocer Disney.
6: Rorito, ya vamos para el trabajo. Bueno, voy solito porque el otro se puso bien borrachito de nuevo, Rorito. Ay, oye, no hubo vacaciones, Rorito, la mera verdad. Me compré mi camioncito para el DJ. Ánimo, saluditos, ánimo. Saludos a la raza de Veracruz.
4: El temporal,
7: sí. Mira, el día de mañana vamos a morir. El día de mañana todos vamos para allá. De lo que más te vas a arrepentir es de lo que no hiciste, de lo que tuviste ganas de hacer y por alguna u otra razón no lo hiciste. Por miedo, por orgullo, por lo que tú quieras, pero esa es la gran situación. Ya no hubo tiempo para hacer lo que quisiste hacer en el momento del
8: día. Creemos que nos va a alcanzar.
7: Nunca nos va a alcanzar.
8: Somos bien... ¿no? Sí. No sé cómo decirlo, ingenuos. Pensamos que nos va a alcanzar el tiempo y que la vida nos va a esperar.
7: Bueno, sí, desde ayer teníamos este background, esta imagen muy bonita, una ciudad hermosa en Guanajuato, pero ayer se nos cortó el internet, no pudimos continuar con el programa, pero sin embargo...

0: Por eso vimos la posibilidad de cambiarlo, pero no de una vez darle con esta uh-huh. hermosa ciudad. Así que vale la pena, sí. recordar que es una de las ciudades más importantes porque es la real, la cuna de la independencia de México. Los dejo con Dolores Hidalgo. Conociendo México, con el show de Raúl Brindis. Hoy nos vamos al corazón del estado de Guanajuato para visitar un lugar donde nació la historia de un país entero. Dolores Hidalgo, cuna de la independencia nacional. Fue aquí, la madrugada del 16 de septiembre de 1810, cuando el cura Miguel Hidalgo y Costilla lanzó el llamado que cambió para siempre el destino de México. Desde entonces, Dolores Hidalgo ocupa un lugar muy especial en el corazón de todos los mexicanos. Pero esta ciudad es mucho más que un hecho histórico. Caminar por sus calles es descubrir plazas llenas de vida, edificios coloniales y templos que han sido testigos del paso de generaciones. Generaciones enteras. Cada rincón recuerda el orgullo de un pueblo que nunca ha olvidado sus raíces. Dolores Hidalgo también vio nacer a una de las voces más grandes de nuestra música, José Alfredo Jiménez. Sus canciones siguen acompañando serenatas, reuniones familiares y momentos que forman parte de la vida de millones de mexicanos. Visitar su mausoleo con forma de enorme sombrero y zarape es rendir homenaje a un artista que le cantó como pocos al amor y a la tierra. Y claro, aquí también se disfruta de una gastronomía muy especial. Son famosas sus nieves artesanales, con sabores que van desde los tradicionales hasta los más curiosos. Además de sus carnitas, antojitos y dulces regionales que conquistan a quien las prueba. Dolores Hidalgo también es tierra de artesanos. Sus talleres de cerámica y mayólica elaboran piezas que viajan a distintas partes del mundo, llevando un pedacito de México en cada creación. Pero quizá lo más bonito de Dolores Hidalgo sea la emoción que despierta, porque aquí no solo comenzó la independencia de un país, aquí también nacieron canciones, tradiciones y recuerdos que siguen uniendo a generaciones de mexicanos dentro y fuera de nuestra tierra. Así es Dolores Hidalgo, Guanajuato, un lugar donde nació la libertad, floreció la música y el orgullo de México sigue latiendo con la misma fuerza de hace más de dos siglos. Esto fue Conociendo México con el show de Raúl Brindis.
1: Eso, puro Dolores Hidalgo. Eso,
0: muy bonito, sí, Dolores Hidalgo. Bonito. Así que felicidades.
1: La cuna, ¿cómo dice,
0: no? Esa es la cuna, sí, parroquia de Nuestra Señora de Dolores, carita.
1: Sí, hombre.
0: Ahí la estamos viendo, lo que tengo yo aquí de fondo. Ahí el cura Miguel Hidalgo fue el grito. Ahí
1: de verdad.
0: Ahí ves el mecate, el cordón, si quieres, donde se jala la campana. Bueno, pues esta es la famosa parroquia de Nuestra Señora de los Dolores en Dolores Hidalgo. Es muy bonito, la verdad, sí. Vale la pena. Si ya fuiste a Guanajuato, sí. Date una escapadita para Dolores Hidalgo. Vale la pena ir a este lugar. Y aquí mismo en esta placita, vas a encontrar muy buenos restaurantes, Mario.
1: Sí.
0: Con comida muy auténtica,
1: sí, señor.
0: De México, de Guanajuato. Y las nieves artesanales las puedes encontrar en la plaza. En sí. Esa placita que está aquí.
1: La que está de este lado, sí. Sí. Yo me quedé en un hotel que estaba de este lado. O sea, la plaza aquí, el hotel estaba en contraesquina, digamos, de la iglesia.
0: Sí.
1: Nos tocó presentarnos para un requiem a José Alfredo, precisamente.
0: ¡No me digas!
1: Con el señor Ignacio López Tarso.
0: Eras un niño en ese momento, ¿no?
1: Pues sí, estaba todavía en la universidad, mano.
0: Ah, ok.
1: Y nos fuimos supuestamente a la cantina que está de José Alfredo, que dicen que está de este lado de la iglesia. Uh-huh. Y cenamos con el hijo de José Alfredo en ese restaurante que está ahí de amarillo.
0: Ahí, el amarillo.
1: Sí, bueno, no sé si es restaurante, pero ahí nos sirvieron de cenar.
0: Sí. Sí, hay muchos restaurantitos ahí. Sí,
2: hay un día que
0: muy bonitos.
2: O manejan. ¿Cómo se llama?
0: O manejan.
1: A jamonon.
2: No.
1: A jamono.
2: Hay un día que. Homenajen.
1: Homenajen. ¿O quién?
2: O sea que homenajean pues a don con José Alfredo Jiménez.
0: Ándale, o sea, también. Pero
2: muchos días.
0: ¿Y ahí a qué dos cuadras está en la casa de Miguel Hidalgo?
1: También, del cura Hidalgo.
0: Cerca,
1: ¿no?
0: De ahí de la parroquia. Esa
1: no la visité.
0: Ah, no, pues ahí en el centro, en el primer cuadro de la ciudad.
1: Órale.
0: Está ahí. Y es muy bonito, es una pequeñita hacienda también.
1: Qué chulada.
0: Y es como un pequeño museo también, ¿no?
1: La historia de nuestro México, mano.
0: Claro. Sí. Claro, ahí está.
1: Ahí se gestó nuestra patria entonces.
0: Sí, ahí nomás tras Lomitas. Dolores Hidalgo.
2: Ay, nomás,
0: qué bonito,
2: Dolores,
0: qué bonito, qué bonito, la verdad.
1: Sí, señor.
0: Así que vale la pena recordar resaltar estas bellas ciudades, y no deja de ser un pueblo mágico, como quiera, ¿eh?
1: Sí.
0: Está catalogado pueblo mágico.
1: Dolores Hidalgo.
0: Hidalgo. Sí, sí, señor. Así están las cosas. Felicidades, saludos a toda la gente de Guanajuato y a la gente de Dolores Hidalgo. Si hay gente de Dolores Hidalgo, un abrazo muy, muy, muy grande también.
1: Yes, sir.
0: Bueno.
1: Hay que ir de vacaciones a Dolores Hidalgo, por ejemplo.
0: Sí, sí. También. Oye, ¿ya viste lo de los futbolistas?
1: ¿Qué será?
0: Oye, que, por ejemplo, lo de Quiñones. Yo no sé si lo hizo sabiendo que lo estaban grabando o no.
1: ¿Qué hizo?
0: Pero fue a retocarse sus tatuajes.
1: Ah, ok, ok.
0: Y a cortarse el pelo y todo el rollo. Sí. Y llega ahí y le dice el chavo, le dice, oye, felicidades y todo el rollo este. Pero te sacó aquel güey, te sacó el Vasco Aguirre. ¿No te acuerdas que en el partido de Inglaterra?
1: Sí, sí, sí, mucha gente se
0: todo el mundo nos quedamos. Sí. ¿Cómo vas a sacar al que más peligro está creando, güey? A Quiñones.
2: Y metes al Chaquito.
0: Y metes al Chaquito, güey. ¿Por qué vas a meter al Chaquito?
1: Que por cierto, ojalá el Chaquito ahí salga. Sigue tirado en el estadio.
0: ¿No? Todavía sigue tirado en el estadio. Ayer que estaba jugando Cruz Azul ahí, yo vi ahí, ahí estaba todavía ahí, tiradito el Chaquitín.
2: Déjelo, pobrecito.
0: Güey.
2: Ay, pero los comerciales le salen con ganas.
0: Ah, sí, el de la hamburguesa le sale todo.
1: El futbolista es muy buen actor de comerciales.
0: Sí, sí. Bueno, pues llegó Quiñones y nos lo sacaron. Todo el mundo nos quedamos, pero ¿por qué el Vasco Aguirre va a sacar a Quiñones? Ahí está, ¿no? Ahí con palabras de güey, güey, güey, güey, madre y madre.
3: ¿Cómo anda el campeón? Con madre, güey. Pásale, pásale. Neta. ¿Cómo te sentiste?
0: ¿Sabe que lo está grabando o no?
3: La selección, güey, mexicana.
2: Sí.
3: Sí, güey, no, tengo que... Tengo que fuiste todo un fenómeno, güey.
4: Ah, la joya y caminar al aeropuerto.
3: El último partido, güey, que te sacaron, güey. ¿Cómo, güey? ¿Qué por qué sacan a Julián, güey? No mames, güey.
4: Se equivocó el viejo.
3: Y perdimos, güey, sacas.
1: Se equivocó el viejo.
3: Vamos a pegar.
0: Ajá. El sí, Quiñones dice, ya con no eso ya está, pero si quieres deja las imágenes nada más. Sí, se equivocó el viejo. Dijo ¿así Quiñones dijo? Con lo, diciendo, hablando del Vasco Aguirre.
1: Híjole.
0: ¿Y como ya no está? Como quiera, ya Aguirre se va. Digo, no tiene control sobre eso, pero ¿es malo que haya dicho esto?
1: Pues yo creo que no. Y es que ¿quién más te va a decir eso que la persona a la que se afectó por eso? Yo me imagino que él quiso seguir jugando todo el partido y más. Sí.
0: Y sabemos que
2: y fue el que alivianó a la selección, la verdad.
0: Por él llegó a donde llegó la selección mexicana.
1: La verdad.
0: Por Quiñones, seamos honestos.
1: ¿Para qué le hacemos al cuento?
0: Y tenemos que estar muy agradecidos con Quiñones, la verdad.
2: Que trae otro colombiano. Llegó,
1: ahí viene el brasileño, ¿no?
0: Ahí viene el brasileño, Matheus.
2: Sí. Ah, sí, ahí cierto, viene
0: el brasileño.
2: ¿Eh? El hijo Matthew. De... brasileño creado.
0: El hijo de brasileño.
2: Nacido en México.
0: Y Vinicius, ¿ya viste lo que se hizo? Quedó hasta guapo.
1: ¿En serio?
0: Sí, Vinicius.
1: Aplicó un Héctor Herrera.
0: Vini Junior aplicó un Héctor Herrera, pero muy rápido, ¿no? Porque.
1: Oye, sí, espérate, güey. Vas saliendo de la Copa del Mundo y ya estás acá.
0: Mira al Vini. ¿Se ve diferente o no?
1: Caray, no lo veo tan diferente.
0: No, pero
2: ¿se cortó el pelo
0: o
2: qué?
0: No, que se hizo algo. O sea, armonización facial y reestructuración del mentón.
1: Ah, ok. ¿Sabes qué? Yo creo que tiene más que ver con la dentadura, con la quijada y todo.
0: Okay.
1: Eso. A lo mejor es más que estético, más por eso, pero
2: ¿se bueno, la metió más para adentro?
0: Dice, intervención realizada en forma privada con un dermatólogo también.
1: Es más, le veo más cambio en la parte superior de sus cejas
0: que en la parte inferior.
1: La barbilla. Sí, pero okay. No sé. Le veo así medio.
0: Que se hizo armonización facial y reestructuración del mentón, es lo que dice.
1: Bueno,
0: vale.
1: Total.
2: Para eso es el billete también.
0: Sí, como le sobra el güey, digo, sí. No tiene billete, imagínate nada más.
1: Le falta.
0: Vamos a identificar.
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6: ¿Listos para luchar?
2: ¿Listos? Vámonos.
1: ¡Ánimo!
2: ¡Eso!
0: Por la mañana, mis amigos, buenos días, el show más perrón de la radio está contigo, el show de Raúl Brindis, miércoles ombliguito de la semana. Notes el bochinche, la alegría, el dinamismo, la entrega, la versatilidad y la jovialidad que traemos el día de hoy, miércoles 22 de julio. 22 días del mes, 203 días del año. Frente a nosotros en este 2026 aún nos quedan 162 días más para vivirlos, para gozarlos, para disfrutarlos al máximo. En vivo. Arrancamos la sexta hora de programación recordándote que aquí somos. ¿Seguro?
2: Oh, no.
0: ¿Segura que esa?
1: Ya que los viejitos no quieren bailar.
0: ¿Segura que esa?
2: ¿El iguanazo
1: o
2: qué?
1: ¡Oh, mamá!
0: ¿Segura que esa? ¿Te acuerdas de la otra?
2: Ah, ya estaba agarrando vuelo.
0: No, no, avienta esa. Por ahí, es de él, güey.
2: Sí, no, es que impone ritmo, Borrego.

0: espérate.
1: Dale,
0: es que de repente no se le sale el otro yo que traemos adentro.
1: Mira,
0: yo no.
1: Aquí sentadito, mira. Sentadito,
2: valiendo.
0: Sentadito, mira.

0: Ya me imagino. A estar San Pablo, así baila mi papá.
1: A que valore lo que tiene el ridículo que tiene que hacer el
2: Espérate, porque lo va a pedir lana cuando crezca.
3: ¿Eh? Hazle como yo sí le pido

0: Merece un aplauso el borrego.
1: Sí, hombre.
0: Por favor, hizo show.
2: Bravo, bravo, bravo.
0: Hasta se encueró, imagínate nada más.
3: De lo que tenemos que llegar, hombre.
2: No es fácil, no es fácil, como quiera.
3: Sí. Pero se cansó más el turqui sin hacer nada.
0: Sí, sí,
2: sí. Sí, me canso.
0: Los huesitos de tamarindo del borrego ya son mi background del teléfono.
3: Ay, disculpe.
0: Ya quedó.
3: Como que me transformo, o sea, yo no sé, no soy consciente de lo que estoy haciendo.
2: No te queríamos decir.
4: Pero ya habíamos visto esa transformación hace rato.
3: Y no nomás con el baile.
0: Es.
2: No, pero se vale.
0: Oye, se casó, güey.
3: ¿Quién?
0: ¿Se casó? ¿Cómo que quién? Una persona que andaba buscando cómo... andaba ahorrando y ya se casó. Dijo, no, ¿me voy de vacaciones o me caso? Se casó.
2: No, pues no debería de casarse.
0: Se casó.
2: Hombre.
0: ¿Sabes quién es Jimmy Donaldson?
2: Jimmy Donaldson.
0: Mr. Beast.
3: El señor bestia.
0: Sí. Sé que mucha gente no lo ubicará y otros muchos sí, porque es el youtubero más grande del mundo.
3: Sí, pues sí.
0: Del mundo.
2: Está facturando, ¿no?
0: ¿De veras? El youtubero más grande del mundo se casó con una youtubera. Fíjate nada más.
3: Órale. Increíble.
0: Hace 4 o 5 años no hubiéramos dicho este tipo de informaciones.
3: Ni siquiera sabíamos.
0: En el cual decir dos supermillonarios youtuberos casan,
3: sí,
0: o sea,
3: claro.
0: Millonarios. No, olvídate de las de los presentadores de televisión.
3: No, ya.
0: Que antes era, es presentador de televisión.
3: Ni con 10 presentadores juntos de televisión, juntas lo que tienen. Este
0: ni juego. Con 10 presentadores de televisión puedes equiparar, cuando menos, la fama.
3: Sí, no.
0: Y el dinero que producen estas personas,
3: sí,
0: ¿no?
3: Sí, el alcance.
0: El alcance es mundial.
3: Sí, totalmente.
0: Jimmy
3: sí.
0: Donaldson, Mr. Beast. Dejó ya los récords de YouTube y celebró su boda con la creadora de contenido también, Thee Boosin, con quien contrajo matrimonio en una isla. Y él tiene 28 años de edad. Invitaron solamente familias muy cercanos. Dijo, no queríamos gastar mucho dinero.
3: Ahora
0: íbamos a dar mole para que sea más barato, pollito. Pero no, se casaron en una isla.
2: ¿En Japón qué?
0: Él y ella. En una isla, sí.
2: Parece como en Japón.
0: Parece Japón, ¿verdad?
2: Bueno, yo que conozco para allá.
0: Sí, pues ok.
3: ¿Y qué ha sido, cara?
0: Sí, en esa isla hay flamencos, lémures, natural, muy bonita. Pues allá les alcanzó el dinero para irse a casar a los dos, ¿no? Así que, bien, deja su soltería. Y se casa. Estaba viendo cuánto tiene, ¿no?
3: How much cada uno.
0: Sí, es enorme. Mr. Beast, uno de los creadores más grandes. Entre los dos, bueno, ella tiene un sueldo igual muy, muy bajo, muy bajito. Gana, genera muy poquito dinero.
3: ¿Cuánto será?
0: Al año genera, la verdad es muy poco para lo que. Sí. 2 millones de. Dos millones. Millones.
3: Al año.
0: Al año ella.
3: No, pues comparado con Mr. Beast, sí, es poquito. No es, pues sí, no es
2: nada. General,
3: es lo que Mr. Beast trae en la. No,
0: sí, güey.
3: Lo que se le olvida en la chamarra, Mr. Beast.
0: Él. 2.650 millones de dólares. Pero su compañía vale 5.000 millones.
3: No te aburras.
0: Sí.
2: Se quedó con la boca abierta. ¿Qué hará tanta sí. esta gente con tanto
0: él, dinero? Él, 2.650, pero su compañía es aparte. Aparte,
2: sí.
0: ¿No? Valuada en 5 mil millones. Si la quiere vender a la compañía, 5 mil millones.
3: Y sí.
0: Güey, pues, o sea, imagínate qué van a hacer con tanto dinero esas personas.
3: Me imagino el acuerdo prenupcial ha de haber estado, pero perrote.
0: También, porque
3: mano,
0: si ella gana 2 millones al año.
3: Y él gana 2 millones.
0: Y él gana, exacto. Tiene que haber un acuerdo prenupcial.
2: La mitad cada uno.
0: Quieras o no, es un acuerdo prenupcial muy, sí, muy, muy bueno. Enforzado. Por más que digas el amor y todo eso.
3: No, tienes que protegerte.
0: A esa altura.
2: Si fírmale aquí.
0: Si él no se la vivo, hay gente que se. Güey. Firma sí. esto. No puedes firma. Ir a un matrimonio sin todo eso. Sí,
3: sí
0: claro, sí, y lo tienen que hacer.
3: Sí, totalmente.
0: Soy ya muy frío, fíjate pero que... allá a esas alturas se cuece así las habas.
3: A mí Mr. Beast me cae muy bien, se me hace muy chidas cosas que hace, por ejemplo, cuando le llevó el agua a los niños allá en África, ajá, que les hizo el pozo.
2: Ah,
3: que
2: sí, alivianó perro, mucha gente,
3: pero también a veces se me hace bien estúpido lo que hace. Le vamos a regalar $1,000,000 a un güey que esté agarrando un carro por mucho tiempo.
0: Sí, sí.
3: O sea, sé que eso genera vistas, no es güey para nada él, pero ese tipo de contenido a mí en lo personal no me gusta tanto. Sí.
0: Bueno,
3: pero pues él
0: pero genera dinero y es lo que al final. Lo
2: yo
0: que
2: me lo quisiera encontrar.
0: Claro.
3: ¿El dinero o Mr. Beast, güey?
2: A los dos.
0: A los dos. Bueno, ahí andan de vacaciones. Ve para allá, para esa isla que no sabemos ni dónde esté, güey.
2: Yo creo que es Japón.
0: Bueno, puede ser Japón también, ¿verdad?
2: O sea, porque por las casitas de arriba.
0: Por las casitas, sí, esa. Bien pobres, también echarán agua al champú. Yo creo que sí, sí, ahorita. Sí, claro. Digo, imagínate, son provecitos ellos dos. Imagínate.
3: Champú.
0: Yo, Raúl, aún te debo dinero, Raúl, dice.
3: Ah, ¿qué te pasa?
0: Imagínate, ¿ves?
2: Ya van a empezar.
0: Saludos, Yesenia Martínez, también, Miri Lupis, hola. Saludos, una pequeña isla de Hawái, dice Eduardo. Ahí, tengo años queriendo ir a conocer las Barrancas del Cobre, Raúl, dice Guadalupe. Pero construimos una quinta en Nuevo León y estamos en los últimos detalles. Le voy a poner ladrillo, cúpulas, más riego automático. Me va a salir una lana, Guadalupe. Por eso no puedo ir a Barrancas del Cobre.
3: O sea, hay prioridades. O
0: mira, Mario, ahí está también una pregunta. ¿A dónde siempre fue tu sueño ir?
3: Ir y no ha sido.
0: Por ejemplo, ahí sí, ya es Barrancas del Cobre. Barrancas del
3: Cobre, fíjate.
0: Y no ha podido, y no, parece que por lo pronto no.
3: Dime. El bucket list Japón, pero sí tenemos que esperar que los niños crezcan un poquito para poder hacer una el viaje y dos que aguanten el trip hasta allá.
0: Hasta allá. Sí, he conocido niños que van aguantan el viaje. Son sin parar 12 horas.
3: Ok.
0: Vuelo directo 12 horas.
3: Sí, estaba viendo como entre 1500 el vuelito, entonces sí está medio complicado, pero pues hay que juntarle.
0: Hay que juntarle. ¿Sabes una cosa? Dime.
3: Ay, perdón, es que este tema ya es más personal, pero... a las personas que quieran tener tres chamacos, sí piénsenle, porque las habitaciones de hotel están diseñadas para cuatro, no para cinco personas en la familia.
0: Bien pudieras haber ahorrado un cuarto de hotel.
3: Sí.
0: ¿Verdad?
3: Sí. Mm. Afortunadamente, pues nos lo hemos ahí campechaneado y haciendo cosillas y todo. A veces es más funcional un Airbnb.
0: Sí, obvio, Airbnb es lo mejor que puedes hacer. Sí. Pero esas suites, Junior Suites, caben cuatro o cinco personas, ¿no?
3: Sí, es que, pero muchos, por ejemplo, estaba tratando yo de hacer un viaje a un lugar... y la mayoría son de cuatro. Y te dicen, oye, le digo, pero somos petit, somos pequeños, mi hija está más chiquita. Y te dicen, es que es por cuestión de seguridad en cuanto al fuego y todas estas cosas. El conteo de las personas, no saber cuántos son. Entonces, sí, pues piénsenle bien. Digo, yo no me arrepiento para nada de haber tenido tres chamacos. Nomás lo comparto como experiencia por si alguien lo piensa.
4: Y si no vas tú y que se vayan ellos mejor.
3: Exactamente, compadre. Así lo voy a hacer.
4: Para que ellos se la pasen
2: así
4: mejor.
2: Así va a pasar después.
3: Que se vayan cuatro y.
0: Así va a pasar pronto.
3: Sí. Ojalá que no.
0: Pronto. Ojalá digo,
2: que
0: no. Ya no, ves.
2: O sea, que se van a ir ellos y tú te vas a quedar en la casa.
3: Pues ojalá que no, güey.
0: Exacto. Pero bueno, vamos al 713-930-9292 y vamos a abrir líneas telefónicas para que me hables de eso, ¿no? Por dinero, pues no se va uno de vacaciones. Sí. Es el día hoy de las vacaciones de verano. Mira, ya no tengo tiempo y lo había anotado.
3: ¿Qué?
0: ¿Te acuerdas del Mundial?
3: Sí, claro, totalmente.
0: Estaba investigando el día de ayer.
3: ¿Qué será,
0: señor? De la gente que vino al Mundial.
3: Sí.
0: Al Mundial de fútbol.
3: Sí.
0: Sobre todo los hinchas argentinos.
3: Ok.
0: Que viajaron al exterior para apoyar a la selección, gastaron miles de dólares.
3: Claro.
0: Recurriendo a préstamos de tarjetas de crédito.
2: Ándale, papá.
0: Y ayudas familiares. Esto es un estudio, ¿eh? El furor de la selección argentina llevó a los aficionados a extremos financieros. Dado el alto costo de los vuelos y el alojamiento durante las competencias internacionales, registrando situaciones concretas de hinchas argentinos recurriendo al endeudamiento. Aficionados argentinos confesaron haber explotado al máximo sus tarjetas de crédito o haber pedido ayuda a sus mamás o papás, quienes incluso llegaron a pedir adelantos de límite para costear entradas de reventa cuyos precios superaron los 9,000 dólares.
3: Híjole,
0: algunos hinchas admitieron que para pagar sus boletos habrían vendido sus automóviles o hipotecar sus casas con tiempo para venir a apoyar a la selección argentina.
3: Increíble.
0: El golpe es como la borrachera que después dices al día siguiente la cruda. Regresando a Argentina, muchos de ellos van a decir en la madre.
2: ¿Qué ahora hice? Tengo que pagar esta deuda.
0: ¿Cómo vas a salir de la deuda? Igual que de las vacaciones. Para ellos fueron vacaciones también, pero fueron endeudamientos enormemente grandes. ¿Qué opinas? 713-930-9292.
2: Futbolistas famosos. ¿Sabes cuál es el actor favorito de Vinicius?
4: Sí, es Vinicius del Toro. Vinicius del Toro.
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0: energía para el aire. Es lo que decía.
1: La Marilu Pizzi.
0: Se iba de esos que se iban de la casa en la madrugada. Llegaba el gym tarde, 4 o 5 de la mañana.
2: Raúl Brito.
0: Se metía por la ventana.
3: Vivo.
0: Ahí estamos al aire.
4: Hola, soy Merlina. ¿Cómo estás?
5: Buenos días, Raulito, Borrego, Turqui, Carita. Pues yo más quiero decirles que acabo de llegar de México, fui unas vacaciones de las mejores de mi vida. Mi rancho Lomo Apelada, municipio de Salamanca, Don Cuatro, de la Pilla, Los Prietos, Montera, Cacablanca, Grandes. Y pues tú muy bien. Ahí te vas a comer birria con lo nuevo y pues fue lo mejor que me ha pasado. Bueno, pues tenga bonito día y muchas gracias.
6: Hola, Raúl, de mi esposo no estés hablando. Él, cada vez que íbamos de vacaciones íbamos al rancho. Estamos como el Carita, que no conocemos a los venados de cerquita, porque era puro 18 horas a 24 horas de manejar para ir a Fresnillo, Zacatecas, y un rancho que queda una hora de Fresnillo. Saludos a mis amigas del Grupo Esperanza aquí en Houston, a Feli, María de Jesús y María Luisa. Que tengan buen día.
2: Saludos. ¿Qué pasa que nosotros de la fresa no conocemos animales bayos?
7: Él es de ascendencia colombiana. El decir viejo en Colombia es forma de respeto. Entonces tal vez lo estaba diciendo con el contexto de, bueno, se equivocó, sí, pero el viejo es de forma de respeto. Bueno, mucho cuidado. Hasta luego. Viejo. Gracias, bye.
8: Pero es que ahí no era.
9: No aplica el contexto. Porque dice, no, ¿cómo estás, viejo? Lo que sea, ¿no? Ajá. Es como güey para nosotros.
8: Sí.
9: O sea, si digo, ¿qué onda, güey? ¿Cómo estás? Es muy diferente si digo, se equivocó el güey.
8: Ajá.
9: Suena más fuerte.
2: Más sí. fuerte, sí.
8: No, yo no le puse interés a decir güey o viejo, sino el que él haya dicho que
9: se equivocó.
8: O sea, no decir, bueno, sí, y sí se equivocó.
2: La regó el vato.
8: La regó el güey. Sí. Sí. Bueno, gracias. A ver, llámanos 713-930-9292 y cuéntanos sobre son vacaciones de verano. Tus hijos ya salieron de vacaciones, obviamente, si están en la escuela. ¿Saliste? ¿No saliste? ¿Te quedaste en la casa? ¿Eres aburrida, aburrido? ¿Prefieres mejor estar en la casa también y como el turqui, verdad? Y decir, ¿por qué tengo que salir? ¿Por qué, verdad? Probablemente, y lo incomodamos y él tenga que decir, es que el de Cancún, y nada más se acuerda el de Cancún, ¿verdad? Uh-huh. Y no tienes por qué salir si no quieres. ¿Quiénes somos nosotros para decirte que hay que salir? No, cada quien disfruta la vida como quiere. Si la compañía me dice, tómate una semana o dos, pues me la tomo, ¿verdad? Y estar en la casa. Sí, ¿cuál es el problema?
2: Y sin gastar.
8: Y sin gastar, si quieres. El problema es que los niños te exigen salir.
2: Sí.
8: O
2: Mujer también.
8: La mujer te exige salir también y con validez.
2: Siempre estamos trabajando y
8: a lo mejor dices, es que no tengo el dinero suficiente, el presupuesto no me alcanza para salir a un viaje que valga la pena. O quizás no planeé, no programé mis viajes para poder hacer un viaje que valga la pena también. Cada quien, 713-930-9292.
9: Sí, señor.
8: El número telefónico en cabina. Y luego me acuerdo lo del que dice el profesor chingao.
9: ¿Qué será?
8: Que se van todos en la camioneta y se van ranchando.
2: Y a Luis se la pasa
8: soy bien. Muy desesperado yo para ese tipo de viajes. Sí. Porque ir todavía en la camioneta y llegar todo así adolorido y vas a un lugar, yo creo que menos lo descansas también. Pero por ahorrar dinero, pues tienes que hacerlo también, ¿no?
9: Fíjate que una vez le pregunté a un amigo porque le digo, güey, no está muy lejos. Y me dijo, ¿sabes qué? No es tanto por dinero.
8: Sí, claro.
9: Me dice, también es por cuestión de los papers.
8: Ah, bueno, también. Los papers. Tienen que ver eso mucho, ¿no?
2: Sí,
8: sí. Sí, adelante, Carita, perdóname.
2: Mi mamá le gusta mucho viajar así, pero.
8: Ranchando.
2: Sí, porque le gusta ir viendo todo, o sea.
8: Sí. Y así se conocen mucho los lugares.
9: Le gusta mucho. Sí, te paras a comer en un lugar y luego otro lado.
2: Una vez se vino, creo que en tren.
8: Órale.
2: Desde California.
8: Ajá.
2: Hasta acá en tren pasajero. Ok,
8: pero ¿por qué ella quería? Sí. Así lo eligió
2: y
8: yo le dije,
2: ¿sabes qué? En avión. Dice, no, quería venirse en autobús. Le digo, vas a tardar más.
8: ¿Y el tren era más rápido?
2: Sí, en tren fue más
8: órale,
2: rápido.
8: Órale, no sabía.
2: Sí, de California.
8: Bueno, vamos al público.
2: Juan.
8: Con Juan. Juanito, buenos días, Juanito. Good morning por la mañana, Juanito. ¿Qué onda, Juan?
10: Buenos días, ¿cómo estamos?
8: Con tenis, Juanito. Venga, Juan.
10: Bueno, pues dos cosas. Una, le quería decir al Carita que se viniera para acá, para Fredericksburg, Texas, o Kerrville, Texas, para que venga
2: Lo mismo, donde quiera es lo mismo.
8: Oye, Juan, creo que allá fue, allá es donde viste los venaditos, ¿no? ¿O dónde andabas? No sabes ni dónde andabas, Carita.
2: Es que no me acuerdo, la verdad. O sea, es que llegamos.
9: Yo fui en Navidad a Fredericksburg, sí. En la cabaña.
2: Ah, sí, cierto, sí.
8: No, yo sé, pero no, el Carita andaba comiendo venados ahí.
9: Dijo sí, que más cerca de Austin.
2: Unas a un lado.
8: Son montañitas, creo,
2: montañitas y todo ese repente. Estaba bonito, me encantó, la verdad.
9: Allá Fredericksburg está bien perro.
10: Es hermoso. Y acá está muy bonito para que te vengas a los viñeros también a probar.
2: ¿Sabes por qué me gustó? Porque se parecía como Acapulco, así con los
8: terco con Acapulco,
2: con los voladeros así,
8: las montañitas, el sí, río, las lomas. Muy bonito esta área. ¿Tú vives ahí, amigo? ¿Tú vives ahí, Juan?
10: Sí, yo vivo en Fredericksburg.
8: Ah, qué padre, es hermosísimo. ¿Tienes billete, lugar?
2: Entonces,
8: a ver, a la gente que está en Texas,
9: sí,
8: y que puede hacer un viaje a este lugar,
9: sí.
8: Para empezar, vale la pena. Es un lugar histórico también.
9: Sí, señor.
8: Ahí está este barbecue famoso.
9: No, este está más para acá, para Driftwood. El highway, Salt Lake.
8: Ese.
9: Salt Lake está para Driftwood. Está okay. para donde dice el cara.
8: Muy bien.
9: En Fredericksburg es más alemán el asunto.
8: Es más alemán. Y ahí están los viñedos. Y ahí puedes rentar un hotelito, viñedos.
9: Que me acabo de enterar, Raúl. Tú que fuiste allá. ¿Dónde están los elefantes allá en Tailandia?
8: En Indonesia, Tailandia.
9: Donde los bañas. Ya ves que mucha gente paga para irse para allá. Acá en Fredericksburg tienen un santuario de eso.
8: ¿De
9: qué? Donde bañas tú a los ¿cómo era allá?
8: Igualito. Los bañas elefantes.
9: Y los limpias y te tomas la foto ahí en el laguito y todo.
8: Ahora, qué padre. Mira, ¿por qué vas tan lejos?
9: Exactamente.
8: Qué güey. Están. Qué güey. Bueno, sí, Juanito, perdóname. Ese es un lugar muy bonito para vivir. ¿Qué haces tú allá? Porque es un lugar muy tranquilo. Entre comillas.
10: Es muy tranquilo, no hay mucho criminalismo tampoco. Uh-huh. Es muy reservado también. Hay mucho turista, eso sí. Uh-huh. Todos los fines de semana está lleno, en el Main Street está lleno, no hay por dónde caminar.
8: Ajá.
10: Pues entre semana está tranquilo.
8: Okay.
10: Podemos ir al río, podemos ir al parque.
8: Ajá.
10: Y podemos hacer muchas cosas en familia. Recientemente, si Dios quiere, para el próximo mes vamos a tomarnos vacaciones que nos va a mandar la compañía. Nos vamos a tomar una semana y media y vamos a ir manejando desde aquí todo hasta Florida.
8: Okay, bien. Mira, tú vives en un lugar histórico, bonito, turístico, como dices, se llena quizás en fines de semana, pero pues es el lugar donde tú vives, así que es mejor ir a otro lugar también, ¿no? Sí.
10: Correcto.
8: Bien, pues.
10: Y si el Carita quiere venir a darle de comer a los venados, acá es un perfecto lugar para venir a darle de comer a los venados.
2: Gracias, compadre.
8: Perfecto. Juanito, te mandamos un abrazo muy grande. Gracias, Juanito.
9: Saludos, hermano.
10: Igualmente, cuídense. Ahí le dicen al Rorro que si por favor le puede mandar un saludo a mis niños y un besito con sabor a nuez.
0: ¿Cómo se llaman?
10: Uno se llama Javi, el otro Carlos y el otro Camila.
0: Camila sí le mando un beso con sabor a nuez.
9: Eso.
0: Y a todos los demás un abrazo de macho alfa.
2: Ahí está
0: el abrazote.
2: No finjas.
0: Gracias,
8: Chuyito. Muy amable. Gracias por estar. Juan. Sí, bodegas de Grape Creek Vineyards también.
9: Sí, mano.
8: Grape Town, historia y cultura. Museo
9: del Pionero. ¿Y de aquí en la ciudad está qué? ¿Tres y media más?
8: Tres horas y media también. Sí, mis amigos de Indianápolis, un abrazo también. Ellos se van a otros lugares. También hay montañas, hay ríos. Si quieres ir a la gran ciudad, te vas a Chicago. ¡Caray! ¡Qué cosas tan bonitas de veras que se pueden hacer! Y a lo mejor no gastas mucho dinero también, ¿verdad?
9: Sí, señor, de acuerdo, hay que disfrutar.
8: ¿A dónde es que tú fuiste, Borre, Navidad, dice?
9: A Fredericksburg.
8: De Fredericksburg.
9: Sí, estaba una cabaña en las afueras de la ciudad.
8: Sí,
9: y se decoran muy Airbnb. Bonito, está muy padre el lugar.
8: Sí.
2: Las montañitas,
9: sí,
2: ¿no?
9: Sí, señor.
8: Sí, pues ahí me tocó la nevada, ¿no?
9: En...
2: ¿A poco?
8: Ahí cerca.
9: Sí, cerca.
2: Está
9: sí,
2: cañón como quiera para una Wimberly, nevada.
9: En Wimberly.
8: Wimberly.
9: Sí.
8: Wimberly. Son puros pueblitos muy bonitos, pintorescos.
9: Pintorescos. Padre, vives en un estado, güey, que tiene cosas.
2: Pero ¿sabes qué? Que es peligroso la carretera como quiera.
9: Ay, no, man.
2: Sí, o sea, por las.
8: Sí, subías
9: una tremenda camioneta que traigo.
2: No, güey. No, que por los dos carriles que hay nada más.
8: Ah, ok.
2: ¿Me entiendes?
8: En la noche a mí sí me da así como que noche. Si no conozco muy bien, y ando manejando en la madrugada. Sí. Y lo subes y bajas y luego hay vueltas y luego está oscuro.
2: Y lo iba con toda la familia y pues.
8: A mí me pasó lo mismo, Carita, el borrego, porque.
9: Pues porque viajó de día.
8: Ah, bueno, llegaste de día. Mira. Pero yo andaba en las noches también empinadas allá y decía, güey, ¿para dónde es? ¿Para la izquierda, para la derecha?
2: Exacto.
8: Sí, me daba mi cosilla. Uh-huh. Vámonos, señor. ¿Con quién?
2: Con Mari.
8: Mari, venga, Mari. Buenos días, Mari.
1: Mari es mi amor.
8: Adelante, Mari.
1: Hola, buenos días, Raúl.
3: Ahorita, señora, ¿qué le pasa?
1: Sí. Igual, California.
0: A las 11 nos vamos, por favor, para que sepan.
8: Adelante, Mari, venga, te escuchamos, corazón, venga.
1: Estoy igual que el Carita, solo de mi pueblito hablo, porque sí, la verdad...
8: claro.
1: No me gustaba mucho salir, solamente... Conozco, soy de Guanajuato y solamente conozco lo que es Salvatierra, Cámbaro y Celaya, nada más hasta ahí.
8: Claro.
1: Y, mira, y después de 30 años, pues no he regresado a mi pueblo.
8: Ah, 30 años sin regresar, Dios mío de mi vida. No, es toda una vida.
2: Vamos a conocer ya.
8: Toda una vida. Ha cambiado mucho, muchas cosas cambian.
1: Claro. Demasiado que ha cambiado.
8: Sí.
1: Y así, como el Carita, no dejo de hablar de mi pueblito porque solamente. Y Salvatierra, Cámbaro y Celaya nada más. No conozco de ahí ni Guanajuato, ni León.
8: Sí.
9: Es que a veces nos da la impresión de que estamos traicionando nuestra tierra, ¿no? Nuestros orígenes.
8: Pero me imagino que son por papeles, ¿no, amiga? Sí.
1: Sí.
9: Bueno,
1: sí.
9: No, bueno, pero cuando estaba allá, ¿no? Dice que no conoció alrededor.
8: Pues igual.
9: Sí, sí.
8: Es que cuando estamos allí, estamos estudiando, trabajando.
1: Y también borré porque ahora sí, ya estoy como el turquero, éramos muy pobres.
9: Exacto. Sí, pasa. Ay.
8: No hay forma. No sales, es que sí, no sales a ninguna parte. Te encierras ahí, es tu vida y no sales a ninguna parte.
1: Sí. Sí, nosotros era de ir a sembrar o de ir al cerro o eso era
9: nuestro. Esas eran las vacaciones.
2: Sí, salían a vacaciones de escuela y a trabajar.
9: Y acá ya dice que sale mi amiga, ¿no?
8: Ajá.
1: Sí, fíjate que sí, me encanta ir a camping, me encanta ir a Las Vegas.
9: Órale.
1: pero hasta ahí. Mi hija nació y solamente apenas hace como 2 años fuimos a Disneylandia. Porque mi esposo es bien miedoso. Soy más yo aventada a hacer las cosas que
9: él. La cara.
8: Sí. De ahí
1: por eso
8: son 5 horas y media.
1: Por eso yo amo al Carita. Por eso vive? Yo amo
2: por
1: al
2: miedoso.
1: Carita.
8: Por miedoso.
1: Por todo, Carita, yo te amo. Y es más, ahí te ve el poema que Turki no pasó.
8: Ay, güey, bueno, dale.
1: Yo un pañuelo bordado de 1,000 colores donde decía, yo quiero ser el amor lejos de tus amores. Y para la trompa, para darte un beso, no le hace que le chupe las patas a tu mujer.
8: Ay, güey.
9: Eso.
8: Hijo de su mouse.
9: Mira, se le bajó la presión.
8: Wow, Carita. Gracias, corazón.
1: Un
8: abrazo. Gracias, corazón. Un abrazo. Un abrazo. Sí.
2: Yo
8: he visto amigas que le tiran piropos a los locutores, pero jamás al Carita.
9: Con ese amor, no.
8: No,
2: pero eso es puro cotorreo.
8: Yo sé.
2: Muchas gracias, como quieres.
8: Conozco dos personas que les tiraban
9: piropos. ¿Piropos así?
8: ¿Sabes qué? Uno era un saludo para Gerardo Martínez el Plátano.
9: Ok.
8: Uf, así. Y él era bien respetuoso.
9: Sí.
8: Y yo me acuerdo que salía yo de la cabina y salía, yo tenía juntas y andaba de un lado para otro y pasaba por la
9: ¿cabinita?
8: El lobby de la estación de radio y había muchachas.
9: Ok.
8: Y así, las muchachas, hola, ¿a qué hora sale?
9: No.
8: Y se paraba y ahí estaban y lo esperaba. O sea, él era muy respetuoso y hasta le sacaba la vuelta. Pero muchachas bonitas y guapas, a Gerardo y al Carita.
9: Sí.
8: Eso.
2: Siempre no ves.
8: Nací, ni quien diga nada.
2: No es porque.
8: No, está bien, digo que es bueno. Uh-huh. ¿Verdad?
2: No, pero.
8: Pasa esto.
2: Claro.
8: ¿Pero qué?
2: Vamos con.
9: Que está guapo, Carita.
8: Güey, no me quites la palabra de la boca, estoy hablando.
2: ¿Sabes qué? Yo le pregunté, yo se la enseñé al Carita.
8: ¿Qué cosa? ¿Y la muchacha?
2: Sí. No, y le dije, Carita, ¿la paso? No, porque dice lo de las patas.
8: Ay, güey.
2: Sí, yo le pregunté.
9: ¿Qué chupó patas? ¿Cuándo he chupado patas yo?
2: Tú lo dijiste la vez pasada.
0: Has chupado cosas peores. Sí.
9: Las patas es lo de menos.
2: Sí, por eso no. Ahí lo
8: está. Sí. Y felicidades,
2: cara. Goyo.
8: Bueno, ya quieren salvarlo. Goyo, sálvalo porque. Adelante, Goyito. Venga, Goyo. Adelante, Goyo.
11: No, sí, mira. Vamos al tema rápido.
8: A ver.
11: Un saludo para toda la banda ahí.
8: Buenos días, Goyo. Venga. Adelante.
11: Sí, mira, yo realmente, como varios del tema que han tocado, yo antes en México nunca había ido de vacaciones, jamás. Y todo por pobreza.
8: Okay, ¿por pobreza?
11: Por pobreza, porque realmente dinero no había.
8: Ajá.
11: Ahora aquí, afortunadamente, gracias a Dios, con mis hijos hemos salido de vacaciones, hemos ido a rentar casas a la playa, cabaña, a darnos unas buenas vacaciones, y realmente quien organiza todo eso casi siempre es mi esposa.
8: Ajá.
11: Como dicen ustedes, igualmente. Alguien tiene que organizar, no nada más decirnos de vámonos allí a la ventana a ver qué sale. Y afortunadamente, pues sí, siempre es bonito, aunque sea,
8: claro,
11: aunque sea local, aunque sea a los estados cercanos. Yo soy de acá de Indianápolis.
8: Ajá.
11: Y aunque sea a los estados cercanos, también a veces hay que salirse, ya sea Chicago, ya sea Kentucky, lo que nos quede cerca, Tennessee. Pero sí, siempre es bueno salir y tener un poco de distracción, porque no todo es trabajo y trabajo.
8: Claro.
11: Yo digo, aunque sea cosas pequeñas, en México igual, yo soy de Ciudad de México.
8: Uh-huh.
11: Jamás conocí lo cercano que estaba ahí en México.
8: Uh-huh.
11: Y luego me preguntan mis hijos, oye, ¿conociste aquí, conociste allá? No, no conocí, ¿sabes por qué? Por dinero, por falta de dinero.
8: Ajá.
11: Pero
2: y no había esa costumbre tampoco. Se dará
11: la oportunidad y claro que me voy a ir a...
8: Sí.
11: Conocer esos lugares que jamás pude conocer, ¿verdad? Pero
8: bien, mira, en mi época y me igual que el Carita, y pienso mucho en lo que me estás diciendo, Mario, y tú eres de otra época.
9: Sí.
8: En mi época alguien dijo, creo que Carita dijo, una es el dinero, y eso es real, y la otra es que no era como, no salías a ninguna parte, era vacaciones, solamente sabes quién salía.
9: Sí.
3: ¿Quién?
8: Los ricos, mis compañeros de la escuela que eran riquillos.
9: Sí. ¿Sí
8: eran los que salían de vacaciones? Eran los que realmente salían y se iban. Oye, ¿dónde está Miguel? Pues está de vacaciones en Saltillo, Acapulco, o está en Acapulco, o está en McAllen. Y decía, ¿cómo? O sea, en mi mente de niño no me caía el 20 que... Porque ellos salían. Ahora ya después de gran médico, pues eran los ricos.
2: ¿Ibas a trabajar con tu papá, no?
8: Yo me iba a jalar con mi papá. ¿Me da vacaciones, güey? Véngase al taller. Y era, era trabajar.
2: Desde temprano.
8: Desde temprano, güey. Eran las vacaciones para mí. Y los ricos eran los que viajaban.
2: Pero no te afectaba, ¿no?
8: Digo, para nada. No, no, absolutamente.
9: Pues por es eso que no te duele lo que no conoces, ¿no?
8: No. Exactamente. Pero sí me extrañaba. Decía, sí, decías, ¿por qué salen?
9: Porque ellos sí viajan y yo no.
8: ¿Por qué viajan?
9: A mí me metieron a la biblioteca pública ahí a talleres, porque mis papás los dos trabajaban.
8: Sí. Okay.
9: Entonces no era tan factible que saliéramos de vacaciones. Me acuerdo en mi infancia, a lo mejor salimos una, dos, tres.
8: Muy
9: ¿ves?
8: Pocas.
9: Mira, pero me decían mis papás, nuestras vacaciones son a Ciudad Mier, son a
8: Macal. Ay, me colgó mi amigo y apenas le iba a preguntar algo. Perdóname, compadre. Perdón, te interrumpí, Goyo, discúlpame, nada más quería decir esto, porque nos llama otras personas también, que decían, es que nada más los riquillos viajaban.
2: Sí, yo era pobre.
8: Y ahora resulta que todos son pobres aquí, güey.
2: Sí, pero yo sí viajaba, yo me acuerdo que de religión cada primero de enero.
9: ¿Pero a trabajar o qué?
2: Iba yo de vacaciones con mis amigos, porque yo me les pegaba a ellos, porque ellos me daban el ray. Y me llevaban al cuco, me llevaban a las tunas.
8: Los amigos. ¿Pero cómo te dejaba salir tu papá?
2: Me le escapaba.
9: No se daban cuenta.
8: No, que eran muy...
2: muy cerrados.
8: Cerrados sus papás.
2: Tiene que ser perdido. Pero yo sabía que me iban a regañar y pues sí me casé.
9: Como el chiste del perro.
8: ¿Era rebeldillo de chiquillo?
2: Sí, no, yo era aventurero.
9: ¿Regresaste?
2: ¿Cómo que regresaste?
8: A lo mejor... Hijos de su...
2: Pero yo me iba de gorra, de cuenta que no me iba con nada de dinero. O sea, sí le batallaba.
0: Y cuando regresaba tenía que buscar la casa porque se habían cambiado. Ya los papás de casa.
9: Ya estaban en otro lado.
0: Otra vez nos encontró.
2: Pero nunca me faltaba la comida. Siempre me ofrecían comida ahí, ¿no? Tranquilo. Y pues allá me iba yo a las playas. Allá.
9: Pero bueno, que ya cambiaste, güey.
2: Sí, ya. Okay. Pero me divertía. Yo sí me divertía, aunque sea pobre.
8: Goyito, pero bueno, Goyito, gracias por llamarnos también, ¿no? Y era eso, ¿no? Qué bueno que ahora con los hijos. Cambiaste esa actitud también. Qué bonito, ¿no?
2: Claro. Fíjate que para mí las vacaciones era como divertirme, pero. Divertirme porque no iba a la escuela.
8: Ah, bueno, ok. Sí,
2: o sea, me gustaba. Ay, qué bueno que. Ajá. O sea, era como disfrutar de no ir a la escuela.
9: Como quiera el ciclo escolar, tampoco ibas, güey.
2: No, sí, íbamos.
8: Y sigue en la pobreza y con hambruna, dice Maléfica. Sí, no ha cambiado nada, ¿no?
9: Ajá.
8: Y hasta la fecha el turqui se le pega a los amigos y a los cuñados de vacaciones. Sí, es cierto, no, Luis, también.
2: Pues es que agarra la maña, ¿no? Y pues es lo más cómodo que puedas viajar, pues adelante.
8: Cómodo es no gastar.
9: Exactamente.
8: Es
9: cómodo por no decir gandalla.
8: Por no decir gandalla.
2: Me da mucha pena con mi cuñado de que él se fue a
9: manejar. Si no te diera pena, no irías.
2: No, pero si es que yo le ayudé yo de Luisiana para allá al otro estado, no me acuerdo cómo se llama.
9: ¿A manejar?
2: A manejar, pero no, nomás fue una hora que le ayudé y ahí es...
3: 15 horas.
8: Ahí primero Dios, voy a ir a conocer Dolores Hidalgo y Real de 14. Me interesó y ahora que pones Conociendo México, voy a ir. Fíjate nada más lo que escribió Conociendo México Isidro Herrera. Qué bueno. Bueno, son pueblos maravillosos que vale la pena ir. 713-930-9292, ¿verdad? Tengo un amigo, es que no sabemos cómo te llamas, por eso, es que el carita se queda. ¿Y cómo se llama, güey? Tengo un amigo que en su pueblo no salió por falta de dinero y ahora que lo tiene, ya se casó y no lo dejan salir de ese Moisés. No,
3: Byron. La señora lo regaña.
8: Esa es otra cosa también. Perdóname.
3: Byron.
8: Adelante, Byron. Buenos días. Te escuchamos, Byron. ¿Qué onda, Byron? ¿No te llamas Byron?
12: Buenos días, Raúl.
8: Sí. Buenos días, sí. Adelante, Byron.
12: Buenos días. La verdad, últimamente no he salido de vacaciones por miedo de migración.
8: Ok, sí, es válido completamente y más durante esta administración y en el último año, compadre. Horrible, horrible. Claro. Pero antes sí salías, por lo que entiendo.
12: Sí, llevaba a mis niños a San Antonio.
8: Sí, sí, manejabas a San Antonio.
12: Íbamos a Austin.
8: Sí.
3: Híjole.
12: Pero ahora el miedo de llevarlos y
8: con justa razón.
12: Con lo que está migración está dando miedo. Pa.
8: Yo estaría igual que tú. Uh-huh. O sea, tú eres proveedor también del hogar, tienes niños y es la prioridad es mantenerte seguro a ti mismo y mantener bien a tus niños también. O sea, lo entiendo 100%. Wow. Y como tú, habrá miles de personas también que tienen este problema, ¿no? Sí, así es.
12: Bendigo tu vida, bendigo tu bendición. Porque nosotros no podemos.
8: Yo sé, yo lo sé. Somos bendecidos aquellos que tenemos papeles. Esto lo tenemos que valorar completamente, ¿no? Para unos el problema es el dinero, otros problemas es, pues, tantas cosas. Pero fíjate, no valoramos muchas de las veces el tener los papeles en este país para poder desplazarnos de un lugar a otro. Porque quieras o no, estás encarcelado en tu casa y por más que tú quieras llevar a los niños y hacer memorias como va a hacerlas el borrego, pues tú no puedes hacerlas, amigo. Pero en la casa puedes hacer otras
3: cosas.
8: Algún
3: día, compadrito, vas a ver.
12: Solo vamos al parque.
8: Al parque. Lo entiendo. Te mandamos un abrazo muy grande, de veras. Enorme. Bueno. Y gracias por resaltar esto. Porque habrá gente que no valora que tiene sus papeles y los echa a perder.
9: Claro.
8: Te mandamos un abrazo, mi querido Byron. Cuídese mucho, que Dios te bendiga.
12: Gracias. Buenos días.
8: Gracias.
12: Buenos días, apretón de manos.
8: Un abrazo enorme. Hermano. Creo que Dios bendice por otras cosas también, ¿no?
9: Hay otras bendiciones. Sí,
8: hay otras bendiciones. La tienes a tu familia también. Y si hay salud.
9: Tienes a exacto.
8: Sí, Dios es grande, ¿verdad?
9: Hay que voltear a ver lo bonito de la vida también.
8: Así están las cosas. Bueno, amigos, 41 minutos después de la hora en tu estación favorita.
9: ¡Échale! ¡Venga!
0: Nada más para anticipar, viene una lluvia más adelante.
3: Estaban buenos los de ayer.
0: Los de ayer, que fueron los que no estuvimos.
9: Que los de antier.
0: Sí. Repetimos los de ayer.
3: Ahí tenemos los de ayer. Sí, también porque nadie los
9: escuchó. ¿Por qué repites los de antier, güey?
0: Tenemos el machote.
3: Oye, ¿cómo te está yendo? Si repites. ¿Cómo te está yendo con tu novia, Ruito?
0: Más o menos.
3: Más o menos. ¿Por qué, hombre?
0: Es que me dijo que a nuestra relación le faltaba magia.
3: ¿Qué hiciste?
0: Pues la llevé a Las Vegas a ver a Copperfield, pero
3: no resultó.
0: Yo te lo diré. La llevé a ver al Mago Cornelio, compadre. Para eso completé.
9: Y se te hizo caro.
0: Y se me hizo caro el Mago
3: Cornelio. Sí, yo más con el Mago Cornelio.
9: Das para el Mago Cornelio, no seas gacho, güey.
3: ¿Sabes a qué hora sale el vuelo de Iron Man?
0: El vuelo de Iron Man.
3: Viene una lluvia. ¿El Chunti o no? Nada más te pregunto.
8: En los.
0: Pues nada más me das para tomarle escrito.
9: Te está aventando la responsabilidad a ti.
8: Exacto. Échate la culpa.
9: Lo cuento, tú dime.
3: Tú dime, sea.
9: Exacto.
8: Échate la culpa tú.
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5: Muy buenos días, mi show y mi Rorrito. Ay, cuánto agradecería yo un saludo de cumpleaños para esta tu fiel radioescucha, Tila Lozano, que hoy, día de la María Magdalena, el Señor me ha bendecido con un año más de vida. Hoy no hay festejo, pero agradecida porque todos los demás años los festejo en México. Hoy no fui a México, pero los festejos allá son otro rollo. Siempre en tiempo de vacaciones le damos para mi pueblito, Santa Ana, Matlán. Gracias, Rorito. Mándame un besito, por favor.
6: Saludos, show perro. La verdad, yo tengo $10 para que se opere el carita que está rete feo.
7: ¿Qué te pasa?
6: Saludos, show perro. Saludos, Raúl. Saludos,
8: si supieras, compadre.
7: Si supieras, compadre.
9: Happy
10: y así nos mandan poemas y mensajes.
9: Un saludo. Oye, ahí en mi jale yo pude negociar 3 semanas de vacaciones cuando empecé. Pero oye, mis respetos al Chema. ¿Cómo lo hiciste, Chema, tú para negociar 52 semanas de vacaciones al año? Eres grande, Chema.
10: Las perras.
11: Hasta Octavio desde Los Ángeles, California, planeando unas vacaciones para Houston, ir a ver el Centro Espacial de Houston. ¿Alguna recomendación, ustedes que viven por este lado?
3: Que no vengan, que está enfermo.
8: No, hombre, está como el carítico,
12: No, está bien, hay que ir una vez. Hay que ir una vez cuando menos. Felicidades. Bien, vas al área cerca que es Clear Lake, NASA.
8: Sí,
12: vas a Kima, Galveston, sí. ¿Verdad? No, es que muy diferente a las playas de las costas de California, sí, a pues Galveston, sí. Texas, ¿verdad? Pero bueno, está muy bonito. Alma Cárdenas, buenos días también. Saludos para todos en cabina de los vidrieros de Houston y lugares circunvecinos. De parte de Jonathan, el michoacano. Es que quiero que Raúl lo mencione, jaja. ¿Qué española? No sé, española. Dice Green Texas.
10: Ah, Green.
12: Green, Texas. No
10: antes
12: sé.
10: De San Antonio.
12: Antes de San Antonio, sí.
10: Sí, un tipo del viejo este, sí, alguna vez me tocó.
12: Claro. Ahí. Margarita Luna, un abrazo. Si estás española, 90, si estás en Green, Texas, un abrazo también. Siempre he preguntado dónde van las personas que viven alrededor de las playas, ¿verdad? Viven ahí en la playa. ¿A dónde vas?
10: Es un lugar diferente, ¿no? Como nosotros que vivimos en otro lugar, pues quieres ir a la playa.
12: También. Saludos a todos en cabina.
8: Nosotros Carlos estamos en Acapulco, o sea, pues sí, estamos harto de tanta playa.
12: Sí,
8: entonces cansa. Íbamos a.
12: Imagínate.
8: Por eso Taxco Guerrero, que me gustaba mucho.
12: Sí, ok.
8: O sea, no playas, pero las bien pintorescas las.
12: Sí, calles. Muy bonito, Guerrero es muy bonito, ¿no? Que el cariñito no vaya a la NASA, por favor, no lo vayan a confundir con quién. Bien, como cuando se van de vacaciones y te dan las gracias, ¿verdad, Rollis? Dice Pancho Villa. ¿Quién es el que anda ahí, Laurita? Chicos, gracias por estar y hacernos sus días excelentes. Saludos. Bueno, vamos al público, ¿no?
10: Sí, señor.
8: Alejandro.
12: Escuchando Capaz de la Sierra cuando vengas a Indianápolis, visita Sergio Gómez, dice Vázquez. Bueno, saludos, Vázquez, buenos días. Vamos con
8: Alejandro.
12: Alejandro, buenos días. ¿Qué onda, buenos Alejandrito?
13: ¿Cómo estamos?
12: Con tenis, Alejandro, venga. Te escuchamos, venga.
13: Para empezar, yo no era mucho de vacaciones, ¿verdad? Pero se murió mi hermano y gracias a eso aprendí que hay que valorar la vida.
12: Ay, Dios.
13: Entonces ahora yo, por ejemplo, me agarro vacaciones y fuimos a Tennessee. Uh-huh. Galdinburg, pero no sé si lo puedes googlear, pero es una experiencia muy bonita, pero uno aprende a valorar las cosas que uno puede hacer.
12: Mira.
13: Igual, como decías en la chintarología, que luego echan las cobijas y toda la gente y ropa y todo, y eso lo hacen porque no quieren parar a la gasolinera, porque si tú paras a las gasolineras, tienes que bajar a los niños
12: también.
13: gastos, sí. Entonces la gente lo que opta es por hacer todo eso y maneja desde noche y dale, porque estás ahorrando dinero
12: también.
13: Pero te digo que a donde yo fui es Galdinburg, Tennessee, y es muy bonito.
12: Galdinburg, Tennessee,
13: entonces lo puedes googlear.
12: ¿Y por qué fuiste ahí? ¿Quién te lo recomendó?
13: Oh, mi hermano.
12: Ay, mira.
10: Como homenaje a su hermano.
12: Wow, con más razón.
13: Él me decía que fuera con él.
12: Ay, Dios. Sí.
13: No, más bien, entiendo. Sí, sí fuimos.
12: Sí, ok.

0: Fuimos, sí, pero no nos encontramos. O sea, ese mismo día, ese mismo fin de semana fuimos.
1: Wow.
0: Pero no nos dio la casualidad de encontrarnos.
1: Sí. Galtenberg, sí, Texas. Galtenberg, Tennessee. Montañas, teleféricos, bosque, puentecitos. Son atractivos muy bonitos, muy turístico también, muy bonito, ¿verdad? Esto.
0: Y también igual está la, ¿cómo se dice? La réplica del Titanic.
1: Ah, órale. Ok.
2: ¿Tamaño
1: okay
2: real?
1: Sí.
2: Órale.
1: Bien, mira. Bien, excelente. No hay casinos ahí, perdón mi ignorancia, ¿no, verdad?
3: Para mandar a Pedro.
1: Para mandar a Pedro.
0: Sí, sí, hay osos.
1: Osos, ok. Sí, sí, bueno. Sí. Perfecto. Mi querido amigo.
0: Parque Nacional también igual.
1: ¿Qué? Y Parque Nacional también en Tennessee.
0: Y hoy una pregunta. ¿Cómo le vas a hacer este fin de semana? Porque el restaurante de la Furia está bien chiquito.
1: ¡No me digas!
2: ¡Hombre!
1: Bueno, pues ahí vamos. Ahí yo me voy afuera.
2: No sé. ¿Cómo? ¿Poco? Vemos cómo. Tú no te piensa positivo, compadre.
1: Hay que hacerlo. Hay que hacerlo bien. Ahí vamos. Ahí vamos a ir.
3: No seas negativo, compadre.
1: Ahí nos vemos y para echarnos los camarones.
3: Rico, hombre. Gracias.
1: Bien, Alejandro. Un abrazo
4: gracias
1: enorme.
4: Por el aporte.
1: Gracias, sí, gracias. Un saludo para los amigos de la Furia. Pues ahí vamos sí a estar.
3: Claro, ese
2: Indianápolis.
1: Indianápolis.
2: Sábado. Sí, señor.
1: Bien. Bien, con Tomás y ya vámonos con Tomás, entonces. Adelante, Tomás. Buenos días. Tomás, te escuchamos, Tomás.
2: Vete, Tomás.
1: Venga.
5: Buenos días. Mira que el tiempo es muy cortito, pero resumiendo las vacaciones, yo sí, cuando era niño, mi papá nunca pensaba en vacaciones, siempre en trabajar y en trabajar.
1: Sí.
5: Y él tenía un puestecito de tacos, pero ajá, también ponía carretones de raspa, no sé si supieras, sí, en los ranchos.
1: Ok, carretones.
5: Cuando yo salía de vacaciones de la escuela, me ponía a vender raspa. Uh-huh. No había vacaciones para nosotros.
1: Claro.
5: Y pues yo tenía unos 13 años, yo creo que estaba en la secundaria.
1: Sí.
5: Ajá. Y nos ponía abajo de un árbol muy grande.
1: Uh-huh.
5: Y por la sombra, ¿verdad? Y ahí vendíamos raspas y venían los compañeros de la escuela, pues para los canales, los ríos.
1: Sí.
5: Y venían en camioneta y yo me escondía atrás
1: te daba pena.
5: Del árbol para que no me vieran.
1: Sí, te daba pena.
5: Y pues resultaba que llegaban a comprar raspas, pues quién salía a vender la raspa más que yo y con una pena con los conocidos, ¿no? De la secundaria.
1: Entiendo.
5: Pero bueno, ahora que llegué a Estados Unidos en el 2002, aquí en Indianápolis, me le he vengado porque cada año salimos de vacaciones. He ido como 10 veces a los parques de Disney.
1: Me venga.
5: A Florida.
1: Sí. Ajá.
5: Y pues llevaba a mi familia de vacaciones cada año, gracias a Dios.
1: Claro.
5: Y también he ido ahí donde estaba diciendo muchacho anterior, a Gatlinburg. Está muy bonito.
1: ¡Wow! Bien.
5: Está muy bonito, son cabañas. Bueno, nosotros sí rentamos cabañas el año pasado,
1: sí,
5: y este año acabamos de ir hace como un mes.
1: Mira.
5: Wow. Muy bonito.
1: Me imagino que en Navidad o en época también va a estar hermoso también el sí lugar, ¿no?
5: Sí, se pone. De hecho, toda la época del año es muy bonita ahí sí en esa área porque es puras cabañas en alto.
1: Wow. Pues
5: tienen jacuzzi, tienen 3-4 cuartos para 8 o 10 personas.
1: Sí, mira.
5: Y ya van 2 años que vamos seguido ahí y está muy, muy bonito para que lleves a Pedro.
1: ¿Sabes qué? Lo voy a apuntar, la verdad. Yo ni siquiera sabía la existencia de este lugar, Gatlinburg, también en Tennessee. Se ve muy, muy bonito. Pintoresco, bonito, montañas, teleféricos, casinos, restaurantes, montañas, cabañas. Muy bonito, muy bonito.
5: Todo muy bonito.
1: Gracias, gracias, pues, mi querido amigo. Un abrazo en Indiana, un abrazo enorme.
5: Esperamos, ¿vas a traer al rey o no?
1: ¿Sí? No viene, me va a mandar el bote de propinas, güey. A ver,
3: ¿sí? Propinas, compadre.
2: Ahí, móchate con él.
1: Para compartir con
5: Dale,
1: él.
5: Dale, ahí pongo los $10.
1: Ahí viene
5: el domingo.
1: Gracias,
4: así nos dice, nos vemos, me ponen uno, güey. Me dijeron 20 y me pusieron uno.
6: Haces el favor de no interrumpir mi segmento.
2: Discúlpame, señor.
6: Ando muy delicado ahorita, compadre.

0: Vamos, Cucurella.
1: Cucurorro.
2: Cucurorro.
3: Se van los políticos de vacaciones.
2: Se van a Robatán.
0: Valiendo.
2: ¿A dónde se van los políticos de vacaciones? A Robatán.
1: Espérate, ese era para mañana.
2: Por eso, cállate, compadre. Apóyame, compadre. Apóyame.
3: ¿Sabes, Rin, en qué viajan las pulgas cuando se van de vacaciones?
2: No. En el perrocarril.
4: Una legendaria.
2: Legionarios.
3: ¿A dónde llevó don Lalo Mora a su esposa?
2: A una playa sola.
1: A tu playa. Ya no vuelves,
0: perro niño.
2: Sí, que quiere estar íntimamente. Sí. Porque está cansado del rancho, don Lalo. Y pues vamos a una playa sola.
3: Sí, este sí es legendario. Sí, hay que aceptarlo. Es legendario.
2: Es legendario.
1: Ah, ¿los otros no?
2: Pero... No, esos son nuevos.
3: No, este es legendario. ¿Sabes a dónde se van los pollos de vacaciones?
2: Muy fácil. Los pollos a Chichen Itza. Les encanta la cultura y las zonas arqueológicas. Chichen Itza.
3: O si no se van a Chichen Itza, ¿a dónde se van?
2: Y si no se van a Chichen Itza, muy fácil. ¿Sabes a dónde se van los pollos de vacaciones en dado caso que no se vayan a Chichen Itza?
0: ¿A dónde?
2: Muy sencillo, ¿sabes a dónde se van?
3: ¿A dónde?
2: Se van a Kentucky. Sí, son internacionales.
4: No me quiero reír, pero está medio estupido, está bueno.
2: Y mira, para cerrar con broche de oro.
3: Una vaca en una playa.
2: ¿Una vaca en una playa?
3: ¿Qué hace?
2: Está de vacaciones. De vacaciones.
4: Acéptalo, pero
3: ¿y a dónde se van de ayer? Los reptiles.
2: Los reptiles, muy sencillo.
3: ¿A dónde se van los reptiles de vacaciones?
2: ¿Sabes a dónde se van los reptiles de vacaciones? Se van a Guanajuato.
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Ley 92.1. ¿Qué tal? ¿Cómo están? Buenos días, mi gente. ¿Qué tal? ¿Se la pasaron bien? ¿Qué tal con la carrilla? ¿Qué tal la diversión, la información y más? Bueno, pues esto ya sabes, está recién hechecito todos los días para ti. No te lo pierdas y corre la voz y dile a todo el mundo que aquí en Houston manda la Ley 92.1 y que por las mañanas está el show de Raúl Brindis, el show más perrón, y toda su pandilla, todo su equipo. Aquí están completitos desde las 5 y hasta las 11 de la mañana. Yo soy Cheque González y te espero en las tardes de 3 a 7 en vivo.

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3: Señoras y señores, ya llegó, ya está aquí.
4: El miércoles.
3: No, hombre, el Poliboy ya está aquí con nosotros, señoras y señores. Anda chambeando igual que aquí el Turque, el Carita, Raúl y tu servilleta y toda la gente de La Ley 92.1 para llevarte la radio que te gusta escuchar, radio en vivo. No andamos con shows grabados, con shows pedoros ahí que no sirven para nada.
4: Tranquilo, güey, relájate.
3: No, hombre, ya me puse intenso, antes que bailé mucho el día de hoy en la mañana. Pero bueno, yo nada más quiero invitar a la gente para que en un ratito más no se pierdan a mi compadre Cheque González, 3 de la tarde. Viene, pero con tubo, con mucha galleta. Y mañana en punto de las 5 de la mañana el show de Raúl Brindis, que ya sabes que nos pintamos solos para divertirte, para entretenerte, para cotorrear contigo e informarte y mantenerte al día con todo lo que sucede. 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Y yo por lo pronto me quedo con mi segmento favorito, se llama Yo Sé Que Te Acordarás y lo escuchas en La Ley 92.1.
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4: Ay, ay, ay, vámonos con esto, quiero ser más que tu amigo.
3: ¿Mío? Pues ¿qué trae, don Chepe?
4: Hombre, güey, la canción, hombre, es el Buki, vámonos.

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2: La una de la tarde pasaditas, hoy platicamos de las vacaciones, y es que realmente sí son necesarias las vacaciones. Pero mañana te esperamos aquí en el show de Raúl Brindis en vivo desde las 5 de la mañana. Vamos a estar tocando el tema de los refrescos, hombre, que es mi debilidad, y yo no puedo estar sin un refresco ahí como para levantar el ánimo. Pero mañana, cuéntanos, ya puedes dejar el mensaje en la pura neta al 832-271-8131. Mañana no va a ser un jueves cualquiera, será un super jueves. Recuerda que a las 3 de la tarde llega Cheque González con más música de calidad. Y señoras y señores, seguimos aquí en La Ley 92.1 disfrutando de los mejores éxitos. Para muestra, basta un botón. Esto dice... ¿Qué te quiere, morito? Grupo Firme y el Yaqui. ¡Feliz día miércoles! ¡Gózalo! ¡Disfrútalo! ¡Ajajaj!

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2: 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Sigue en sintonía de La Ley y vámonos con esto. Se llama Te Juro Que Te Amo, es mi compa Edel Muñoz, aquí en La Que Manda en Houston. ¡Échale! 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

0: el anillo de compromiso con una de Julián, así que siempre voy a recordar a Julián Álvarez, siempre, siempre.
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3: Esta es la ley 92.1. ¿Qué tal? ¿Cómo están? Buenas tardes. La ley, la ley, la ley, la ley 92.1. ¿Ya tomó agua? ¿Ya se hidrató? Tomen agüita. Hidrátense porque el calor está fuertecito. A las mascotitas, ahí pongan la agüita. Por favor, cheque a la abuelita, el jefito, la jefita, el enfermito que tengan por ahí. El calor está fuerte. Chequen que el aire acondicionado esté bien. En el carro no vayan a dejar a las mascotas. En el carro no se les vaya a hacer fácil dejar al bebé ahí atrás. Etcétera, etcétera, etcétera. Nada, que así repito, hoy vengo. No, recuerde que si alguien ve, hay problemas. Recordatorio obligado porque nos pasa a todos, se nos hace fácil. Vámonos a la música, no sin antes recordarte, si quieres mandar saludos, 713-930-9292, soy Chaca González, estamos en vivo, aquí para ti en Houston, Texas, desde aquí, desde Houston, Texas, para el mundo, la ley 92.1. Y bueno, oiga, aparte, a los estudiantes que me están escuchando, estudiantes, ellas y ellos, de todas las edades, seguramente están observando lo que ocurre en este gran país, en este tiempo. Siempre han pasado cosas, pero ¿saben qué, muchachos? Tu papá, tu mamá está pagando, te está llevando a la escuela. Si no estás estudiando ahorita y estás en casa en vacaciones, sabemos que eso está pasando también. Es tiempo de que observen lo que pasa. No se enojen. Yo les voy a sugerir algo, hoy les voy a sugerir algo. Y lo voy a estar diciendo en repetidas ocasiones por ahí de vez en cuando. Es tiempo, muchachos, amigos y amigas, de que se tomen demasiado en serio los estudios y trabajen. Estudien y trabajen. Prepárense para que ustedes, en algún momento, que este país pueda tener la participación de ustedes. Y que cuando participen, voten y demás, respetando esta democracia, pero ustedes sepan por qué hay que ser, se puede decir hasta neutro, ¿no? Porque dentro de un partido hay gente buena y del otro también. Pero ya cuando tú te preparas y te preocupas por saber por quién sí y por quién no, es la diferencia. Eso es lo que le ha pasado al mundo entero. Pero en este gran país yo creo que sí es tiempo de que todos ustedes estudien y se preparen para que el futuro sea diferente a lo que ahorita ven y que no les guste, que pase con su papá, con su tío, con su mamá, con su abuelito, con su abuelita. Estudien, échenle ganas, ¿ok? Vámonos a la música. Y gracias a los maestros, gracias a todas aquellas personas que se encargan de ilustrar, demostrar la enseñanza, los conocimientos para ser gente de bien en el futuro. Gracias, maestro.

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2: Saludos a toda la gente que anda por aquí en Galveston. ¿Qué tal? ¿Cómo están? Buenas tardes. Aquí en Rosenberg, en toda la periferia de Houston, Texas. Esta es la ley 92.1.
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2: Saludos a mi gente trabajadora, a nuestra gente trabajadora que le echa ganas a todo. Y aclarándolo bien, hace mucho tiempo se decía que se hace, que uno hace el trabajo que no hacen otras gentes. Posiblemente, pero también hay trabajos muy buenos que ya realizan los que hablan español.

0: No somos la ley 92.1. Saludos para nuestra gente que está en casita ya, tranquilos, descansando, qué bueno, nos da mucho gusto. Y para la gente que está retirada y que ya solamente están ahora sí que disfrutando un poco del esfuerzo, el sacrificio de tantos años de malas pagas, de tantos años de tanta zozobra, de tanta incertidumbre, porque realmente así ha sido, así ha sido y así es. Y lo repetiré y lo seguiré diciendo a todas las nuevas generaciones, aplíquense, aplíquense. Yo creo que la lección, la enseñanza que nos han dejado las turbulencias es de que nos aplicamos, pues vamos a aplicarnos. Así como nos emocionamos y le metemos pasión a la selección mexicana, al fútbol, es más importante meterle pasión ahí para que tu papá y tu mamá no estén así como están, asustados, preocupados, o para las futuras generaciones. Y pues sencillamente que la democracia y ese sueño americano se fortalezca, hay que echarle ganas porque pues son ciclos, son tiempos en donde vean nada más lo que de repente por ahí se ve. En un rato más diré algo relacionado con lo de, y mando un saludo para la familia del señor Lorenzo Salgado Araujo, más unos minutitos más adelante. Es algo que yo considero y no lo he escuchado, pero lo voy a comentar, a ver qué opinan ustedes, y va con buena fe. Vamos a una hora más de música, súbele a la ley 92.1, te acompañamos con la mejor música. Y recuerda, por favor, maneja con precaución, revisa todo antes de meterte al freeway, antes de manejar. Y si no tienes que manejar o no tienes el documento para manejar, no manejes, que alguien maneje.
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0: tardes, ¿qué tal? Soy yo, Mario Gómez el Borrego, para invitarte a un tremendo fiestón el día de hoy, miércoles. Así andamos de pachanga el miércoles, ¿cómo la ves desde ahí? Vente con nosotros, te invitamos para que vengas al Block Party con la Ley 92.1 y Church's Texas Chicken. 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
2: Súmete que te quedó un jabón. Hoy no más. Esta es la ley 92.1. Buenas tardes, buen provecho. Si estás comiendo, maneja con precaución. Si estás en el volante, recuerda las dos manos en el volante. Y no corras, no corras. Solo los cobardes corren.

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0: mandar un saludo para toda la gente de la capital mexicana. Saludos. ¿Qué transita por tus venas, ñero? Saludos para todos los chilangos.
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0: Que realmente los chilangos son los que llegan de fuera a la Ciudad de México, ¿eh? Los de la Ciudad de México son capitalinos, ¿de acuerdo? A la gente de Chiapas, saludos, estado de Hidalgo, a los amigos del estado de Morelos, ¿cómo andamos?
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0: Voy a mandar un saludo para mi compa Byron. Saludos, mi compa Byron. Y un saludo muy especial también para mi compa el Coralillo. Coralillo, un fuerte abrazo, saludos, un radioescucha amigo de muchos años. Y un saludo para todos los carniceros de la ciudad espacial Houston, Texas. Saludos, Coralillo.

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Son las 5 de la tarde con 23 minutos. 5:23. Hace un rato comenté y dije que iba yo a decir algo en relación al señor Lorenzo Salgado Araujo. Familia de Lorenzo Salgado Araujo. Yo les quiero decir algo, y para todos los que en este país y al menos aquí en esta ciudad nos encontramos. A partir de estos acontecimientos, seguramente con muchos otros, pero hablaremos por el señor Lorenzo Salgado Araujo. Familia, yo lo que les puedo decir, que después de este hecho tan lamentable, el señor Lorenzo Salgado Araujo, en mi opinión, pasa de haber sido una persona trabajadora que quizás no querían que se notara, o por error, por todo lo que pasó, a inmortalizarse. ¿Sí? Porque ahora, si se dan cuenta, el nombre de Lorenzo Salgado Araujo, como muchos otros, pero repito, a mí me corresponde hablar por los que están de este lado y más en esta ciudad. A la familia del señor Lorenzo Salgado Araujo, ahora su papá está en boca de todos. ¿A qué le digo de quién y de quién? ¿Quién se iba a imaginar que iban a estar hablando tanto del señor Lorenzo Salgado Araujo? Lamentable, ¿no? Pero te inmortalizan, en el cual nosotros, yo no sabía de él. Lamentable lo que ocurrió. Ahora se inmortaliza, porque su nombre va a estar por siempre y por siempre va a estar en las memorias, y al mismo tiempo con un mensaje, con una acción, porque su situación, lo que ocurrió, los que iban con él, si se apoyan con buenos abogados, a lo mejor hasta les deja la residencia. ¿Sí? Porque estuvieron en peligro, y así es como funcionan algunas de las cláusulas u oportunidades o reglas o leyes del Departamento de Migración. Nada más imagínense, en mi muy humilde opinión y el respeto a este gran país, por darle al violín le dan al violón. Sí, es cierto, lamentamos y lamentamos tristemente la situación, la forma y la manera, pero inmortalizado el señor Lorenzo Salgado Araujo. En todos lados se habla de él, a nivel mundial, a nivel internacional, su nombre suena y está sonando y seguirá sonando y se seguirá mencionando. Y consecuencia de ese acontecimiento, yo no sé mucho de inmigración, de las cuestiones, pero algunos abogados me han platicado en algún momento que cuando estás en peligro y te ves en peligro, y si es parte de esa situación para erradicar o solucionar esos problemas o aclararlos, hasta la visa U te andas ganando. Y parece ser que esa visa, le dicen que es la visa milagrosa, algo así. ¿Por qué? Porque perdona todo. Entonces, imagínense, repito, esos sistemas, pues a lo mejor hasta le deja la visa a los que iban ahí con ellos, porque estuvieron en peligro. Entonces, mis respetos para la familia, y recuerden, lo inmortalizaron. Ahora lo sabemos de él y lo escucharemos y seguirá hablando del señor Lorenzo Salgado Araujo. Dicen a los artistas, oigan, a la familia, que cuando un artista fallece, pues sí, es cierto, lo extrañamos, pero ¿sabes qué? Cuando se deja de hablar de ese artista o de esa persona, ahí es cuando definitivamente sí ya lo perdemos, ¿no? Pero mientras se sigue hablando de ese artista, siguen más vivos que nunca. Podemos hablar de Selena, podemos hablar de Chalino Sánchez y muchos otros. En el caso del señor Lorenzo Salgado Araujo, pues ya quedó inmortalizado. Así de fácil. Y enhorabuena para los hermanos. Ojalá que sí se logre eso para que mayormente se le recuerde al señor Lorenzo Salgado Araujo. Donde quiera que esté, él va a estar a lo mejor hasta contento de decir, ¿qué hubo? Mira, por darle el violín le dieron al violón.

Eso va con mucho respeto. Con mucho, mucho respeto, tanto para la familia como para este gran país. Y para el pueblo estadounidense, que el pueblo estadounidense es muy bueno. El pueblo es muy bueno.

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Vamos a mandar un saludo para la gente aquí de Pasadena. ¿Qué tal? ¿Cómo están? Buenas tardes. Nos dicen, mandando un saludo para la gente aquí de Nuevo León, en Pasadena. Y con muchísimo gusto, somos la Ley 92.1. Para ti que estás manejando, no se te olvide, recordatorio, enfócate al frente y pon tu mirada fija en el camino, las dos manos en el volante. Y súbele el volumen a la radio para que disfrutes el trayecto. Y digas, en dos, tres canciones llego a casita o al trabajo. No queremos que estén en peligro, les queremos recordar que ahorita, pues ya sabes, incluso las autoridades han puesto publicidad para que no corras. Obviamente, si te excedes en la velocidad, un ticket te sale barato contra un accidente y donde puedes resultar afectado y perjudicar a otras personas. Y recuerda, te lo digo yo, a manera de servicio social de la Ley 92.1 y de su compa, ya. Se le hace a uno fácil, pero hemos visto gente, pues yo la verdad he sabido de gente, pues que se le hace fácil y después andamos llorando. Y lo peor de todo es que hacemos sufrir a la gente, a la familia, a todos en general, y nos metemos en líos, tanto batallamos para ganarnos un centavito, oigan. Así es que mucho cuidado, mucho ojo, manejen con mucha precaución y que lleguen bien a casita. Les acompañamos con música. Quiero mandar un saludo para la gente del estado de Chihuahua, a la gente de San Luis Potosí, a los amigos de Zacatecas y a la gente que le gusta la música norteña, pero con saxofón, como el estilo este del conjunto Primavera. Hoy no más. Y saludamos a toda la gente de todo México y a ti que nos escuchas aquí en Houston, Texas. Somos la Ley 92.1. Soy Cheque González, su compa, su amigo, el de Morelia, Michoacán.

Dice por aquí, por favor, unos saludos para la gente trabajadora de Chagüites, Oaxaca. Este otro por acá dice, ¿qué tal? ¿Cómo estamos? Buenas tardes. ¿Podrías mandar un saludo para mi compa, para la sandía peluda, que aquí lo llevo para su casa y va refrescándose? Ahora, sandía peluda, saludos.

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2: Son las 6 de la tarde con 19 minutos. Estás escuchando La Ley 92.1. Un saludo para toda la gente que nos escucha a través de la música app. Esa es nuestra aplicación, la música app. Y sabemos que nos escuchan fuera de Houston, Texas. Y les mandamos el saludo hasta allá. Cihuatanejo, Guerrero.

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0: 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Son las 6 de la tarde con 29 minutos. Somos la ley. ¿Cómo vamos? ¿Ya llegaron a casita? Qué bueno, ya. Qué bueno que ya llegó a casita, si ya llegaron a casita. Y pues a los que se andan portando ahí medios mal, ojalá que cuando lleguen a su casita le digan a su familia, a sus hijos, a sus hermanos: mira de qué manera me gano yo la vida. Digo, hay gente que hace su trabajo con un orgullo de un uniforme, con un orgullo de servir al pueblo, porque te paga el pueblo y porque todos los que estamos en este país pagamos impuestos, todos. Todos pagamos impuestos para que salga tu cheque si es que eres un servidor público, y lo decimos con respeto, pero al final del día son empleados del pueblo, cualquiera. ¿Sí o no? Bueno, oiga, fíjese que todavía sigue la polémica, sigue el ruido, hombre. Y un saludo para la comunidad argentina. Yo creo que hay una pasión tan intensa con la comunidad argentina como en México, pero yo voy a hablar en este caso por la polémica que se desarrolla ahí. Pero hablando de nosotros los mexicanos, oiga, yo la verdad estoy bien orgulloso, y si le echa lápiz y le sacamos cuenta, realmente yo creo que le podemos presumir al mundo que pues no es que no tengamos un espíritu de lucha y demás cosas, claro que lo tenemos, claro que tenemos mucho de qué sentirnos orgullosos, pero sí se dan cuenta que en el caso de nosotros yo le compartiría. Número uno, hoy quedó claro en este mundial que una gran cantidad de personas de otras nacionalidades se fueron encantados y estuvieron sorprendidos y encantados de ver la alegría, lo divertido, lo carrilludos, lo traviesos, lo espontáneos, los sabores, los colores, los ritmos, las travesuras, porque así crecimos en nuestro México lindo y querido, con esa capacidad del entretenimiento natural en el rancho, en el pueblo, en la ciudad, en la colonia, en el barrio, de punta a punta en nuestra República Mexicana. Ahí está el toque del humor. Sí, lloras porque lloras, porque no lloras. Hasta los velorios contamos los chistes más divertidos, ¿sí o no? En los velorios llevamos música, y música alegre. En los velorios llevamos norteño, llevamos banda. Y si ganamos o perdemos, de todos los tiempos, celebramos, nos reímos y no pasa nada. De vez en cuando algo. Pero tanto así como que para andar demasiado complicado, yo creo que le pudiéramos ir al mundo entero, justo como se llevaron ese buen sabor de boca de México. Claro, hay pequeños detalles, pero mayormente la gente se fue feliz y contentos. Se fueron felices y contentos de ver un México tan alegre, tan divertido. Porque es cierto, a lo mejor estamos acostumbrados a ganar y perder, o mejor dicho, sabemos ganar y sabemos perder. ¿Tampoco no? Pero no lo hacemos tanto de tos, celebramos la muerte y el Día de Muertos y decimos que la vida no vale nada, pero estamos unidos, ¿sí o no? Pues para el mundo yo creo que le dimos un mensaje bien bonito, muy bonito, con el orgullo de ser mexicanos. Ya, es solamente un juego.
1: Que me entierren en la sierra.
0: Es solo un deporte. Los propios argentinos que son de buen hablar y buen decir, dicen, y hay que reconocer, en el soccer son buenísimos, también hay que reconocerlo, hay que respetarlo, son buenos. En el box, pues México despunta y ha hecho un gran trabajo, y así sucesivamente. Pero bueno, de México y los mexicanos celebramos de todo. ¿A poco no? Y hay que seguir iguales, oiga. ¡Ánimo! Bromeamos y reímos y hacemos carrillas y demás de todo. Y hay que seguir igual, oiga.

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1: Los que sean felices, que griten.
2: Así nomás.

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